0: Lo de las Heras de Mendoza. Debería hacer un programa especial de la Mona un día. Un solo día, 2 horas de Mona Jiménez. Ah, oh, guarda, Guarda que no encuentre el saludo, que no lo llame Carlos y salga al aire. Guarda. Para todos los hinchas de Belgrano, fanáticos de la Mona, de Pedernera, de una mezcla perfecta.
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0: No seas malo, me dice la Colo. Qué temazo, me dice Pablito. El jueves todos a la cancha.
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7: Este tema fue definitivamente el tema que puso el punto de partida entre ustedes y nosotros para esta hermosa carrera que es la música, y al cual ustedes apostaron todo lo que tenían que apostar por la nueva generación de la música de Cuarteto. Este tema se llama Condena. ¡Arriba las palmitas!

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1: Esta canción se titula No querías lastimarme y comienza así. Esta canción va dedicada para todas las chicas solteras en esta noche. Con mucho

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1: Ahí está, ahora sí, ahora me gustó. ¿Y

0: Tenemos el payador, el becero, directamente de las lomas de Yapeyú.
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0: Gracias, Buenos Aires, gracias. Un placer.
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Nacido del alma. 9:19 minutos, ¿cómo están? 9, todo 9, chicos, ¿eh? Todo 9, no llegamos a 10. Como el programa este, no llega a 10. Todo 9. No sé qué quisiste hacer, qué quisiste poner. Qué es. Ah, es el día del payador. Bueno. Está bien. Día del payador, por eso pusiste eso. Encima salía despacito, ¿no? Primero tenés que saludar al equipo. Saludar al equipo. Espera un cachito.

0: ¿Cómo están todos? Nuestra IA, ¿cómo está nuestra IA? ¿Vino o no vino?
1: Hola, Luisito Sima, buen día. Están ahí. Hola, gente, ¿cómo están? Les habla la IA.
0: Muy bien. La veo bien, la escucho bien. Bueno, Catriel Allende, música.

¡Qué lindo, qué lindo! Nos estarán escuchando de Altagracia. Tengo una amiga que me está escuchando, creo. ¿Eh? Nos estarán escuchando. Ya ahora estará escuchando la rock. La rock, estará escuchando la rock. Bueno, bueno, bueno, bueno, bueno. Ya no, que... 3516-45-0000. Ya los escucho, ya los leo. Tengo muchos mensajes, hay muchos audios. Al 3516-45-0000. Bienvenidos al show de la mañana, vamos.

Sol Velázquez, nuestra compañerita más pequeña de tarea. Bien, bien, bien, a Solcito. Hoy viene Sol, hoy viene. Bueno, señoras y señores, Germán Cento, nuestro director artístico general de toda esta gran radio.

0: 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En la palabra conducción de todo esto, ¿quién te habla? 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
1: Si me quisieras, todo te daría.
0: 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Están ahí. ¿Y vos? ¿De qué lado estás? Dale.

han pasado en un día como hoy, un 23 de julio. Bienvenidos a todos, bienvenidos al show de la mañana. ¿Cómo están todos? Ya tengo mensajes. Esperen un cacho, loco. Esperen un cachito, loco. Pedro Aznar, reconocido cantante y bajista argentino, ex integrante de Serú Girán, nació en Buenos Aires en 1959, en un día como hoy. En un día como hoy. En un día como hoy. Cosas que han pasado en un día como hoy.

En un día como hoy, Pedro Aznar hoy está cumpliendo sus años. Nació en 1959, en un día como hoy, un 23 de julio. Cosas que han pasado en un día como hoy, chicos. Cosas que han pasado en un día como hoy. 9 de la mañana, 30 minutos. Músico británico de las bandas Guns N' Roses. Cumple hoy 61 años. Nació en el 65. Slats.

En 1903, en la compañía estadounidense Ford vende el modelo A, su primer auto, el Ford A, su primer auto. En un día como hoy, ¿no? En 1919 nace Héctor Germán Westerner, artista argentino, autor de El Eternauta. En 1939, en un día como hoy, nace la actriz argentina Betiana Blum. También hoy, en un día como hoy, pero en 1943, nace Hugo Arana, actor argentino. En 1950 nace Felipe Solá, político argentino.

Sergio Vargas nació el 23 de julio, pero de 1960. Es uno de los cantantes de merengue y bolero más famoso de la República.

Tremendo lo que ha pasado en un día como hoy, chicos. Amy Winehouse, cantante y compositora británica, perdón, falleció el 23 de julio del 2011.

Bueno, chicos, tengo que ir a la tanda, 9:41 minutos, 9 grados 4 temperatura. En un día como hoy, un 23 de julio, sale a la venta el disco A 2000, se llama, de Rodrigo Bueno. Se grabó en vivo el 23 de julio de 1999, si mal no recuerdo. El show tuvo lugar en este local que se llamaba Escombro Bailable de José Cepaz, en la provincia de Buenos Aires. Y que fue el disco del año, temazo tenía como este. Están ahí, están ahí, están ahí. ¿Y vos? ¿De qué lado estás?

0: Qué discazo, qué discazo, qué discazo. Mira qué ironía, mi vida. Le mando un abrazo grande y ya. Estará escuchando a la gente de Altagracia, chicos. Estará la Ro allá, estará la Ro y el Peor Es Nada y los chicos, todos ya escuchando. Le mando un abrazo grande a la Ro y a toda la gente de Altagracia. Una amiga de tantos años, la conocí cuando era chiquita. Bueno, chiquita Chicos, para la Ro, un abrazo grande a toda la gente de Altagracia, Un abrazo grande a todos los amigos y amigos. Tenemos muchos amigos en Altagracia, mucha gente que nos escucha también en Altagracia.
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0: En un ratito viene la música de La Cañada, por ejemplo.

0: Anita, gracias.
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0: Chicos, mis amigos de Altagracia venden viviendas, venden viviendas, venden viviendas, Qué lindo. Bueno. Yo veo ahí un estado que van entregando. Veo ahí un estado del arroz, ¿no? Impresionante. Le mando un abrazo grande para Mauri y Maxi de Altagracia. Y por supuesto para el arroz, un feliz 48. Feliz cumpleaños, Ro. Feliz cumpleaños, ¿no? Viejo ladrón de sueño. Bueno, esta es la música que se viene en un ratito nada más, ¿eh? En un ratito nada más. Les anticipo.

0: ¡Qué bonita canción!
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0: Los comienzos de Fer. Debe ser los comienzos de Fer como solista.
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0: ¡Ah, lindo! ¿Dónde vas a escuchar esta música? ¿Dónde?
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0: Bueno, enseguida viene la música de La Cañada con todas estas canciones. Un anticipo. Después de la tanda, porque me van a matar. Mirá, tengo mensaje. Uy, no sé. Muy atrasado, chicos, hoy, ¿eh?
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1: Bueno, en un ratito, chicos, todas estas canciones. 3516-45000. Sí, te escucho.
2: Hola, Luisito, Luisito, Luisito, Luisito. ¿Qué hace, mi loco?
1: Hola, mi negro.
2: Acá, escuchándote como siempre, mi loco. Escuchándote como siempre, Luisito. Luisito, escúchame. ¿Te va a pasar un temita del loco, por favor?
1: ¿Cómo no?
2: Algún tema viejito de Trula, pero cuando estaba vos. Que lo presenté vos, hermano.
1: Bueno, como gracias.
2: Matías Baile, hermano. Qué bailazo, ¿no?
1: Gracias.
2: Luisito.
1: Sí.
2: Fíjate ahí si te consigo una entradita para el loco, para mañana, ten, hermano, así sortea mi loquito, dale, Luisito, vamos, vamos.
1: Puede ser, Respeto. Puede ser, ¿por qué no? Puede ser,
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1: Puede ser, podemos conseguir, chicos, guarda.
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7: Están ahí. Buen día, Luis Carrillo, ¿cómo andamos? Un saludo para toda la audiencia. ¿Podrá ser apagar la luz para hoy del monstruo? Un abrazo grande, loco.
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1: Bueno, esta es la música de nuestro amigo Terrón de la Cañada que me ha mandado. A ver qué más me mandó Terrón de la Cañada. Me encantó los temas que están pidiendo, chicos, a través del 3516-45000. Escucha. Tres minutos para llegar a las 10 de la...

¿Para quién? ¿A quién? Bueno, vamos, chicos. Esta es la música de terrón que me han mandado los chicos de La Cañada, que están laburando a esta hora allá en La Cañada, allá abajo. Están en La Cañada, pobres, ¿eh? Eso. Se armó, ¿eh? Se armó, ¿eh?

0: Muchas gracias, Terrón. Muchísimas gracias, Terrón. Muchas gracias. Me voy a ir con la música de La Cañada. Nueve grados, cuatro décimas la temperatura, chicos. Esta es la música de La Cañada. Están ahí. Están ahí.
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0: La música.
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0: La música de nuestra cañada. Sol.

presenta la música de la cañada. De la cañada, dije. 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
4: Lloras. 10 de la mañana, 12 minutos, 9 grados 6 la temperatura por ahora. Sigue la música de la cañada y después las noticias y después el deporte y después con ustedes. Dale, vamos. Para un poco con eso.

Bueno, volvemos, chicos. Volvemos a la música de La Cañada Impresionante. Qué bonitas canciones. Bueno, después seguimos. Tengo que ir con lo nuevo también, Tenemos que ir con lo nuevo en un ratito nada más. En un ratito con toda la música de cuarteto, con todo nuestro cuarteto nuevo. Bueno, a ver, los organicemos. 10 de la mañana, 18 minutos. 10 de la mañana, 18 minutos. Vamos.

0: feliz. Bueno, en un ratito seguimos con esta música, con la música de La Cañada. Tengo que ir a los principales títulos de la mañana, de noticias.
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0: 10, 19 minutos, principales títulos de la mañana. Debutan los constatadores, ahora sí, en el fútbol. ¿Cuánto costará estacionar para el partido de Belgrano? Por ejemplo, hoy empieza la liga profesional. Con tres partidos comienza la liga profesional hoy. A la hora 19:30, Sarmiento de Junín recibe a Argentinos Juniors. Bájame la cortina. A la hora 19:30 también Belgrano de Córdoba recibe a Rosario Central. El campeón recibe a Rosario Central. A la hora 19:30 en su reducto, como sabían decir. A la hora 21:45 Defensa y Justicia recibe Aldo Civi de Mar del Plata, que viene de eliminar en la Copa Argentina, viene de eliminar a River. Bueno, reiteramos entonces, Liga Profesional Argentina, hoy a la hora 19:30, Sarmiento de Junín, Argentinos Juniors, y también a la hora 19:30, Belgrano, Rosario Central. A la hora 21:45, Defensa y Justicia, Aldo Civi. Por eso es que dicen que hoy debutan los constatadores en el fútbol. ¿Cuánto costará estacionar para el partido de Belgrano? El nuevo sistema se aplicará este jueves en Alberdi, por el partido del Pirata en el torneo clausura. La tarifa será más alta que la habitual y regirá desde 2 horas antes hasta 2 horas después del encuentro. Otra noticia, vuelven a inspeccionar la casa de Barrelier a 2 meses del femicidio de Agostina. Cancelaron un evento de Rosalía en Córdoba por temor a ser atacados. Recibimos mensajes de odio. Chau invierno, subirá la temperatura en Córdoba y un día rozará los 30 grados. Los principales títulos de la mañana. En Córdoba fue atrapado, quiso robar cables con un cuchillo y lo vieron por las cámaras del 911. 2 personas murieron arrolladas por el tren de las sierras en La Falda. Circulaba con joyas y dinero que sería de un robo en el interior de Córdoba y lo detuvieron. Principales títulos de la mañana. Detuvieron en Buenos Aires a la acusada de asesinar a la jubilada en Córdoba. La joven de 22 años fue capturada en el barrio porteño de Retiro. Está acusada del crimen de María Cristina Trejo, de 83 años, hallada sin vida a principios de julio en su vivienda de la capital cordobesa. La municipalidad de Córdoba habrá cambios en taxis y remis, atentos.
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0: Ex trabajadora de Guachitas denunció amenazas de muerte tras acusar red de prostitución. La mujer aseguró que sufrió una amenaza de bomba y remarcó que el agresor conocía la dirección de su casa y los movimientos de su familia.
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0: Femicidio en Nueva Córdoba. La familia de la víctima marcó fallas en la investigación. Luciana Ojeda, de 36 años, fue encontrada sin vida el 15 de julio en Nueva Córdoba. Hay orden de captura internacional contra Jan Korzeneski, el polaco de 45 años.

los principales títulos de la mañana, chicos. ¡Vamos! Oh, nah. 10:20.

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Comenzamos por allá por las 9 de la mañana y vamos hasta la hora

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1: Bueno, voy a ir con Leonel Álvarez. ¿Está por ahí, Leonel? Está, chicos. Está Leonel Álvarez. Están ahí.

0: Bueno, señores, buen día, Lionel Álvarez. Te escucho con toda la información deportiva. Buen día, Lionel.
1: Querido Luis, ¿cómo te va? Muy buena jornada. El saludo grande para vos y toda la audiencia de Cuarteto Radio. Y ya mismo comenzamos a desarrollar la información deportiva. Hablando de Belgrano, que hoy sale a la cancha, tendrá su debut en el torneo clausura. El flamante campeón del fútbol argentino, 19:30, va a estar recibiendo en Alberdi a Rosario Central, partido que va a hacer transmisión de K90 y del 87.5, con los relatos de Javier Isla y los comentarios de quien les habla, el conjunto pirata, que pondría en cancha a Cardoso, Morales, López, Maldonado y Sporle, Rigoni, Sánchez, Vázquez y Velázquez, y en la delantera Pacerini y Cela Rayano. Federico Rica no ha sido concentrado para este partido, ya que tiene una sobrecarga muscular y ha sido desafectado. El arbitraje, Sebastián Zunino será el árbitro principal y Germán Delfino va a estar en el VAR. Los otros partidos que se van a estar disputando en la jornada de hoy, 19:30 también, Sarmiento ante Argentinos Juniors y a las 21:30 Defensa y Justicia ante Aldo Civi. Decir que en la jornada de ayer también la reserva pirata igualó ante Ferro 1-1. Tenemos Copa Sudamericana esta noche, 19:00, Bolívar ante Gremio, 21:30, Boca Juniors ante O'Higgins e Independiente de Santa Fe contra Caracas Fútbol Club. Seguimos hablando de los nuestros. Talleres entrena en el predio Amadeo Nucitelli hasta mañana, que después del almuerzo va a viajar a Rosario. Sigue luchando por traer al delantero de San Lorenzo Cuello, quien también tiene ofertas de México, bueno, pero con el objetivo de reemplazar a Diego Baroyes. En la jornada de ayer, el femenino igualó 1-1 ante Boca y la reserva venció a Vélez Alfred por un tanto contra cero. Instituto entrena en La Agustina y viaja a Buenos Aires para visitar mañana a Vélez Sarsfield. Y en el tenis, decir que Echeverry, Baez y Nabone avanzaron a cuartos de final en el ATP 250 de Kitzbühel, mientras que Tungeretti quedó derrotado y quedó afuera en octavos de final. Querido Luis, hasta acá el resumen deportivo. Seguimos actualizando información durante toda la jornada y recuerden, 19:00 comenzamos la previa de Belgrano Rosario Central, partido que va a ser transmisión aquí de Cuarteto Radio 87.5. Un abrazo.
0: Bien, bien, bien, bien, vamos, K90, sí era, ¿no? Cateo no, K90, bien, bien, bien, chicos, buena transmisión, bueno, que salga todo lindo, bonito. Es el primer partido de la liga que van a transmitir, bien, bien, bien, bien, bien, vamos. Bien, Cateo, bien, bien, Bien, cuarteto.com radio, qué lindo. Gracias, Leonel Álvarez. Gracias, Leonel Álvarez. Mucha suerte para esta tarde. Que sigan los éxitos. Bueno, vamos, vamos, vamos, vamos, vamos, vamos. K90, vamos. Hay novedades, chicos, que después de las 11 de la mañana me dice la IA que tiene novedades. Después de las 11 vamos a ir con todo lo nuevo de la música. Bueno, ¿qué tenemos para esta parte? ¿Qué tenemos?

Esta música tenemos para esta parte. Bueno, me encanta, vamos, 10 de la mañana, 32 minutos, 9 grados 6. No sube la temperatura, chicos, no sube. Estamos ahí, nomás quedamos ahí. Ya venimos, ya me voy al 3516-45000. El guasapero de la gente, dale.

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1: Bueno, señores, 10 de la mañana, 42 minutos. En Arabia Saudita construirán un estadio en el aire. Funcionará para el Mundial 2034. Estoy viendo las imágenes. Yo no me subo ni loco ahí arriba, ni loco. Mirá dónde está, qué pedazo de edificio. Muy, muy alto. Y van a construir arriba del edificio un estadio. No, ni loco, chicos. Bueno, ya viene esta música después de la tanda.

un ratito después de la tanda, señoras y señores. Toda esta música es urgente. Asistieron un parto de emergencia sobre la ruta A19, ¿no es? La ruta 19, A019, la 19. ¿Eh? Sucedió durante la mañana en la ruta A019. Sucedió esto. ¿Eh? Un parto. Una joven comenzó con trabajo de parto mientras viajaba junto a su familia. Terrible, bueno. Un bebé nació sobre la ruta A019 a la altura del kilómetro 11. A la altura del kilómetro 11. ¡Qué bárbaro, chicos! ¡Qué bárbaro, bárbaro! Dice que estaba sola. Comenzó con trabajo de parto mientras viajaba junto a su familia. Y sí, y el papá, o sea, el esposo, la operadora del 911 brindó asistencia hasta la llegada del servicio de emergencia. Mirá vos. Bueno, estoy leyendo aquí en pantalla.

0: Bueno, la madre y el recién nacido fueron trasladados a la maternidad provincial. O a la maternidad de la provincia. Reiteramos, asistir a un parto de emergencia sobre la ruta A019. Bueno. Está todo bien, salió todo bien. Voy a la tanda y después de la tanda viene el cuarteto, lo nuevo del cuarteto, chicos, lo nuevo de la música, nuestra música, dale.
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Para mañana viernes comienza a subir la temperatura. Para mañana viernes, parcial nublado, 7 grados, la mínima, la máxima 17 grados. Para el sábado, mínima 10 grados, máxima 21 grados. Vamos a tener un fin de semana con solcito, bien.

Bueno, confirmaron la habitación de la casa en la que Barrelier abusó a Agostina antes de matarla. Carlos Nagy, abogado de la mamá de la víctima, participó de una nueva inspección ocular en la casa de Barrio Cofico. Sostuvo que las pruebas complican a los cuatro detenidos y apuntó a otra persona que oculta información. Otra noticia. Murió un jugador uruguayo que se probó en Riestra días atrás y protagonizó una polémica. Murió el jugador uruguayo, el delantero tenía 22 años, había surgido de Peñarol y actualmente jugaba en el Deportivo Italiano de Uruguay. Su muerte, por un paro cardiorrespiratorio, causó conmoción también en Argentina. El fútbol uruguayo está conmocionado por la muerte de Bruno Bentancor. Este chico no estuvo, sí. Bruno Bentancor tuvo un problemita. Un delantero de 22 años que había surgido en las inferiores de Peñarol. El jugador, que actualmente formaba parte del Deportivo Italiano, falleció a causa de un paro cardiorrespiratorio, según confirmó el propio club. La noticia también generó impacto en Argentina porque Bentancor había estado días atrás a prueba en el Deportivo Riestra. Durante esa estadía quedó envuelto en una polémica por la sustracción de indumentaria deportiva perteneciente a otros jugadores del plantel. Bueno, desde el Deportivo Italiano queremos informar, dice que nuestro jugador Bruno Bentancor, o mejor conocido como Bola, acaba de fallecer de un paro cardiorrespiratorio, expresó la institución uruguaya en un comunicado. 11 de la mañana, 10 minutos.

0: Bueno, ya voy a ir con todos los estrenos, chicos, ¿eh? Ya voy con todos los estrenos. Dos personas murieron arrolladas por el tren de las sierras en La Falda. Los cuerpos fueron encontrados sobre las vías cerca del cruce de Estados Unidos y Kennedy. La justicia investiga si fueron atropellados por una formación mientras dormían. Horror en Punilla. Dos hombres mayores de edad fueron encontrados sin vida este jueves sobre las vías del tren de las sierras en la ciudad de La Falda, en el interior de nuestra provincia, o en el interior de la provincia de Córdoba. De acuerdo con la información preliminar, se trataría de dos personas en situación de calle que habrían sido arrolladas por una formación ferroviaria. El hallazgo se produjo en el sector cercano al cruce de las calles Estados Unidos y Kennedy, después del paso de la primera formación del día, que circulaba con sentido a Capilla del Monte. Las víctimas presentaban lesiones compatibles con haber sido golpeadas por un tren. Sin embargo, los investigadores no descartan que hubieran fallecido antes del paso de la formación. Por supuesto, en el lugar se desplegó un operativo de emergencia con efectivos de la Policía de Córdoba, bomberos voluntarios, agente de tránsito, guardia local y policía científica. Vamos a buscar lo nuevo, los estrenos. ¿Puede ser? Ya. Estos son los estrenos de la mañana, 11 minutos.
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0: Homer el mero mero, Flor Álvarez, Me Arrepiento, se llama esta canción, este lindo tema. Chicos, lo nuevo de David Guetta, Bebé Rexha.
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0: ¡La lindo! ¡Estrenos! ¡Estrenos a la mañana de los cordobeses! ¡Están ahí, están ahí!

Thank you, Big Clays, David Guetta, Bebe Rexha, lo nuevo de estos grandes. Ahora viene lo nuevo, ¿qué es esto? ¿Lo nuevo de Shakira? ¿Puede ser? Bueno, a ver, ¿con quién está Shakira ahí? Con Ed Sheeran.

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1: Bueno, señores, estas fueron las novedades de esta mañana. Estas fueron las novedades. La última era con Casu, ¿no? Eladio Carrión y Casu.
2: Canciones que marcaron distintas décadas. Hoy, año 2000.
1: Bueno, me voy al 3516 450000.

se enciende. 11, 26 minutos, 10 grados la temperatura a esta hora. Les decía, me voy al 3516-45-0000. ¿Cómo es? Bueno, a ver. Luis, recién puedo poner la radio. Buena mañana para todos. Pero recién la pone. ¿A qué hora me mandó el mensaje? Ah, 11 y cuarto, son las 11 y media. Bueno, está bien, no es tan. Recién pone. No es que se levantó esa hora. Recién pone la radio. Se tiene más mejor, se ha levantado tempranito. Bueno, gracias, Trini. Te mando un abrazo, Trini.

0: Bueno, ya viene la cumbia, chicos. Me voy en la tanda. Adelantemos la tanda un poquito, ¿eh? Adelantamos la tanda un poquito y sigo con las cumbias.
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0: ¡Qué lindo! Bueno. Después seguimos con las cumbias. Dame la tandita. Que una vez que salga en horario, chicos.
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0: Bueno, vamos a ir con las cumbias. 11:30 minutos, 10 grados la temperatura en Córdoba. Esta hora linda mañana, mucha música y mucha alegría. Y bueno.

0: Bueno, ritmo de cumbia en la mañana, 11 de la mañana, 43 minutos, chicos. A 10 grados la temperatura, aquí estamos en cuarteto.com Radio, la radio que tiene marca por el 87.5 Cuarteto FM.
1: Para acompañar, te esperamos en la próxima sesión live de Los Palmeras. 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
0: Hasta la próxima, gracias y hasta la próxima, gracias y hasta la próxima. Bueno, vamos, vamos.

Bueno, chicos, me voy al 3516450000. Un abrazo grande acá. Bueno, nos han mandado mensajes los chicos de la terminal de ómnibus. Los chicos que trabajan allí en la terminal, un abrazo grande. La terminal nueva siempre también nos escuchan mucho, En la terminal nueva también, así que un abrazo grande a la nueva y la vieja, como quieran llamarles, La 1 o la 2. Un abrazo grande a todos los chicos de la terminal de colectivos, la terminal de ómnibus, que están a full con la radio, están a pleno con 87.5. Un abrazo grande, chicos.

Bueno, hoy hay Conmebol Copa Sudamericana, ¿eh? Hoy hay Conmebol Copa Sudamericana. A la hora 19, Bolívar Gremio. A la hora 21:30, atención. A la hora 21:30, Boca Juniors recibe O'Higgins. A la hora 21:30, también Independiente de Santa Fe recibe a Caracas. Reiteramos, el partido que a nosotros nos importa es el partido de Boca, ¿no es cierto? 21:30 horas, Boca recibe a O'Higgins.

0: no, no, no. Esta es la música, lo nuevo de nuestro cuarteto. Cuarteto, cuarteto, chicos, cuarteto,
1: Sube, sube, sube, sube, sube.
0: 11:46, estamos haciendo la mañana. Tu mañana.

Bueno, y te recuerdo entonces que hoy comienza la Liga Profesional Argentina a la hora 19:30. Sarmiento de Junín con Argentinos Juniors. A la misma hora, Belgrano recibe a Rosario Central. A la hora 21:45, Defensa y Justicia, Aldo Civi. Comienza la Liga Profesional Argentina todo el fin de semana.

hasta la hora 12. Vamos a ir con toda esta música. Después no sé, no me pregunte qué sé yo qué hacemos. Ustedes son los que mandan. Ustedes son los productores del programa. Ustedes al 3516-450000. Dale. Nuestra música, nuestro cuarteto. No te olvides que nos quedó los temas de la cañada. Quedaron algunos, ¿eh?

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1: Bueno,
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1: 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Bueno, tengo mensajitos, chicos, al 3516 450000. La gente.

Gente que habla, la gente. Los leo, chicos, los leo. Luisito, pasame el tema de Amato, que tan, que tan. Y Luisito, ¿hay sorteo para el loco? Ay, hay sorteo mañana. Mañana, lo hacemos mañana. Mañana, mañana. Hola, soy Diego. Saludos para la Marita y mi prima Lorena. Bueno. Mañana, mañana, sorteamos mañana. Mañana viernes vamos a sortear, ¿eh? Está buena la idea. Vamos a sortear mañana viernes. Listo, chao. Ya voy a hablar con Elea, que es la encargada de las entradas del loco. Ya voy a hablar con Elea y me va a... seguramente me va a responder que sí. Le voy a preguntar y mañana regalamos. Mañana vamos a hacer un sorteo. Háganme acordar ustedes, ¿eh? Háganme acordar, para, lo voy a mandar a bailar. Lo voy a mandar a bailar.

0: Tremenda música, señoras y señores. Luis querido, ¿te puedo pedir el 22 de Cristian Abel? Gracias, hermano. Bueno, puedes pedir lo que usted quiera, señor. Puedes pedir lo que usted quiera, lo que usted quiera. Yo pondría este tema, pero bueno, qué sé yo.
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0: Qué temazo, ya lo pongo completo. 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Chicos, las 12 del mediodía. ¿Qué mejor que arrancar la última hora? Así. De esta manera.

0: dije, les dije, 12 del mediodía, 7 minutos en este momento, 11 grados 6, la temperatura en Córdoba capital. Les dije, qué mejor que empezar con los enganchados de loco, la última hora, 12, 7 minutos, tengo que ir a tanda, 11 grados 6, la temperatura, tengo mensajes que van, ya los escucho, en un ratito. Nada más, vamos, la tanda, papilo.
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5: 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Bueno, chicos, me voy con el WhatsAppero. Sí, vamos con el WhatsAppero de la radio. ¿Qué dice la gente? Que los escucho, chicos, los escucho. Buen día.
6: Hola, Luisito Silva. Te saluda Marquita de acá de la Feringa. Te queremos pedir un temita de la Mona. ¿Cuál tema querés escuchar vos de la Mona? Si yo fuera mujer, quiere escuchar acá a la chica del despacho, quiere escuchar acá, si yo fuera mujer, si puede ser posible, listo, sin más.
5: ¿Cómo no? Le mandamos un abrazo grande a la niña. ¿Cómo no? Si yo fuera mujer, así se llama, el tema de la Mona, ya lo buscamos, ya lo ponemos.
7: Atento Sima, sí. Atento Sima, me reporto un poco más tarde, una semana compleja.
5: Sí.
7: Comienzo con el auto roto. Hoy tuvieron que venir albañiles porque necesitamos resolver una cuestión con una pérdida de agua que hay con una fábrica colindante, atento a la palabra.
5: Bien ahí.
7: Y bueno, ahí estamos hablando con los encargados dueños de la empresa a ver si podemos resolver de la mejor manera, en términos de paz, esta situación para que se hagan cargo. Pero bueno, acá estamos. Ah, no sabe, los albañiles, ¿qué radio están escuchando? Obviamente.
5: ¿Cuál?
7: El parlante de Cuarteto de Córdoba.
5: Bueno.
7: Están ahí. Obviamente, bueno. Al querido Luis Sima y esta tremenda música que están difundiendo todos los días.
5: Bueno, muchas gracias.
7: Atento Sima.
5: Un abrazo grande. Gracias a los albañiles. Gracias por estar. Están ahí. Luis, mandale un beso grande a mi amada esposa Damari, de la Chacra, de parte del niño Pebete. Bueno, cómo no. ¿Qué tenemos acá? ¡Ah! Esto es para los viejitos piola. Me han contado, vida mía, qué lindo. Bueno, ya vamos a hacer los viejitos piola, pero antes... Está bueno para hacer los viejitos piola, está bueno. Originales, son los viejitos piola, ¿viste? ¿Se acuerdan de...? No, de los 80 serán, más o menos 70.

0: ¡Qué lindo! Los viejitos piola. Vamos con los viejitos piola. Pero antes de ir con los viejitos piola, voy a ir con el tema de la mona para la niña que está trabajando ahí con los chicos de la Felinda. Así que le mandamos, lástima, no nos dijo el nombre de la chica. Pero bueno, para todos ahí en la Felinda era, ¿no? Para todos los de la Felinda, un abrazo grande, especialmente para esta niña que nos pedía un tema de la mona, ¿eh? Un tema de la mona. Bueno, gracias a todos por estar en el 3516-450000. Un abrazo enorme para todos los chicos de la Felinda y para ella que nos ha pedido, se sintió, que dijo, yo quiero el tema de la mona. Bueno. Y no nos olvidemos todos los que nos van pidiendo, chicos, no los olvidemos. Bueno, listo, dame el tema de la mona y después del tema de la mona voy a ir, ya vengo yo al aire, por supuesto, y después ya voy a ir con los viejitos piolas de hoy. Hace mucho que no hacemos los viejitos piolas, ¿eh? Hace mucho. Sí, hace mucho. Vamos con el tema de la mona.
1: Hola, Luisito. Alejandra se llama la chica de la Felinda.
0: Ah, bueno, para vos, Alejandra, te mando un besote grande, Ale. Para vos y todos tus compañeros, Ale. Un abrazo grande. El temita de la mona para Alejandra y todos los chicos de la Felinda.
2: Un tonto con coche y música de fondo y voces de James Bond.
0: Están ahí.

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0: listo la lluvia.
1: Ya está.
0: Ya está ya.
1: Que se pare,
0: que se pare el frío. El frío, todo, que se pare, ya basta, ya de frío, de lluvia, basta.

Seguí, seguí en carrera, pon el primera, qué lindo. Bueno, iba al hospital a dar luz, se rompió el auto en circunvalación y el bebé nació en la ruta. El vehículo quedó detenido sobre la banquina a la altura de Barrio Altamira. Un operador acompañó la emergencia por teléfono hasta la llegada de la policía y el servicio médico. ¿Eh? Tremendo, chicos. Tremendo, tremendo, tremendo. Dejame la cortinita esa que está bárbara. Dejala. Dejala, mi que. Es buena noticia. Un bebé nació en las últimas horas en plena circunvalación de Córdoba, a la altura del barrio Altamira. Después de que el auto que trasladaba a su mamá sufriera un desperfecto mecánico. La joven, de 22 años, estaba cursando la semana 35 de la gestación y había comenzado con trabajo de parto en su casa de Barrio Porredón. La mujer viajaba junto a su pareja, también de 22 años, en un Renault Scenic, conducido por el padre del joven. El objetivo era llegar a un centro de salud, pero el vehículo quedó detenido sobre la banquina antes de completar el traslado. Ante la emergencia, una operadora del 911 brindó asistencia telefónica mientras la joven daba a luz. La comunicación fue clave para acompañar el nacimiento hasta que llegaran los equipos al lugar. Minutos después, arribaron efectivos policiales y el servicio de emergencia. La madre, el recién nacido y sus familiares fueron trasladados hacia la maternidad provincial. Tanto la mujer como el bebé quedaron internados en buen estado de salud. El procedimiento se completó con la asistencia policial y médica, tras el parto de emergencia en plena ruta. Seguí en carrera y poné primero y vámonos.

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1: Bueno, vamos a hacer así. Voy a ir ya nomás a la tanda y comienzo con los viejitos piola, que son lindos los viejitos piola. ¿Qué me mandó acá un link? Un link. ¿Qué es esto? Qué lindo, bueno, un abrazo grande para el fan de Manejada que me ha mandado este, quiere escuchar este, el Turco Julio, Mi Paso por Santa Marina. A ver, un poquito.
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1: Bueno, después de la tanda, chicos, les prometo que después de la tanda vamos a ir con los viejitos piolas. Gracias a todos por estar, por colaborar, por pedir, por el aguante de cada mañana, los albañiles allá. Un abrazo grande, gracias a todos, 12:26 minutos, vamos.
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1: 12:29 minutos. Se vienen los viejitos piolas.

Señores, los viejitos piolas de hoy, qué lindo, con Ariel, el triunfador Ferrari, que tiene su mural allá en el Plaza, ¿dónde es? En San Vicente, ¿no? El CPC de San Vicente. Qué lindo. Bueno, también el Turco Julio estuvo, y también el Heraldo Bossi, Danielito. Él levantando la cortina, ay, él levantando la cortina, ay, qué lindo. Bueno, tremendo, tremendas canciones, tremendos temas que ha mandado la IA para estos viejitos piola. Qué bonito.

El consumo masivo volvió a caer en junio. ¿Cuánto fue el descenso en el primer semestre? Las ventas bajaron en casi todos los canales medidos, salvo en el comercio electrónico. Confirman Cosquín Rock 2027, ya tiene fecha confirmada.

0: Hay un tema nuevo de la patrona, acabo de ver, este ya está, no, ya el tema no me lo puso como novedad la IA. ¿Qué pasó, IA? ¿Qué pasó? Te agarré en una.
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0: Bueno, el histórico festival anunció los días para su próxima edición en el aeródromo de Santa María de Punilla. Se espera una grilla multitudinaria con los principales exponentes de la música. ¡Qué lindo! El Cosquín Rock 2027. A este le gusta mucho Mapache. A Mapache le gusta mucho el Cosquín Rock. Bueno, Cosquín Rock 2027 ya tiene fecha confirmada y puso en marcha la cuenta regresiva para una nueva edición. El festival más grande del país se llevará a cabo el día sábado 6, domingo 7, reeditando su clásico reencuentro de verano en las sierras cordobesas. El escenario elegido volverá a ser lo habitual, el aeródromo de Santa María de Punilla, predio que recibirá a miles de fanáticos de todo el país durante las dos jornadas consecutivas, sábado 6, domingo 7 de febrero.

La verdad que es un temazo que hay que ponerlo completo, loco, completo. Escucha. Mi amor, 12:40 minutos. 12:40 minutos, 11 grados 6, la temperatura en Córdoba, capital. Crece la polémica con Rosalía.

Sí, cerramos el kiosquito hasta mañana porque si no... No, no, una parte queda abierta del kiosco. La parte de la siesta queda abierta, chicos. Bien, ya viene Mapache. Ya viene Alta Siesta. Hoy hay fútbol también acá en la emisora. Hay de todo, chicos. Lo voy a escuchar, ¿eh? Lo voy a escuchar. K90 hoy. Bueno, Alta Siesta y después vendrá el fútbol. No sé cómo se van a distribuir los chicos. No sé cómo lo va a hacer el director de la emisora. Pero en fin, yo les cuento que ya viene Mapache. Ya viene Alta Siesta. 12.52 minutos, comenzamos la retirada, loco, comenzamos la retirada, cerramos de ojito, vamos, ¿cómo? Gracias, sí, gracias a nuestra inteligencia.

claro, ella con el final, con esta música, le encanta. Bueno, chicos, nos vamos. Muchas gracias. Gracias a primero vamos a saludar a nuestra compañerita, la más pequeña del grupo. Gracias a Sol Velázquez, que ha estado con nosotros colaborando. A Catriel Allende, nuestro musicalizador de la radio, digo, ¿no?

0: Lionel Álvarez, nuestro periodista deportivo, informándonos sobre todo lo que pasa en el fútbol y en todos los deportes, pero principalmente en el fútbol. Gracias, Lionel Álvarez, que tiene transmisión hoy en la tarde.
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0: Gatita.com. Bueno, señoras y señores, chicas y muchachos, despedimos el programa hasta mañana a las 9 de la mañana para que juntos hagamos están ahí por cuarteto.com radio.
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0: Por la 87.5, estamos primero allí en el dial, la 87.5. Qué bueno, acostúmbrate a dejar el dial ahí, acostúmbrate.
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0: gracias a todos los, iba a decir albañiles, pero a todos los constructores, a toda la gente que nos escucha a la mañana, en la oficina, en las oficinas, en el colectivo, en el taxi, en todos lados. Sí, ya voy. Bueno, así que bueno, a disfrutar, chicos, en las altas siestas que ya viene. Alta siesta. Gracias, chicos. Hasta mañana a las 9 de la mañana, ¿sí?

0: Nuestro director artístico general de esta gran empresa, de esta gran radio. En las palabras, conducción de todo esto, ¿quién te habla? Yo, Luis Sima. Gracias, me despido con la mejor música de Córdoba. 4 minutos para el final, chicos.
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0: Qué bonita canción.
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0: Mañana, quizás, tengamos entrada para regalar para el loco que vuelve, el loco, ¿no? Vuelve mi amigo, vuelve mi amigo. Bueno, gracias, chicos. A todos, muchísimas gracias. Hasta la próxima. Que Dios los bendiga a todos. Y buena jornada. Y mañana a las 9 los quiero a todos. Si pasan por aquí, por la emisora, estamos en Boulevard San Juan 85. Si llegan a pasar por acá, segundo C, bueno, ahí estamos los estudios de la radio. Llegan a pasar por acá y croito, con unos croitos, con algo, lo dejan a nombre mío, no hay problema, pueden dejar. ¿No?
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0: Una facturita, unos boquetes ricos. Chao chicos, hasta mañana. Vamos que se larga, comienza el campeón a jugar. Bueno, chao, gracias, hasta mañana, quédense, ya viene Alta Siesta con Andrés Mapache López Bontempo. ¡Qué pedazo de apellido! Chao, gracias, que Dios los bendiga a todos.

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0: donde vamos a 120. 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

Bueno, dale. Buenas. Bienvenidos, señoras y señores, a compartir, a vivir, a disfrutar el programa titulado Alta Siesta.

0: ¿Cómo estamos? Bienvenidos a todos. Cuarteto.com Radio 87.5 tiene el honor de recibir una vez más a aquellos oyentes que les gusta, les encanta el Cuarteto. Y nosotros tenemos la oportunidad de estar de este lado del micrófono para acompañarte tres horitas en este jueves 23 de julio. ¡Vamos! Como dicen que les va, queridas amigos y amigas, bienvenidos a todos a este jueves 23 de julio, pleno invierno. Dicho sea de paso, la temperatura también es como que te dice, sí, está el invierno acá, amigo, ¿qué quieres dar? Ya vendrán tiempos de calorcito de a poco y después agobiante, porque ya lo sabemos. El corte de luz, la tormenta eléctrica y toda la historia. Lo sabemos, lo que tenemos ya varios años encima. Sabemos lo que se nos viene, pero bueno, mientras tanto se disfruta el camino. Aquí estamos nosotros.
1: Nos invitan a bailar
0: en el cuarto escalón de la semana. Para ponerle buena música, para ponerle buena onda, a pesar de todo, A pesar de todo.
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0: 12 grados, 2 décimas en Córdoba capital. Cielo parcialmente nublado, de ratitos como que se quería asomar un poco el sol, ¿viste? Pero se volvía, perdía la batalla. Sí, y... Sí. Pero está ahí, dentro de todo está hermoso, está espectacular. Desde la City cordobesa, desde nuestra querida Córdoba capital. Para el mundo, como siempre, ya habilitamos el WhatsApp de la radio. ¿Cuál es? 3516-450000. 3516-450000. Para comunicarte con nosotros, pedir tu canción, mandar tu saludo, lo que vos quieras. Tres opciones para escucharnos: 87.5. La segunda, a través de nuestra aplicación Cuarteto.com Radio. La tercera, en nuestra página Cuarteto.com Radio. Poné así, te sale el toque. Creo, ¿no? Estoy chamullando yo, a ver. Cuarteto.com. Dale, acá está, mira. Listo. Señoras y señores, y además tenés muchas cosas para ver acá. A ver, me voy a poner a ver acá. Mirá vos, che. Acá está, Cuarteto.com Radio. Salgo yo ahí, sale Pablito Videla, sale Luis Sima, escuché la radio en vivo, le das clic acá, era tic, le doy clic ahí y automáticamente te manda al portal donde le das play a la radio y sale lo siguiente, escucha. Te manda al portal donde le das play a la radio y sale lo siguiente, escucha. Te manda al portal donde le das play a la radio y sale lo siguiente, escucha. Te manda al...
3: Y ahí quedo yo, ahí quedo, ¿viste? ¿Te das cuenta de cómo pasa, suena y está?
0: Señoras, señores, bienvenidos a todos. Aquí estamos nosotros en un día particular. Malas noticias por el lado, recién estábamos viendo esta noticia que nos molesta en general, por más que no estemos ahí. Estoy hablando de La Calera, que es acá nomás al toque. Con esa restricción de agua que hay, ¿cómo podés cortar el agua, amigo? Pero bueno, vamos a estar hablando de eso también. Vamos a estar hablando de eso también. Hoy vuelve el fútbol, hoy juega Belgrano. Y escuché esta noticia, debutan los constatadores en el fútbol. Ya vamos a estar hablando de eso también porque estarán cobrando estacionamiento para el partido de Belgrano. Se anunció en el día de hoy la fecha de Cosquín Rag 2027. Y vamos a estar hablando de eso también. ¿Cuándo salen las entradas? ¿Qué día es? ¿Y por qué son esos dos días? Misa Jimenera que tenemos hoy, por supuesto. Y vamos a tener regalito después de tanto tiempo para el día de hoy. Así que contentos y felices nosotros de poder acompañarlos a todos ustedes en un día tan particular como el jueves, que es donde está cerquita el fin de semana. Y ya se siente y se escucha, a pesar de la tristeza futbolística por no haber... Viste que mucha gente decía, desmiéntanme esto, con el partido de Inglaterra, mucha gente decía, ganamos este y no me interesa la final. Una vez que ganamos contra Inglaterra, ya después se pasó. Sí, te olvidaste de eso, ¿no?
3: Y querías ganar la final, ya estabas ahí. Y además, cómo había jugado contra Inglaterra, que decís, mirá que metió el pecho Argentina, Y después, lamentablemente, cuando uno se despierta mal, en un mal día, no puede desenvolverse como particularmente lo hace habitualmente. Es lo que nos tocó, chicos, lo que nos había costado cerrar la herida del 2014, tantos años, después tuvimos muchas alegrías. Esta vez va a ser prácticamente lo mismo, pero hay que tener fe. Y además uno piensa, Messi ya no va a estar más, es la realidad. Pero hay tres Messis atrás de él. Guardiola, guarda, mami. No sé por qué.
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3: Oh yeah. En el comienzo del programa del día de hoy, lo recibimos a él. Hoy juega Belgrano. Y cómo no arrancar con el potro Rodrigo. Y subí el volumen. Altos temas en Alta Siesta. Bienvenidos.

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13:38 minutos, señoras, señores, el potro Rodrigo. Espectacular, tecnología. El lecho vacío, amor de alquiler, amor de séptimo grado, la trampa y un poquito de la novia de Dios.

0: letra, voz y carisma. El Potro Rodrigo en el comienzo del programa del día de hoy, activando el jueves de alguna manera un poco especial para todos los piratas. Hoy juega Belgrano. Sin embargo, todo el mundo lo disfruta. Señoras, señores, bienvenidos al programa del día de hoy. 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

0: Bueno, ¿cómo estamos, chicos? Del otro lado ya voy con mensajitos, llegando al WhatsApp 3516-450000, 3516-450000, para comunicarte con nosotros. Este jueves nubladito, ahí salí hasta la vereda, digo, a ver, seguramente salió el sol, más nublado que antes, está bueno. Pero lindo, lindo, tranquilo el centro de la City cordobesa. Cuando digo tranquilo, hablo de lo normal, ¿no? Que puede llegar a ser un jueves en Córdoba. Fluido el tránsito de a poquito, por lo menos en esta parte del centro. Y en lo que respecta, por supuesto, a todos aquellos que se van movilizando, cada uno en su trabajo y cada uno en lo que tiene que hacer de manera rutinaria día a día. Bueno, ¿qué tengo por acá? Mapa, ¿qué temazo del potro? Pone 8.40. No lo pusimos hoy. No pusimos 8.40, chicos, el día de hoy. Bueno, escuchá. Esta vez no lo pusimos, pero lo voy programando. No te digo para más tarde, pero quizás para mañana. Bueno, vamos, Pablito querido. Mapa, dice, ponete algo de Banda 21, viejito. Acá Damián de Alta Córdoba, laburando con los pibes en la obra. Dice, después de tanto tiempo, Mapa, te encontramos. Bueno, gracias, muchachos. Gracias por estar, por acompañarnos. Dice, hola hermano, una pregunta, ¿me podrías decir los ganadores de ayer? Justo se nos cortó la luz y quedamos en banda, dice. Ah, será en otro. ¿En qué programa? A ver qué hermano dice. De Pablo Videla. Ya en un rato estará él acá compartiendo con ustedes y ahí le podrán preguntar. No tengo ni idea, si no les digo, ¿sabes? No tengo la menor idea. De qué sorte, no regalamos nada nosotros ayer. Seguramente Pablo estuvo regalando en su siempre tarde. Y bueno, habían quedado acá sin saberlo. Capaz, no sé quién ganó, amigo. Si no te lo digo. Bueno, ¿qué tengo? ¿Qué tengo por acá? ¡Hello!
1: Hola, mi loco, ¿cómo anda, hermanito? Empezando a escucharte el programa. El mejor de Córdoba, hermano.
0: Escuchame,
1: dale el gueto acá. ¿Me puede pasar un temita del loco Amato Tanquetán, hermano? Dale, mi loquito, dale.
0: Qué lindo recuerdo, Tanquetán. Qué lindo, me hace acordar mucho los cumpleaños, casamientos, ¿viste?
2: No pensarte en boludo, para. ¿Qué es lo que hace? Salame.
0: Dale, apurate.
2: Hola, Mapache, ¿cómo andas, Mapache?
0: Hola, ¿cómo estás? Bien. Dale.
2: Ay, yo, ¿qué momento tiene tu guas, loco? Un mes en el cuadro, Mapache, cuando no va a la radio, boludo, ando puteando todo el día.
0: Dale.
2: ¿Cómo estás, hermano? Bien, mi hermano estoy. Mapache. ¿Cómo anda usted, Mapache? ¿Bien?
0: Bien.
2: Bueno, me alegra que ande bien y que esté todo bien por casa. Saludo a la tía. Hace mucho que no veo a la tía. Los días de la tía estaba chupazo yo. Pero bueno, gracias. No me acuerdo. Dale mucho saludo a la tía. Y acá estamos, sí. Mapache, preparándonos para ir. Le ponemos mediodía hoy. Ya nos vamos.
0: Ya directamente.
2: No hice nada.
0: Directamente.
2: Nada de nada. Sí. Algo, alguna de las tareas le hice. No sé si le hice bien o mal, pero bueno, ahora no me queda pedar. Pero bueno. Pero
0: dale.
2: Lo más bueno de esto es que hay algunos que son peor que yo, así que...
0: No, eso no es...
2: Tranquilo.
0: No es consuelo, amigo, ¿eh? No es
2: bueno,
0: consuelo.
2: Papá, ¡dale! Te voy a mandar saludos ahí, vos, luego habla, viste, el profe. Uh-huh. Si el profe, manda un saludo, ¿eh? ¿Viste?
0: Bueno.
2: Y le comento, viste, que yo voy con vos, a veces me suben la nota.
0: Te van a sacar volando,
2: te digo, ¿eh? Y te escucho a vos.
0: Para nada, si cagas.
2: Y lo hace como diciendo, ¿qué es lo que le pasa, loco?
0: Te escucho de
2: mi mamá. Ponete algún tema en la Moana, boludo.
0: Bueno, ya voy a poner.
2: Ya viene.
0: Ponete algún tema en la Moana,
2: hermano.
0: Listo. Un abrazo. Qué largo, casi los audios, porfa. 1:33 de mi vida, quiero que me lo devuelvan. No pongas 8:40, Mapa, ya son las 14:30. No, las 13:40, para yo. Qué gran tema, ¿eh? Pero para que al menos pidió, recién el oyente pidió. Que salte, que baile, que grite, que goce la fiesta, va a empezar. Que salte, que baile, que grite. Qué buena que está. Escucha lo que se viene ahora. Drulala. Dame un poquito. Un poquito. Qué agite que había, Querido Luisito Gima, qué agite que había, Escucha.

cantan. Qué épica canción esta, hay que decir. Y abrimos el debate con los oyentes. ¿Qué canción es épica? ¿Qué canción decís? Ah, este es un himno. No importa que no tenga una gran letra como esta, por ejemplo, que no hable de amor, no hable nada, sino de... ¿Eh? ¿Qué tal, amigo?

0: Aplicación, amigo. Ponen la aplicación, por ahí suelen pasar estos cortecitos, ¿viste? Por ahí suelen pasar estos cortecitos. Yo había desconectado acá, mira. No sé, no tengo ni idea. Dicho mañana, amigo.
1: Acá está Mapache. Estoy acá en la facultad ya. No puedo hacer más frío, no puedo mandar más, no puedo hacer quilombo, nada.
0: ¿Y pero estás jodido?
1: No puedo hacer mandar audio más largo tampoco.
0: Pero estás. Ahí está, menos mal. Bro. Menos mal. El Kiki de Trula, hermano. Es cierto, también. Todo, pasa que Trula, la parte de Manolo, ¿no? Era muy inteligente también en esto de buscar temas pegadizos que se puede... A ver, no quiero caer en la comparación que pueda desatar la furia de cualquier seguidor de Trula o de cualquier otra banda. Pero en la actualidad, por ejemplo, hay muchos de los grupos nuevos... Que por ahí van buscando. Hoy por hoy, el tan que tan de ese tiempo es el chingón de ahora. Por ejemplo, el de Zacatao. ¿Te das cuenta?
2: Es que a mí me gustan todas, pero
0: ¿a qué me refiero?
2: El tatu de tu espalda.
0: A que, claro, a que no es un tema con mucha letra, no sé, pero es pegadizo y con ritmo.
2: Pero

Los famosos temas que no, porque es un bodrio y no sé qué. No, es que no tienen letra, pero tienen un buen ritmo. Es como que te lo compare a esto que suena de fondo, te lo comparo con esto, por ejemplo. Escucha. Escucha. En aquellos tiempos, chingón, era esto. Bueno.

0: ¿Entendés? Había que compararlo con eso. Esa es la historia. Por eso por ahí caemos en esto de decir qué horrible el tema, no tiene letra, no tiene nada. Bueno, hay que saber con qué compararlo.
1: Mapache, escúchame, pero la verdad es que nada que ver los tiempos de antes y de ahora,
0: ¿no? Obviamente.
1: Antes, en la época de tuvo el Kiki,
0: sí.
1: El Tanque Tan.
0: Sí.
1: Eran. Se formaba la ronda, hermano, y bailábamos sí, toda sí. la noche.
0: Sí, sí, sí.
1: Hasta las 5 de la mañana bailábamos.
0: Y arrancábamos
1: hoy
0: temprano.
1: Hoy día, loco, se pone a ver eso
0: con el
1: de
0: celular.
1: Sacatado, no sé, a mí no me gusta, por bueno, ejemplo.
0: Pero con el celular.
1: No digo que sean buenos, ¿no? Pero, pero se ponen al frente y miran nomás. Toda la gente mira, hermano. No baila.
0: Es cierto.
1: No, nada que ver la época de antes, hermano. Antes disfrutábamos el baile.
0: Es cierto. Los bailes ya no son... A ver, hay que decir la realidad. El baile ya no es baile. Salvo alguna excepción, en su mayoría parte de los bailes del recuerdo, donde se rememoran todas esas canciones. Y por supuesto de la vieja escuela también, porque hablar de Damián Córdoba... Me tocó ir hace un tiempito atrás, anduve dando una vuelta ahí por la Morocha, por ejemplo, y había muchos que bailaban, ¿entendés? Había muchos que, pero también esa misma noche fui hasta Sala del Rey, que le mando un saludo grande a toda la gente de la sala, y estuve en Desacatados, y es cierto lo que dice, o sea, hay poco baile, prácticamente nulo en realidad, en su mayoría tomando imágenes con celular y en su mayoría estando parados viendo el escenario, que es la realidad.
2: Hola, mapa querido. A mí lo que me pasa siempre cuando ponen nunca temas por ella.
0: No.
2: Nunca temas. Me acuerdo que no había forma que saliera a bailar nadie conmigo, mapache.
0: ¿Por qué?
2: Era triste. Voy a hablar con mi analista.
0: Bueno, pero está bien, mucho hemos rebotado. Quería bailar, nada más. Claro, papá querido, ¿cómo estás? Hernán de Arteaga.

0: hace un tiempo te pasé unos temas de la pandilla de Jerry. ¿Era Jerry? Para que estoy más... Que canta Noelia y otro Martín. También canta Andy. Y hace todos temas del recuerdo. Si podés y no te robo mucho tiempo, me podrías pasar este. Me manda por acá. Desde ya muchas gracias. Mapa, pará. Ahí lo voy a leer en un ratito. Ya lo voy a leer de nuevo en un ratito. Y lo ponemos.
1: Papache, ponete un temita de eso cuando Pupú sabía decir... Momento de récord.
0: Momento.
1: Dale, poné humíllate en vivo, como en el baile.
0: Bueno, vamos, bueno, muchas gracias, gracias por estar. Mapa, si hablamos de esos temas pegadizos, tenés la conga, chicharrón. No, para, no era tan pegadizo. No era tan pegadizo tampoco. La langosta de Jean Carlos. Ahí voy a poner un poquito de la langosta. Para, voy a ir repasando. Para, no quiero. No quiero faltar. El respeto al gusto o del oyente, ni el recuerdo tampoco, ni la memoria, porque hay que tener bastante memoria. Esto es chicharrón de la conga, es pegadillo de todo, un poquito. A ver. Temas épicos, aunque no tengan buena letra. Te escucho. Te leo. 3516-450000. La conga. Chicharrón. A ver, esto lo cantaba el...

Está bien. Está bien, no te digo que fue la locura. Sí, era muy conocido porque también estaba el videoclip, ¿no? Además, no sé si estaba el videoclip en Canal Suquía. Dame un poquito de la langosta que también me dice. Ahí va, ¿eh? Esto ya va un poquito más por otro lado, ¿eh? Esto puede ser, ¿eh? Canciones épicas, sin letras, pero que están en la memoria de la gente. La langosta, Giancarlo.

verdad que sigo leyendo. Ojo que ni me spoileé. Voy leyendo de a poquito el mensaje. Quiero recordarlo todo. Me dice el tiquita de la barra. El tiquita de la barra, sí. Sí, vos sabés que el tiquita de la barra, porque fue uno de los éxitos. Uno de los éxitos de Chocolino en la barra. Uno de los éxitos de Chocolino. Sonaba muchísimo en las radios y en el baile explotaba. El querido amigo Iván saltaba en este tema. Estaba en el baño y venía corriendo.

Bueno, y acá me nombra, dice, el encandome de Pablo Ravazzolo, Feo y Flaco de la Barra, el baile de la cintura de Jean Carlos. Esos temas eran fiesteros y buenas letras. Los de ahora no sirven ni una, dice, son copiados o todos temas de enamoramiento o engaño. Deja, dice, para que... Hay uno que nombró ahí que es Feo y Flaco. La Barra lo grababa y sonaba así de esta manera. En Visa Inolvidable. No, escucha, 5 minutos 11 segundos dura el tema. Los temas de ahora te duran 11 segundos, amigo. Te está debiendo 5 minutos ahí. Dame un poquito de Feo y Flaco.

sacándolo de flaco, están hablando de mí, amigo. Señoras, señores, espectacular la cantidad de mensajes. Para, voy a leer alguno. Dice, mapa, mapa, pon el tema, comete un chicle. Mapa, querido, para beber de la mona. No sé qué dice, pero está mortal, dice. Abrazo grande, el zurdo de Estación... Pará, el zurdo de Estación Flores no sabe qué dice el tema para beber de la mona y vamos a sacarle de la duda. Dame un poquito de... A ver si lo tengo por acá. A ver si... Lo voy a poner acá, pero para... Claro, pero no sé... A más de uno le ha pasado de no saber qué dice puntualmente la letra. Dame un poquito de Jiménez... Escucha, dice así. Ya te digo yo. No sé, tiene un pomo, ¿no? Me voy a la letra. Dice: un rato más para beber. Que quiero beber en la calle. A ver si lo tenés en la mente ahora, ¿eh?

Amigo, acá dice un rato papa beber. No parece que la mona dijera eso. Pará, voy a ir acá al otro lado. Acá está, a ver. Si ya dice este acá, sí. Sí, dice eso. Echarle culpa a Jimena, amigo. Dame un poquito.

Pero no se entiende un poco que dice un rato va para beber Jiménez ahí. ¿Qué es Raiden, boludo, que no se le entiende nada de Mortal Kombat? No, mamá, no le entiendo nada, vamos a ver.

0: Ah, tengo por acá mapa Changa Changa de Walter Olmos. Es cierto, Changa Changa, amigo. No tiene absolutamente nada de letra, pero el fuerzo de que tiene. Escuchá.
1: Y luego le trula, hermano, cuando el último tema, cuando decía Luisito,
2: uno más para todos. ¡Qué manera de saltar, mi loco! No, me estoy recordando mal, hermano, me está haciendo mal esto.
0: En esos tiempos, hay que decir la verdad, porque más allá de los que defienden que antes estaba la ronda, que se armaba toda la pista ahí, toda la historia, que fuimos al baile y estuvimos ahí, hay que decir también que en los bailes de antes se saltaba mucho. Y no por esta parte nomás que dice acá la gente que dice que salte, que baile, que grite, que goce la fiesta, va a empezar. Sino cuando venía un tema fuerte, un tema bueno, la gente saltaba. Por más que no tuviera el ritmo para que salte.
3: Buenas tardes, amigos de cuarteto.com, allí en nuestra vecina provincia de Córdoba. Estoy mandando mensajes desde Villa Mercedes.
0: ¿Cómo le va a la gente?
3: Un saludo para todos los mercedinos. De parte de Víctor. Saludos para ustedes también.
0: Adelante,
3: Víctor. Estoy escuchando.
0: Muchas gracias, Víctor, querido. Un abrazo grande. Gracias por estar también, ¿eh? Para toda la gente de Villa Mercedes, San Luis. Como siempre, Radio Familia 101.9. Mapa, soy Gary, volviendo de mis vacaciones. Tema pegadizo, La Grúa, de Jean Carlos. O Comete un Chicle, de Alcalá. La Gallinita, de Chévere. No, La Gallinita sí es indescifrable, ¿eh? Sí, estoy hablando mucho, ¿no? Ya voy a la música. La Gallinita es un tema bastante indescifrable. Dame un poquito de... Si recién no sabías lo que decía... Si no sabías lo que decía el tema de La Mona pa' beber, ¿qué dice acá? Decime, vamos. Hasta ahí todo bien. Y ahora...

0: Me sale sangre en la nariz, chico. ¿Eh? Bueno, entiendo la letra, amigo. Está acá la letra, no la voy a leer porque es inmensa, enorme y fantástica. ¿Qué onda, mapache? El lunfardo en gasé de la mona. Ese tema de verdad no se le entiende nada. Ahora, no, pero ese tema está hecho para que no se entienda. Ese tema, claro, está hecho como, viste, cuando dice, hablabas en... No somos por PPPC. No somos por PPPC. No entendí nada, no me salió nunca a mí. Jeringoso, dice, jeringos. Eso no es nada, mapache. Trata de descifrar el tema de la gallina de Rubiño. No se entiende nada, pero está buenísimo ese que suene de fondo, ¿sí? Sí, sí, sí, sí. Saludo al mercenario. No sea nada.
1: Cuando salía yo mapa en esas épocas,
0: sí.
1: El que rompía todo era Rodrigo. No había otro. Cualquier tema de Rodrigo hacía explotar todo el lugar.
0: Y era mucho salto el tema de Rodrigo.
1: Hasta el domingo, mi amor.
0: Tal vez volvamos a vernos. Por eso arrancamos con Rodrigo hoy. Épica, sin letra, el baile del perro, dice por acá. Es cierto también. Mapa, temas pegadizos y cansadores. Tu papi llegó de sabroso. Es cierto. Y el trencito de Banda Express. Hasta el día de hoy lo pasan en cualquier fiesta y se baila ese, ¿eh? Es cierto, es cierto. El tanque tan, qué marido de bailarlo con la promoción a 2000 del sexto grado, hermano. Trules total. Rodrigo, el boom boom de Lamón, el exageradísimo 2000. La gastábamos a los cases. Cuando iban a las americanas, qué recuerdo acabas de desbloquear, hermano. Por eso sos el mejor. Te mando un abrazo grande, Pachero. Elías de San Roque. Vamos, Elías, querido, un abrazo grande. Mapa el queso cuando canta en chino. No es peor, ya. Es una manera... No sé. Ni siquiera la gente de la NASA, el FBI, todos aquellos pueden descifrar lo que canta el amigo Rubén Queso Pavó. En varias casas. Remanga la República, ¿verdad? Bueno, listo, cierro la persiana de este capítulo hermoso que hemos pasado. Con canciones épicas, sin letra, pero que están buenísimas. Ay, esto es así, ¿qué querés que te diga? Señoras, señores, nosotros de esta manera cerramos la persiana, pero tenemos que cerrarla con algunos temitas que tengan que ver con lo que estamos hablando. Subí el volumen porque aquí están las canciones. Y recién lo pedían y tratábamos de descifrar y creo que se merece sonar completo. Carlitos Lemón Jiménez. Subí el volumen porque... Trata de descifrar qué dice. Un rato más para beber. Me están chamullando. Saben que me están chamullando. Canta Jiménez. Y alguito más, dale, dale.
2: ¡Vamos! ¡Arriba las palmitas! ¡Vamos, vamos, vamos!

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poquito de Loco Amato para volver de la tanda, señoras, señores. Buena música, Carlitos, la mano Jiménez para beber. Enganchadito de Ulises, bueno, enganchadito de la barra. Para ponerle buena música, buenas canciones a

hace fuerzas el sol. Hace fuerzas el sol. Y se deja que me asoma un poquito, Alvera. Aquí estamos nosotros acompañándote en cuarteto.com, radio 87.5 de Córdoba al mundo.

Bueno, dije que iba a tener sorteo para el día de hoy. Y abro sorteo para el día de hoy. Señoras, señores, le abrimos la puerta a los regalitos. En esta oportunidad vamos a regalar cena doble, escúchame, mañana en el nuevo aljibe multiespacio para que tengas tiempo de planificar si te tienen que cuidar los chicos, si tienen que pedir permiso, si tienen que planificar un partido de fútbol que no existe para ir al baile. Lo que vos quieras. 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

0: abierto el sorteo, chicos, dale. ¿Qué tengo por acá? Mapa, sí. Ponete el tema de Hugo Dante, Magia. ¡Ay, qué tema! Pero qué señor tema. Espectacular. No lo tengo acá, ¿eh? Pero. Sí.
1: ¿Ah? No lo tengo, amigo.
0: Bueno, hablamos un poquito de deportes. Hablamos un poquito de deportes. Más que nada por. No sé si de la parte futbolística, pero sí de la parte sentimental. La gente de Belgrano que tomó una decisión institucional después de la histórica consagración en el torneo Apertura 2026. El club informó que mantendrá sin cambios su escudo oficial y que no incorporará la estrella del título dentro de la insignia. La resolución fue comunicada por la comisión directiva, que remarcó la intención de preservar el diseño y el valor histórico del emblema celeste. Para la institución, el escudo representa una identidad construida durante más de 120 años y no debe modificarse por un logro deportivo, incluso cuando se trate de una conquista histórica. El escudo es nuestra insignia sagrada, expresó el club en el comunicado, donde sostuvo que la grandeza de Belgrano excede cualquier título puntual. Aunque el escudo no tendrá modificaciones, Belgrano sí lucirá una distinción especial mientras sea el vigente campeón de la Liga Profesional. Durante el presente semestre, la camiseta oficial llevará una estrella ubicada por encima del escudo, acompañada por el parche dorado de la Liga Profesional Argentina. ¿Está de acuerdo la gente de Belgrano con esto? Esta identificación también podrá aparecer en distintas aplicaciones físicas y digitales del club como una manera de poner en valor el campeonato conseguido por el Pirata. Desde Alberdi remarcaron que el título representa una conquista inolvidable no solo para Belgrano, sino también para Córdoba y para todo el fútbol del interior del país. La estrella celebra un logro inolvidable. El escudo representa todo lo que somos. Cerró el comunicado del Pirata de Belgrano, que hoy juega frente a Rosario Central con pasillo de campeón y

Bueno, dije que iba a hablar un poquito de lo que se viene en cuestión de rock and roll, baby. Y Lonely, Lonely. 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El Cosquín Rock 2027 ya tiene fecha confirmada y empezó la cuenta regresiva para una nueva edición en las Sierras Cordobesas. El festival rockero más importante del país se realizará el sábado 6 y domingo 7 de febrero en el aeródromo de Santa María de Punilla. Así, el predio volverá a recibir a miles de fanáticos de distintos puntos del país durante dos jornadas consecutivas. Desde la organización todavía no dieron a conocer los artistas confirmados para la próxima edición. De todas formas, adelantaron que contará con figuras destacadas de la escena nacional e internacional. Por otra parte, informaron que la venta de entradas comenzará el miércoles 29 de julio a través de páginas oficiales del festival. Además, el expendio se dividirá en tres etapas diferentes. La primera etapa será yendo, con preventa exclusiva para el banco que habitualmente está junto al Cosquín Rock. Luego continuará la fase llegando, también en preventa exclusiva para el mismo banco. Y finalmente llegará la etapa viajando, correspondiente a la venta general con todos los medios de pago. En esa instancia, los clientes del banco también podrán acceder a las 12 cuotas sin interés. Ya cuando te tiran 12 cuotas, digo, te empezás a asustar un poquito, ¿no? Pero bueno, esto es así. Se viene el Cosquín Rock 27.

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2: no hay nadie. Hola, mapa querido, ¿cómo andamos? Un saludo para toda la audiencia. Escuché, hermano, ya que está con ese trámite de Jiménez.
0: Sí.
2: ¿No te pondrías todo lo que brilla no es oro?
0: Uy, qué temazo,
2: hermano.
0: Qué temazo.
2: Perdónense la gente acá por el mundo.
0: Qué temazo. Será,
3: muchachos.
0: Ya pongo la misa Jiménez en breve.
3: ¿Cómo andas, Changuito?
0: Bien. ¿Está
3: bien ese temazo que te clavaste, guachi, no?
0: ¿O no?
3: Toqué a la gente cuando pide, ¿no?
0: Es así.
3: La gente cuando pide, hermano. Pide
0: de
3: lo mejor.
0: Es así. Igual el yo
3: chocolate,
0: también.
3: El chocolate, no me fijo para bailar de la mona, también estaba bueno, guachi.
0: Es cierto, buen engomado.
3: Y acuérdate que está en el pendiente el.
0: ¿Qué cosa?
3: El maratón del barrio de.
0: Es cierto.
3: De la mona.
0: Es cierto, ¿quién me grita allá al fondo?
2: Está tremenda la tarde, mapache, con esos temas, hermano.
0: ¿O no?
2: ¿Qué programa? Mejor locutor, bueno, mejor audiencia,
0: gracias.
2: Mejor.
0: Muchas gracias. Muchas gracias.
2: Que pone música,
0: muchas
2: me
0: gracias.
2: Escutada,
0: muchas gracias. Muchas gracias. Muchas gracias.
2: Aguante, mapache.
0: Muchas gracias. Bueno, no hace falta los halagos, ¿eh? Bueno, sí hace falta, pero. No hace falta los halagos. No me gusta que me halaguen, sí, me gusta. No hace falta que me estén diciendo nada, hace falta, ¿eh? Va para decirle a Juan Bracamonte que nosotros también queremos comer carne. No se haga lo mismo. Ahora empecemos de nuevo. Para participar por la cena, Alejandro dice: parete un tema de la mona, ya se viene la misa Jimenera. Walter Cortés, participo por la cena, mapache. Mapa, participo por la cena para el aljibe, para el clan. Pablo dice por acá, bueno, Pablo 626. Mapa, por la cena, anotame. Tengo más hambre que el chavo. Bueno, listo, vamos, José querido también por acá participando. Juancito dice: mapa, ponete algo de cachumba, qué lindo fue ser niño. Y anotame por la cena para el viernes. Bueno, seguro que mañana ya es viernes, boludo. Nosotros estamos hablando de viernes como si faltara una banda. Mapa. Vos debés saber quién es la actriz que. Perdón. Ará. Vos debés saber quién es la actriz que hizo el video en contra de la Argentina que reposteó Rosalía. No tengo ni idea, amigo. ¿Quién fue? No tengo ni. ¿Ah? No tengo ni idea, amigo. No sé qué me estás hablando.

0: Nuestro misterioso alguien, Jorge el Toro Quevedo.
1: Que Sergi, que fue el que escribió el tema de Miranda, contaba que tu misterioso alguien, y acá me voy para otro lado, música de... porque dice que lo extrajo de una simple escena, la cual recuerdo, de la serie Lost. Gran serie, madre de series. Hoy por hoy la ves y capaz que te puede parecer un poco absurda, de hecho lo es, pero igualmente no deja de ser un seriezón. ¡Ay, qué pedazo de serie, amigo! Si nosotros crecimos viendo Celeste Siempre Celeste, Campeones de la Vida, ¿cómo se llamaba el otro? El Sodero de tu Vida, Buenos Vecinos, Muñeca Brava. Te feel sound estaba bien. Muñeca Brava. Y un montón de cosas que viste que terminaba el capítulo y te quedaba. Oh, y quedaba ahí como un plot twist que quedaba. ¿Qué pasará en el próximo? No hay serie que te deje con más intriga que Lost en cada capítulo. Fuera de todo eso, en una parte de la serie hay una persona encerrada. No voy a decir quién es porque realmente es uno de los mejores personajes que hay en la serie. Sí, Desmond. Y agarra y en un momento dice: ¿A quién tenés allá? ¿Quién es tu misterioso alguien? Tu misterioso... Yo cuando lo leí, digo, me parecía absurdo leer esa letra. Después, cuando conocí la canción, dije... ¡Wow! Cuando conocí la anécdota, en realidad, porque digo, capaz que le pegó justo. No, él salió y dijo... Estaba viendo la serie, leí esa frase, la anotó en un cuaderno, dijo, algo voy a hacer con esto. Después, por supuesto, toda la historia que hay atrás y adelante de lo que es tu misterioso alguien... Ya es una historia aparte, pero creo que está muy bueno y se ha conjugado bastante bien. Y en el cuarteto que ha explotado en lo que fue el último tiempo. Y el Toro Quevedo, que lo grabó hace muchos años atrás, justamente después de que lo grabara Miranda. Tu misterioso alguien. Para mí, solamente para mí, la mejor versión que se ha grabado. El Toro Quevedo.

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1: ¡Ay, qué rico! Bueno, ¿qué tengo? ¿En qué estaba yo? Oh, dice, papá, dice, ¿viste cómo se hacen las pulentas todos ahora? Mira, Mario Becerra dice, con la bandera argentina. Pero Mario Becerra no dijo nada. No dijo nada Mario Becerra, fue la otra chica, Rosalía. Ahí sí fue en contramano. ¿Cómo me tiré? Por favor. Oh, mapa, te feel some. Y los jueves en el Space, las películas de la Coca Sarli. No tengo ni idea de qué me está hablando, A mí no me van a hacer caer ni me pisar el palito porque
2: es cierto,
1: no tengo.
2: Lo que dijo el muchacho ese, ya se entraba, poche. Esa mía Califa, loco, habló mal de la selección.
1: No sé quién es.
2: Me defraudo, voy a ver si borro todos los libros que tengo de ella descargados en el teléfono.
1: ¿Los qué? Los que

Menor idea. Señoras y señores, hablamos del clima. Digo, 14 grados en Córdoba, capital. Desde este viernes las marcas comenzarán a subir de manera paulatina. Para el cierre de la semana se prevé el cielo parcialmente nublado con menos nubosidad y una máxima de 18 grados para el día de mañana. Ese cambio será la antesala de un fin de semana con condiciones más agradables para la época del año. Tanto el sábado como el domingo se instalará la estabilidad con más presencia de sol y otro repunte de la temperatura. Las mínimas rondarán los 9 grados, mientras que las máximas volverán a superar los 20. El pico de esta especie de mini primavera llegará el lunes próximo. Según el pronóstico, la máxima en Córdoba capital alcanzará los 27 grados el lunes. En otros puntos de la provincia, las marcas podrían rozar los 30 grados, valores atípicos para julio. De todas formas, el sub y baja térmico seguirá como protagonista y las temperaturas volverán a caer desde el martes de la semana que viene. ¿Eh? Que me tienen así, ¿viste? Cuando te dicen, y con estos cambios de tiempo, bueno, ahora sí, decilo con fundamento, querido.

0: Es que todo igual. ¡Me voy a la música!
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0: Señoras, señores, suban el volumen. Cerramos la segunda y abrimos la tercera. No hablo de cerveza, no hablo de gaseosa, sino de las horas. Oh.

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Nos escuchamos.

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1: ¿Qué tal, amor? ¿Cuánto tiempo sin verte? Hoy, en el Movistar, con mis hermanos de Qué Locura, hoy quiero decirle, Nico, que nunca, pero nunca, yo puedo olvidarla.

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iba a cumplir con este tema, lo habían pedido en la semana. Está bien, tuvo que llegar el jueves. Pero acá cumplimos, señoras y señores, Sandro Gómez en su tiempo en Con la Música en la Sangre. Todo pasó en primavera. Bueno, 15:35 minutos, últimos 5 minutitos para participar. Gracias a toda la gente que ha dejado los datos. Cena doble para mañana, el Clan y el Fran en el nuevo aljibe multiespacio. Espectacular, ¿eh? Gracias a todos los que han participado. Soy Daniel, dice, muy linda la radio, es la primera vez que los escucho. Bienvenido. Participo por la cena, Daniel Moyano. Bueno, dale, está participando Dani. Quedan últimos 5 minutitos. Cerramos el sorteo, dale, dale, dale, dale. Estamos en la última media horita de programa del día de hoy. Espectacular jueves de Córdoba al mundo. Y me das tu amor y luego te alejas. Antes estaba sonando nada más y nada menos que Sabroso, mami. El guacho Damián Córdoba junto a Qué Locura. Sonaba Germaín.

Leandro Gómez por acá también dejando los datos. Dale que entran todos, 3516-450000. Si no participaste antes, tenés ahora estos tres, ya tres minutitos quedan. Rápido, el toque. 3516-450000. Dale que se

noticias que tienen que ver con el deporte en esta parte periodismo y deporte, porque se fusionan. Gastón Edul, ¿lo tienen? Se prepara para subir al ring en la velada 6 y en la previa del evento sorprendió con un cambio físico impactante. El periodista deportivo realizó una preparación extrema durante casi 3 meses para enfrentar a su colega español Edu Aguirre, amigo de Cristiano Ronaldo, en el combate que será el 25 de julio en el Estadio La Cartuja de Sevilla. O sea, este sábado. En un evento organizado por el streamer Ibai Llanos. Estoy leyendo junto y... Ibai. La expectativa es enorme, con miles de espectadores en el estadio y una transmisión en vivo que podrá verse por el canal oficial de Twitch del creador español desde las 14 horas de Argentina. Aunque tuvo unos 50 días cubriendo el Mundial 2026, Edul combinó su trabajo junto a la selección argentina con entrenamiento de alta intensidad en sus tiempos libres. En redes mostró rutinas de levantamiento de pesas, gimnasio y prácticas de boxeo. El resultado fue notorio y quedó reflejado en fotos de la previa. El periodista exhibió una marcada masa muscular y una transformación corporal general que sorprendió a sus seguidores. Era marcadazo, ¿eh? No marcado, marcadazo. Quedó, Vamos, Edul, que el otro tiene un broncón barro. ¿Qué querés que te diga? Bueno, es un deporte, amigo, en la pelea. El otro es el que siempre está en contra de la Argentina, en contra de Messi, en contra de todo. En cada trompada va a ir una trompada nuestra, ¿eh? Te digo, desde ya te lo digo. La pelea con Edu Aguirre también ganó condimento por el contexto futbolero reciente. La rivalidad entre ambos creció después de la final del Mundial entre España y Argentina, que terminó con triunfo europeo. En redes, muchos tomaron el cruce como una especie de revancha simbólica. Edul incluso sumó tensión al pesaje oficial al presentarse con una remera con la imagen de las Islas Malvinas y la bandera argentina. Para tener en cuenta también, la velada 6 volverá a reunir boxeo, espectáculo y figuras mediáticas en un escenario de gran convocatoria. Para Edul será el cierre de una preparación intensa y una chance de representar a los hinchas argentinos en un duelo que ya se vive con clima mundialista. Edu Aguirre versus Gastón Edul. Junto a Rufo

0: Bueno, ¿qué tengo por acá? Mapa, si aquí ahora juega Belgrano hoy, mirá, justamente me voy al deporte, Hoy el deporte, tengo ausente a Leonel hoy. Tengo ausente a Leonel. Cierro acá, lo hago yo directamente. No, listo. ¿Qué tengo por acá? Mapa, qué temazos de la barra. Bueno, listo, muchas gracias. Cierto. Estaba compartiendo temas que no tienen la gran letra, pero que sí forman parte del repertorio que en su momento era muy, pero muy querido en la banda más grande de Córdoba. Dicho todo esto, señoras y señores, me tengo que ir al deporte rapidito, al toque, al pie, para contarles a ustedes lo que nos depara, por lo menos en el día de hoy.
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0: Bueno, repasamos algunos partidos que tendremos en el día de hoy. 19:30 juega Sarmiento de Junín frente a Argentinos Juniors. Misma hora para Belgrano, Rosario Central. Debuta el Pirata, debuta el campeón. Frente al equipo de Ángel Di María, por supuesto, un Belgrano que no tuvo refuerzos, pero que tampoco se le fue nadie, así que tiene la oportunidad, por lo menos de la parte titular, ¿no? Porque sí, se fue Julián Mavilla y otro más. Pero la parte titular, digamos que mantuvo el plantel que Belgrano presentará, por supuesto, en el día de hoy frente a Rosario Central. 21:45, hoy Defensa y Justicia recibe a Aldo Civi en los partidos que le darán comienzo al torneo que arranca justamente en el día de hoy. Nos vamos también a la Copa Sudamericana, que hoy tendremos varios partidos. 19:00, Bolívar recibe a Gremio. 21:30, Boca Juniors. Boca recibe a O'Higgins acá. De la final del Mundial a otro todo o nada con Boca. Paredes va por su propia revancha. 4 días después de jugar en el MetLife, el capitán Zeneise entrará a la Bombonera para otro partido decisivo. Yes, veremos qué pasa, chicos, esta noche juega Boca. 21:30 frente a O'Higgins. Sí, yo creo que lo tiene medio fácil Boca, pero bueno, vamos a ver qué pasa. 21:30 también, Independiente Santa Fe recibe a Caracas Fútbol Club por la Copa Sudamericana. Yes, yes, yes, yes, yes. Lo que tiene y respecta a la reserva, esto que hablábamos justamente ayer cuando estábamos en el programa nosotros, estaba jugando Belgrano Ferro, 1-1 salió el partido, para tener en cuenta también en lo que respecta al torneo de reserva, y Talleres venció 1-0 a Vélez Sarsfield. También para contarles en lo que tiene que ver con el torneo de reserva de la primera división del fútbol argentino. La cantidad de fútbol que hay, ¿no? En la actualidad, tío. Hay un montón de partidos que se están jugando ahora en la UEFA Conference League. Y todo lo que tiene que ver con la reserva también. El Instituto está jugando, terminó el primer tiempo frente a Gimnasia de La Plata, 0-0. ¿Qué más tengo? Bueno, y repasamos después de lo que será para el día de mañana, que hay un montón de partidos. Te los digo ahora, 16:45, Gimnasia de Mendoza, Central Córdoba. 19:00, Racing de Avellaneda frente a Gimnasia de La Plata. 19:00 también para Vélez frente a Instituto, juega La Gloria. 21:15, mañana Platense frente a Unión de Santa Fe. Misma hora para Huracán frente a Banfield. Señoras, señores, el deporte en Alta Siesta, cuarteto.com, radio 87.5.
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Bueno, 15:49 minutos, dale que nos vamos. Ahora Valentina Márquez marcando el final un poquito. Y nosotros nos vamos con el ganador. En esta oportunidad participaron muchos muchachos. Pocas muchachas. Hola, muchachas. Me metí la fea. Señoras, señores, ganador va directamente mañana con DNI. Veremos si mañana tenemos más regalos, tampoco se preocupen. Ganador va directamente con DNI en el día de mañana. Pablo Learte, 676. Pablo Learte, 676, ganador de la cena doble para el Clan y el Fran en el nuevo aljibe multiespacio. Va directamente a 22 horas. DNI en mano, ya puede ingresar. Saluda ahí a toda la gente y dele nomás adentro.

0: déjate reventar. Nos vamos, chicos, chicas. Claro, mía. Ya, que lo muy bien, lo burando, qué cosa y todo lo haciendo. Esto es plan siendo, amiga. Lisa Jimenera.
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3: Nosotros nos retiramos. Gracias por acompañarnos una vez más. Dice, se vemos, mapa. Vamos, Belgrano de mi vida. Cierto, ¿no? Hoy juega Belgrano. Ahí los hinchas de Belgrano van a disfrutar o sufrir o lo que pase. Te estoy escuchando desde las 13 horas. ¿Querés que te diga qué hablaste? Listo, ahí hablo con Pablo Videra. Que no venga porque quiero que me digas puntualmente todo lo que yo dije en el programa. Para que me voy a acomodar. En el programa del día de hoy. Voy a esperar acá. Si puede ser por audio, mejor, así lo paso y es tipo otro programa. Yo te voy tirando cortinas musicales de fondo y vos me vas diciendo todo lo que yo hablé en el día de hoy. No, porque me están mintiendo, me enoja que me mientan, amigo. ¡Me enoja! Nos vamos. Pero volveremos, creo que en el día de mañana. Para compartir este programa titulado Alta Siesta, que a veces tiene altibajos, que a veces tiene... grandes oyentes que nos hacen el aguante. Y después, por supuesto, hay otro que... ¡Me está mintiendo! Me voy. Mañana veré. Algo voy a traer para sortear. Puede ser entrada para Mato, puede ser. Puede ser entrada para... Puede ser. Mira cómo tira en boca. Mira, estabas hablando de los temas de True Lies. Señoras, señores. Gracias de corazón. Rosalía me pone acá, me va a poner todos los temas de la actualidad. Todos los temas de la actualidad me va a poner. Nos vamos. ¿Qué más querés saber? Dice por acá. Nada más. Mañana volveremos. Canta Jiménez para todos ustedes. Mañana veo qué traigo para sortear aquí en el programa. Y no venía mañana. Puede pasar. Gracias de corazón una vez más para todos ustedes. Suban el volumen que aquí canta Carlitos Glamona Jiménez. Bien lenta la parte final, como tiene que ser. No, para que ustedes sepan nada más. Nos retiramos. Se quedan porque ya llega Pablo Videla. Pablo, ya llega Pablo Videla con el programa Siempre Tarde. Para que ustedes puedan disfrutarlo. Muchas gracias. Me mando un emoji de rata, me mando. Encima me quiere estafar que estaba escuchando de temprano. Recién aparece ahora. ¡Ah, qué casualidad! ¡Qué casualidad! Me mando un emoji de rata, amigo. ¡Uy, miró queso! ¡Amor!

0: muchachos?
1: Hola.
0: ¿Qué pasó?
2: ¿Qué disparo?
3: ¿La casa de Ramón?
0: ¿La casa de Ramón?
3: ¿Qué pasó, cabeza?
4: ¡Lo mataron a Ramón!
5: No, creo que

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0: Bueno, bien, todo preparadito. ¿Cómo estamos? ¿Cómo los trata el jueves en la puerta ahí nomás del... Claro, ya la puerta del fin de semana. Jueves está muy cerca del viernes. Entonces de pronto uno ya siente el olorcito del viernes. Claro. Estás en Cuarteto Radio. Aquí estamos en el Siempre Tarde hasta la hora 19. Mi nombre es Pablo Videla. Las y los acompaño. Muy buenas tardes, ya estamos juntos en Siempre Tarde, 3 horas para olvidarnos de los problemas, reírnos, jugar y regalar premios. Hoy el único requisito es tener ganas de pasarla bien. Ya arrancamos de pechito nomás con la consigna del día, me parece muy bien. 3516-450000, contacto WhatsApp. Bájate la aplicación de la radio a través de Android, cuarteto.com. Estamos en Instagram, seguí haciendo sumar la cuenta, seguinos, arroba cuarteto.radio y en TikTok, cuarteto.radio. 22 minutos han pasado de la hora 16, 15 grados la temperatura en Córdoba capital, humedad del 58%, velocidad del viento 24 kilómetros en la hora. Mira, pero mañana sube la temperatura, máxima 18, mínima 6, se pone más lindo. Sábado y domingo después te voy a contar, pero hay buenas noticias, ¿eh? Bueno. Consigna del día. ¿Cuál fue la mentira más inocente que dijiste para zafar de una invitación? Uy, justo estoy con fiebre y estabas en el baile. No tengo batería. Estoy trabajando. Voy llegando y recién salías de bañarte. Bueno, eso por un lado, pero también tenemos otra consigna. Entradas dobles para Cines Gran Rex, voucher para Club de la Milanesa. Regalo durante toda la tarde. Jueves de locuras cotidianas en Cuarteto Radio. Dale que arrancamos 3 horas para desenchufarnos, reírnos y jugar. Hoy tenemos un programa distinto, lleno de desafíos. Recuerdos, curiosidades y muchas posibilidades de llevarte premios. Eso es lo que vale, ¿no? Mirá vos, un 24 de julio es el Día Mundial de las Ballenas y los Delfines. ¡Qué loco! Otra de las consignas. Si pudieras hablar con un animal durante 5 minutos, ¿cuál elegirías y qué le preguntarías? No sé, al perro que le... ¿Qué le pregunto al perro? Bueno, aunque yo hablo con el perro todo el día, ¿eh? Si fuera así, sí, yo te hablo con todo el día. No creo que tengamos asuntos pendientes. Al loro, ¿quién habla más en tu casa? El loro, ¿te ves? Pero yo no soy el hombre que tú buscas. Y el gato, ¿viste que el gato te ignora? El gato es como que te mira nomás. El gato. Me gusta, si pudieras hablar con un animal durante 5 minutos, ¿cuál elegirías y qué le preguntarías? Además, ¿qué das? Ahí no, Martín. Sí, te está buscando la ambulancia, 3, 2, 1. Siempre hay una vecina que protagoniza y dice: mire, vengan a buscarlo, mi vecino está hablando con los animales. Fuiste, ahí no más te lleva. Hola Luisito, ¿cómo andamos? Sí, ya te digo quiénes ganaron ayer, ¿eh? Participo por el Club de la Milanesa y Cines Gran Rex. Son Daniel querido, bárbaro, ¿eh? Veinticinco minutos han pasado de las 4 de la tarde.
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0: Dice Marcelo, con mi perro. Le preguntaría quién le enseñó a ladrar al cartero y por qué se hace el dormido cuando lo reto, dice. El cartero, todavía va el cartero a tu casa. Silvita, ¿todavía pasa el cartero por tu casa? Ricardito de Belville, de mis pagos, con un loro. Seguro sabe todos los secretos de la familia. Ah, está bueno, esta ganó, esta consigna ganó. Vamos por esta consigna. Si pudieras hablar con un animal durante 5 minutos, ¿cuál elegirías y qué le preguntarías? Ese me gustó, ¿eh? Bueno, 351-645-0000. Déjame nombre y tres últimos números de DNI. Participá de la consigna o participá. Llévate los regalos de la tarde. Además, me ayudan a armar la programación de la tarde del jueves, del cuarto día de la semana, claro. Ayudan a armarme toda la música, toda, vamos.

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10: Sí, nos vamos a meter en un bloque que ayer, por una cuestión de tiempo, no lo pude hacer, de recorrer cuáles son los 5 temas más escuchados del momento 70-30. Esos son temas que se alejan del cuarteto, pero que son temas 70-30, que siempre están vinculados, por ejemplo, en el mundo de los bailes, en lo claro, en las pausas, va toda esta música, ¿eh? Entonces buscamos los 5, encontramos. Uno de los temas es de Lejitos, que está Willy de Omar Kurtz, que está bueno el tema de Lejitos. A ver, lo escuchemos. Bloque 70-30, 5 temas, los más escuchados del momento. ¡Vamos!

Wheeler y Omar Courts. Otro de los temas que me gusta mucho, me gusta la música que hace Quevedo, ¿no? Que lo hace acá con Nueva Línea, hace Al Golpito. Está bueno el tema este, me gusta, está bueno.

Mira, son los 5 más escuchados en Argentina en el ranking diario, por ejemplo, de Spotify. De este 23 de julio, ¿eh? Lo estábamos buscando. Digo, ¿cuáles son los 5 temas más escuchados? Y ahí me tiraba Omar Kurtz, también me lo tira con Coco, que es este tema que suena en 3, 2...

Así que de lejitos, al golpito, Coco. Y el otro, a ver si lo encuentro por acá, que está Lauta y amigos de artistas, que es el, si no me equivoco, Puñalada, ¿no? Es el tema, sí, está bueno. Lauta, amigo de artista, y el Tote. Esa cara.

0: 40 minutos han pasado a las 4 de la tarde. ¿Cuántos mensajes en el 351-645-0000? Porque estamos ahí con la consigna que arrancó el jueves acá en la radio, Si pudieras hablar con un animal durante 5 minutos, ¿cuál elegirías y qué le preguntarías? Martita de Río Segundo dice, con una vaca, quiero preguntarle si realmente le gusta que la gente la mire mientras come. Esa creatividad que tenés. Luquita de Nueva Córdoba dice, con un águila, le preguntaría cómo se siente ver el mundo desde tan arriba. Tenemos una audiencia muy profunda, muy arriba. 351-645-0000,
1: Hola, Mapache, ¿cómo andás?
0: Pablo.
1: Bueno, pasaste un tema del toro que veo, puede ser cualquier.
0: Ah, porque estaba entre medio el mensaje. Hola, tengo suerte, dice por acá, y me pueda llevar, dice Luisito, para poder llevar a mi señora al Club de la Milanesa, ya que el domingo cumplo 16 años de estar juntos.
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0: 16 años, Luisito. Pero qué bien, ¿eh? Qué lindo. Mira cómo te dice el tema, qué lindo. Bueno, y sí, pasa de todo, pero lo importante es eso, ¿no? Va adelante. Y claro, porque eso también es el matrimonio. Va y viene, va y viene. La rueda del mundo, arriba, abajo, el costado, pero uno sigue luchando y le peleando nada, ¿no? Bueno, de los 5 temas, me faltaba presentarte. Mirá el nombre de los niños que vienen acá. Ya Ice Dylan, Ray Tony, El Abusador, Jim Music Global y DJ Onda. El tema se llama Dicha Bate y vos sabés que está entre los 5 más escuchados.

0: Mañana le voy a preguntar a Spotty los 5 temas más escuchados del cuarteto al día. Vamos a ver qué responde. Estos son los 5 más escuchados. Bueno, 351-645-0000. Vení para acá. Vení a nuestro mundo cuartetero en Cuarteto Radio. Toda esa gente linda que está de otro lado. Laurita de Río Segundo dice: Pablo, ¿qué pregunta que haces? Bueno, dale, crea la respuesta. No, no me andes juzgando, claro, crea la respuesta directamente.
1: ¿Cómo andas acá?
0: Hola, Ramón.
1: Buscar a mi hija como todos los días.
0: Ah, padre responsable.
1: Buscar a que sea. Tenía mi gato.
0: Ajá.
1: Y le preguntaría, que me hablara mi gato, seguro que me va a decir por qué me rompes tanto la. Porque le seco la cabeza. A las dos gatas mías. Las dos, si hablaran las dos, le diría eso.
0: La gata,
1: así que sí, me parece que me mandarían un poquito la.
0: Viste que le agarramos, le
1: seco la cabeza.
0: Los maltratamos.
1: Es un saludo grande, ya. A mí los dejas de cuatro, participo por los premios.
0: Grande, Rami. Pero es verdad, viste que uno. En sí.
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0: Coche de Tevita. Dice: hablaría con un mosquito para preguntarle por qué siempre me elige a mí.
2: Qué sencillo, sin esfuerzo.
0: Si viene con dengue.
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0: Más rico todavía, claro.
3: Hola, oh, la. Hola, oh, la. ¿Qué hace, mi loco? ¿Qué hace, papá? Che, hermano, yo le preguntaría el conejo.
0: Sí.
3: Le preguntaría un conejo.
0: Sí.
3: Le preguntaría cómo nunca se le dio por jugar al fútbol, boludo. ¿Sabes qué? La corrida que se mete de punta a punta, se le vuela el toque.
2: Yo a vos te amo.
0: Estaba temblando. Pero es verdad, ¿no?
2: Claro. Ahí somos intensos, vos y yo. Vuelve a creer en el amor.
0: Qué maestro el conejo preguntarle. Oye, clava tanto. Con una gallina, ¿qué fue primero, el huevo o vos? Ahora, habría que preguntarle, sí, es verdad. Con un zorro, ¿para qué me enseña a zafar de algunos problemitas? Con una paloma para pedirle que deje de apuntarle justo a mi auto. Con un chancho para preguntarle si realmente vive tan feliz como parece. ¿A vos te parece que vive un chanchito feliz? ¿Dónde vive un chanchito feliz? Dice Nancy, con mi perrita que ya no está. Solo le diría gracias por tantos años de compañía y le preguntaría si fue feliz conmigo. Claro, ese es, no, la duda, preguntarle. Los animales por ahí no fuman, ¿viste? Como diciendo, dame de comer, dame agua. Déjame de romper, como dijo recién Rami. Claro. De verdad, la pregunta, muy bueno, Nancy. La pregunta sería, ¿sos feliz o fuiste feliz conmigo? Claro, ese es. Estábamos jugando. La consigna de la tarde es: si pudieras hablar con un animal durante 5 minutos, Fer, ¿cuál elegirías y qué le preguntarías a ese animal? ¿El gato?

0: Fer le dice a un caballo. ¿Vos te imaginaste ahora todos pensando? Estás dejando un libre albedrío, el pensamiento. Claro, ¿qué le preguntaría un caballo? Está explotando el marote todo el mundo.
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0: Ah, porque dice, claro, qué espiritual que está Fer. Un jueves espiritual. Dice que, claro, los caballos perciben muchas cosas que los seres humanos no. Se le preguntaría. Yo, viste, estamos muy mal pensados.
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0: No, estamos muy mal pensados nosotros.
3: Escuchame, hermano, yo le preguntaría al caballo.
0: Sí.
3: ¿Por qué es tan poderoso? ¿Qué se siente ser tan poderoso?
0: ¿A dónde vamos a terminar?
3: Para correr, ¿no?
0: Hay que tener cuidado. Hay que tener cuidado. ¿A dónde vamos a terminar hoy? Che, tira uno por acá. Le preguntaría al caballo cómo hizo para llegar a ser presidente del club de Alberdi. Bueno, yo vuelvo a repetirte. Es una pregunta que va, tiene muchas puntas, diferentes aristas. La respuesta van llegando al 351-645-0000. ¿Qué me pidieron por acá? Altanito, qué lindo. Javier El Tano Romero en Cuarteto Radio. 48 minutos han pasado de las 4 de la tarde. Lindo número para la quiniela. 48.

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1: El guachazo le pone todo lo que tiene, más y más y más, un maestro. Bueno, 4 minutos nos separan de la hora. De la hora 17 en la República Argentina. 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
2: Yo le preguntaría al caballo González qué se siente ser tan caballo.
3: Que nos revolcamos en él.
1: Encendió la mecha la cara. Bueno, 3516-450000. Contacto WhatsApp abierto para que todo el mundo pueda expresarse libremente, claro. Ocurrió en Concordia, Entre Ríos. Una mujer y su hijo murieron en un choque con un camión cuando se iban de vacaciones en familia. Ocurrió a la altura

0: De Concordia, Entre Ríos, quedó grabado por las cámaras de seguridad de la zona. El padre y otra hija sobrevivieron al impacto.
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0: Dos personas murieron arrolladas por el tren de las sierras en La Falda. Los cuerpos fueron encontrados sobre las vías cerca del cruce de Estados Unidos y Kennedy. La justicia investiga si fueron atropellados por una formación mientras dormían. Cayó en Buenos Aires la acusada de asesinar a golpes a una jubilada en Córdoba. La sospechosa tiene 22 años y era buscada por el crimen de María Cristina Trejo, ocurrido a principios de julio en barrio Ameguino Sud de Córdoba capital. Fue detenida en Retiro y será trasladada para quedar a disposición de la justicia cordobesa. Che, mañana tendremos entrada para regalar. Sí, me parece que sí, ahí vamos a negociar con la gente de cuarteto.com. La Fer le vamos a tirar ahí. Nos consiguen un par de entradas para mañana. Hay mucho baile el fin de semana y para viernes y sábado, para que te afloje un poco el bolsillo. Un par de... Claro. Por ejemplo, ya te tiro que tengo para regalarte. Ya después le voy a pedir a Germán. A Germán Cento de cuarteto.com y también de Club Más 30. Para que nos pueda tirar un par de... Claro, que sean unas entraditas con unas consu, con unas consumiciones.
2: ¿Dónde están los...?
0: Que piden mucho. Claro, porque se viene el... Claro, el viernes, el sábado. El sábado se viene el Dani Guardia.

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Mujeres gratis. Y hay un 2x1 ahí de bebidas. Así que aprovecha que va a estar bueno. Entrando tempranito, como que las mujeres entran gratis. Los hombres pagan ahí un poquito menos. Me parece que hay un par de descuentos. Y después tienen descuentos en barra, así que hay que aprovechar. A no ir tan tarde al baile, claro. 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
1: ¿Qué serán las cosas del destino?
0: Bueno, mañana vamos a estar sorteando también invitaciones, ¿eh? Tengo que cerrar esta hora. Buscar la próxima. Che, qué rápido que se va pasando el jueves.

0: Che, ¿qué le pasa? Bueno, disfruten el campeonato. Ya tanto, ahora habló el DT de España. Bueno, cálmense un poco, disfruten. Los gallegos se han puesto medio pesados. Disfruten, que han ganado el campeonato del mundo, claro. De tanto que la selección. No miren más para este lado, disfruten, disfruten.
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1: Sí, sí, hijo.
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0: Los celulares arriba todos.
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0: La conga con Sugo aquí en la radio,
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0: Bueno, actualizamos la temperatura en Córdoba capital, 15 grados, humedad 59%, velocidad del viento 23 kilómetros, sector noroeste. 50 minutos han pasado a la hora 17. Hola, buenas tardes, Pablín y oyente. ¿Qué temazo el loco? Dice, mañana vuelve a Atenas el loco y el sábado Altagracia. Nos da todas las giras. Andreita es del fan club de Loco. Loco por el país.
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0: Hola, amigo Lionel. ¿Cómo se prepara la gente de K90? Bueno, torneo clausura 2026 da comienzo y hoy juega el Pirata. Juega Belgrano, versus Rosario Central. Y ¿saben una cosa? La transmisión será a través de Cuarteto Radio. A través de 87.5 van a poder escuchar minuto a minuto la previa. Todo lo que pase con el partido de Belgrano, Rosario Central, Rosario Central, Belgrano. Torneo clausura 2026. Con relatos de Javier Isla, comentarios, Lionel Álvarez, Lionel querido, un abrazo. A las 19:30 es el partido del estadio Gigante de Alberdi, allí Belgrano Rosario Central. Pero a partir de la hora 19, 19 horas comienzan con la previa. Termina el siempre tarde y pegadito la previa. Por acá, por 87.5, a través vía online, cuarteto.com, a través de la aplicación cuarteto.com, vía Android. Y van a ir al canal de YouTube de cuarteto.radio, que es el canal de oficial, cuarteto.radio. Ahí va a estar la transmisión completa de Belgrano Rosario Central. Relatos, Javier Isla, comentarios, Lionel Álvarez. Chicos, todo el éxito del mundo, K90, cuarteto.com radio les presenta Belgrano hoy.

Cuenta regresiva para que arranque la acción en el torneo clausura con tres partidos entre ellos. El que van a protagonizar Belgrano Rosario Central, que saldrá por Cuarteto Radio. Desde Alberdi. Pero te voy a leer el fixture completo, jueves y viernes por lo menos. Adelanto, ¿qué va a pasar? Hoy también a las 19:30, Sarmiento, Argentinos, por la zona B y ESPN Premium Televisa. Y a la hora 21:45, Defensa y Justicia, Aldo Civ, Intersonal y ESPN Premium va a estar televisando, Bueno, por el torneo, Boca va a estar jugando el domingo 26 de julio versus Deportivo Riestra a la hora 19:30.

pero también va a estar jugando por Copa Sudamericana hoy. Hoy juega Boca. Boca no tuvo una buena instancia de grupos en Copa Libertadores, a la que llegó después de dos temporadas de ausencia y por eso decantó en la Copa Sudamericana, el segundo certamen en importancia para los clubes del continente pertenecientes a la Conmebol. Por los 16avos se mide con O'Higgins de Chile en la Bombonera. El encuentro inicia a las 21:30 horas. Por ESPN va a ser televisado. Así que bueno, disfrutemos de Boquita en el...

0: Bueno, llega otro veranito invernal. Fin de semana, viste que les dije, el fin de semana, ojo, se viene un fin de semana lindo. De acuerdo al indicado por los meteorólogos, las máximas irán subiendo durante el fin de semana. El viernes llegarán a los 17 grados, el sábado los 20 y el domingo alcanzaría los 22, 23 grados. El domingo va a ser el día más agradable de este veranito invernal para el próximo fin de semana. Se viene un lindo fin de semana, ¿eh? Bueno, ¿cómo está toda la gente linda del otro lado? Ah, tengo. Mira, ¿cuál era? Los voy a hacer laburar, los voy a hacer laburar, sé lo que te digo, los voy a hacer laburar.
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0: Bueno, ¿qué frase? Es un tema de la Mona. Pero vos me tenés que decir cuál es el tema. ¿Qué frase aparece? A ver, ¿qué frase aparece? De un tema de la Mona, que vos me tenés que decir qué tema es. Cansado del trabajo va y la mira de reojo. ¿De qué tema estoy hablando? De Carlitos La Mona Jiménez. La frase dentro del... Sí, te la repito, no hay ningún problema. Cansado del trabajo va y la mira de reojo. ¿De qué tema estoy hablando? De Carlos La Mona Jiménez. Dale participando, porque quien adivina... Lo anotamos tres veces más para que se lleve las entradas para cines, Cine Gran Rex, y para comer bien rico con el voucher de Club de la Milanesa. Así que dale, dejándome... ¿Qué tema? ¿Qué tema de Carlos La Mona Jiménez? En un momento dice... ¡Oh, está re fácil! Cansado del trabajo, baila, mira de reojo. No, está re fácil. 351-645-0000. ¡Dale! ¡No, está fácil! Tírame uno de la banda de Carlitos para Martín de Villa María.

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1: 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Bueno, 12 minutos, han pasado la hora 18, última hora del Siempre Tarde.

Muy bien, el amigo acá. Varios lo sacaron, pero el primero es el primero. El primero que lo adivinara al tema que habíamos puesto, que tenía esa frase, automáticamente, por supuesto, lo dábamos como ganador. Porque la frase era... ¿Cuál era la frase? Para que se me perdió por acá. ¿Dónde está? Bueno, para que largo el tema que lo adivinaron, pero... Cansado del trabajo, baila, mira de reojo.

Bueno, genial, ¿eh? Ahí el amigo con terminación de Celu 924. No me aparece el nombre y además, bueno, respetamos a algunos que están trabajando y obviamente, querido. Bueno, muchas gracias, gracias porque fue el primero que lo sacó. Lo anotamos con triple posibilidad para llevarse el voucher del Club de la Milanesa y entradas para cines Gran Rex. Bueno, recuerda, 19 horas, arranca la previa del partido de Belgrano. La transmisión a través de K90 YouTube y en Cuarteto Radio. La cuenta de YouTube es cuarteto.radio. Eclipse de luna a simple vista en Córdoba. ¿Cuándo será y a qué hora podrá verse? El fenómeno se va a desarrollar entre las 22.25 y las 4.02 del viernes 28 de agosto. Falta un tocazo. Bueno, lo vamos adelantando. Pero dice que la luna se va a encontrar a unos 67 grados sobre el horizonte. La observación será posible mirando hacia el noreste. Podrá disfrutarse a simple vista. Mira vos, en Córdoba lo vamos a poder ver. Este eclipse de luna a simple vista en Córdoba se va a poder ver, ¿eh? Pero recién es para agosto. Bueno, te recuerdo después. Yo pensé que era ya. El fin de semana, ¿no? Franco Vázquez será titular en Belgrano. Bueno, hay un gran problema, hay un gran tema con respecto a la vacunación. Que no se están acercando a vacunarla. Lo que tiene que ver con calendario vacunatorio para los niños especialmente, ¿no? Bueno, este sábado 25 de julio se va a llevar a cabo en todos los hospitales de la provincia de Córdoba, Córdoba capital incluido, la campaña de vacunación gratuita de las 10 de la mañana hasta las 14 horas. El Ministerio de Salud de Córdoba realizará una jornada provincial de vacunación para completar y actualizar esquemas del calendario nacional. Además de los hospitales, van a participar los CAPS de Villa Angelelli, Sol Naciente, Ciudad Evita, Ciudad de Mis Sueños, Ciudad Parque Las Rosas, Ciudad Mi Esperanza y Juan Pablo II. Vos sabés que hoy, esta mañana, estaba viendo algunos programas de Córdoba, los noticieros. ¿Ustedes saben quién fue el padre Angelelli? A lo mejor la nueva generación no tiene ni idea, ¿no? El Monseñor Angelelli, 50 años de la muerte de Angelelli, ocurrida en La Rioja, bueno, en la catedral de donde está el santo San Nicolás de Bari, la catedral de La Rioja. Allí están enterrados los restos del Monseñor Angelelli. Acá se va a llevar a cabo una misa presidida por Ángel Rossi, que lo van a homenajear a Enrique Angelelli a 50 años de suceso. Pero ¿dónde hacen la...? Escuchá, ¿sabés dónde hacen la misa? Que es lo más ilógico del mundo. Porque vos imaginate, hace 50 años de la muerte, del asesinato de Angelelli, que por supuesto fue bajo la dictadura militar. Fue porque él decía algo que lo llevó a la muerte directamente. Él ayudaba a todas las villas. Angelelli era muy conocido en La Rioja, ya por los años 70 al 76, que trabajó mucho activamente trabajó mucho con las villas, con todo el pobrerío que había en La Rioja, era terrible. Y él trabajaba muchísimo y él decía, un oído puesto en la Biblia y otra en el pueblo, como diciendo, está muy lindo que recen mucho, todo bárbaro, pero metan la mano al bolsillo y ayuden al pobre. Un poco era su misión, ¿no? Su fallecimiento fue el 4 de agosto de 1976, luego de despitar el automóvil en el que se movilizaba en una ruta de La Rioja tras ser encerrado por otro vehículo que casualmente era un Ford Falcon. Dentro de los crímenes de lesa humanidad, Luciano Benjamín Menéndez, Luis Fernando Estrella recibieron la condena por la muerte de Enrique Angelelli, obispo de La Rioja en ese momento. Bueno, la misa de los 50 años lo van a hacer en el ex grupo Artillería 141 de José de la Quintana. Es decir, como una... ¡Ay, lógico! ¿Cómo vas a hacer los 50 años de Angelelli, que lo mató la dictadura, dentro de la...
de regimiento. Sí, entiendo, está todo hermoso. Sanemos, curemos. Está todo recuperado, pero no, es mucho, hijo. Hoy cuando lo escuchaba esta mañana digo, no, es bastante. En la radio lo comento, dije, por supuesto, porque yo voy a la Rioja, a la fiesta de la Chaya, y visito la catedral y conozco muy de cerca toda la historia de Angelelli. Y es lamentable, es una falta de respeto. Para mí es una falta de respeto. Tal vez otros tengan otro tipo de pensamiento, para mí es una falta de respeto. El sitio que mejor prefieras. Hora 18, 20 minutos en la República Argentina, ¿eh? Como están cancelando todos los homenajes a Rosalía, en Córdoba iba a haber uno, hubo mensajes de odio y está recibiendo unos hate terribles Rosalía en sus redes sociales de Argentina. La cosa cada vez se agranda. Así que bueno, sinceramente no sé qué pasa. Che, uno más del loco.

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1: 24 minutos han pasado de la hora 18 en la República Argentina. A ver qué voy por acá. No, si no me olvidé, no. Hay un par de programados ahí, bárbaro, sí. No me olvidé. La tengo a Laurita de Río Segundo que está retando.

0: Bueno, nos habíamos quedado, ¿te acuerdas que tiramos al principio?
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0: La consigna de hoy que era, si pudieras hablar con un animal durante 5 minutos, ¿cuál elegirías y qué le preguntarías? Bueno, por ahí me tiró Carla con un delfín. Dicen que son muy inteligentes. Le pediría que me cuente qué piensa de los humanos. Todo lo que diría el delfín, ¿no?

Con mi perro le preguntaría por qué ataca a todo el mundo. Y bueno, pero a veces pasa. Cuida su casa, claro. Son muy territoriales los animales.

Cambio para taxis y remises en Córdoba. ¿Qué pasará con la antigüedad de los autos? La ITV y los aranceles. El Consejo Deliberante aprobó el proyecto para actualizar la ordenanza que regula el servicio en la ciudad. La iniciativa busca facilitar el ingreso y la permanencia en el sistema. Claro, antes de tener una chapa de un taxi era una cuestión de millonario y vos querías tener algo para laburar. Claro, si tuvieras plata no trabajarías. Digitalizado, se elimina la libreta papel. La documentación y el vínculo con el municipio serán a través de la aplicación MiDocta. El ingreso ya no será por sorteo público, sino por orden de inscripción virtual. Actualmente hay unos 2.300 taxis y 500 remises, aunque el cupo máximo ronda las 4.500 chapas para cada servicio. La vida útil se extiende de 6 a 10 años, con posibilidad de prórroga por otros dos. Taxis y remises ya no estarán obligados a estar adheridos a una central. El vínculo será voluntario y los viajes podrán recibirse por teléfono, aplicaciones o página web. Aranceles. Se elimina el pago trimestral que los licenciatarios debían hacer a la municipalidad. ITV. La inspección deberá realizarse cada 6 meses y no cada 4, como ocurría hasta ahora. Hay cambios, ¿eh?

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0: Para otro gran show. 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

Y dame un ratito y hacemos el sorteo ya con las entradas para Cines Gran Rex y para comer con el Club de la Milanesa. Dame un ratito que tengo un programado más. Me pidieron los Herreras, me habían pedido, ¿eh?

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0: pagártela. En el negocio siempre hay falsedad, así que pártela, dale pártela. Quieren la receta y no vamos a dársela. ¿Quién?
1: Estaba atento si no era Rosalía. La única Rosalía válida es la de Belville. Ya, vamos en contramano. Ya. No, otra no va ahora. Bueno, 36 minutos han pasado de la hora 18. Marisa, con terminación de documento 057, se lleva el voucher del Club de la Milanesa. ¿Quién se va al cine? ¿Quién se va al cine? Ese no me lo pasaron todavía. Bueno, se va al cine Ramiro, terminación de documento 204. 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Voy con dos programados. Voy con dos pegaditos. Van a ir bien pegaditos porque me pidieron dos temas. Uno de Monada y el otro de Banda Express. Programados en el 351-645-0000. 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

0: Bueno, 10 minutos y llegamos a la hora 19. Pero nadie sabe. Bueno, estás en Cuarteto Radio. Bueno, ¿qué se viene en minutos nomás? La previa, Belgrano, Rosario Central, a través de la transmisión de Cuarteto.com Radio en 87.5. Relatos de Javier Isla, comentarios, Lionel Álvarez. Abrazo, Flavio. Que sea con todo el éxito, ¿eh? La gente de K90, a través del espacio en YouTube de Cuarteto.radio. Vos entras a YouTube, busca Cuarteto.radio, obviamente Cuarteto con K, Cuarteto.radio, y suscribirte. Claro, importante. Belgrano Rosario Central desde el Estadio Gigante de Alberdi. Hoy jueves 19:30, pero la hora 19 se viene la previa. Con todos los piratas atentos. Y además la transmisión la escuchás por la mejor, por Cuarteto Radio. Los muchachos están trabajando. Ayer veía que estaban haciendo la preproducción, el armado. Hay un laburo mancomunado importante, ¿eh? Que sea con éxito. 351-645-0000.
1: Hola, hola, ¿cómo va? Acá te estamos escuchando en la zona oeste del Gran Buenos Aires a través de Radio DJ, la 98.1. Ya cayó la noche, está el fresquito. Pero bueno, ahí estamos con el calor de la radio, ¿sí? Bueno, te estamos escuchando acá en un negocio que tenemos en Merlo, en la zona oeste. Te estamos escuchando acá, una forrajería, alimento para los pichichus y demás. Ahí, bueno, ahí estamos con la vieja radio a full, a tope de volumen, a full. Te estamos escuchando, mandale Cuarteto a Buenos Aires.
0: ¡Vamos! Abrazo, Marito. Saludos para DJ Merlo, 98.1. Frecuencia modelada. Saludos para toda la gente de Merlo, en provincia de Buenos Aires. Actualizando temperatura en Córdoba, capital, 14 grados, humedad 62%, velocidad del viento 21.

¡Qué temazo! Bueno, agenda, hoy jueves 23 de julio, Desacatados en Cerro de las Rosas en UNP, Los Herrera en Cuba Inc, Damián Córdoba en La Morocha. Hay jueves,

0: Cuando Wanda Nara presenta su curso Academia Wanda, un viaje personal por 100,000 pesos. Es lo que te sale. Ingresás a la página de Wanda Nara y vas a hacer el curso de Academia Wanda. ¿Viste cómo así? Uno quiere ser Wanda, en una palabra. Y la pregunta es, ¿querés ser Wanda? Acá tienen que tener cuidado con la mujer que del caso que se enamoró de Kevin Costner, que pensó que estaba noviendo con Kevin Costner, porque tengan cuidado con esa mujer porque te manda el curso Wanda, ¿eh? Imán para hacer eso. Che, nos vamos. Ya se viene la previa entonces. Belgrano, Rosario Central por Cuarteto Radio. Amigos, gracias. Muchas gracias por estar del otro lado.
1: Y quiero todo haciendo palmas, haciendo palmas, haciendo palmas, haciendo pa pa pa pa pa.
0: ¿Con qué nos vamos? Palma, palma, palma, palma. Todo muy lindo, pero ¿con qué nos vamos?
1: Ay, anoche después del baile.
0: Nos vamos con True La La. Mi nombre es Pablo Videla. Hasta mañana. Gracias por estar del otro lado. Yo me voy a hacer Oculpa, que arranca ahora a la hora 19 por KTO Stream.

0: Gracias, chicos. Un aplauso fuerte a Trulalá. Muchísimas gracias.
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0: Bueno, nosotros te lo mostramos o te lo contamos a la manera que por ahí, quizás por ahí le gusta un poquito más al hincha. Y bueno, la alternativa ahora es K90, la alternativa es Cuarteto Radio, la nueva alternativa es el 87.5 FM, donde mañana, déjame que vaya tirando el chivo, voy vendiendo y después te paso la posta, leo a vos, mañana desde las 7 de la tarde, seguramente minutos antes, 18.45, porque juega en condición de visitante Instituto, vamos a estar también a través del 87.5 con la gloria frente a Vélez desde José Malfitani, y el sábado juega Talleres, el sí, matador. Señor. El equipo de San Paoli juega a partir de la hora 17 en Rosario frente al News de Frank Darío Kudelka, que estuvo ahí cerca. Uno dice cerquita, pero por lo que se hablaba, estuvo ahí en el radar del matador cuando se fue Carlos Tevez. Bueno, finalmente se quedó en Rosario, San Paoli llegó para Talleres, pero para eso vamos a tener tiempo el sábado. Y el sábado vamos a estar juntos desde los estudios de Cuarteto Radio, de KTO, y cuénteme, porque usted va a estar desde un rato antes, ¿no?
1: Exactamente, el sábado desde las 13 horas vamos a estar haciendo Sábados a Fondo hasta las 16, y luego pegadito comenzamos con la previa de lo que va a ser Talleres ante News, el conjunto albiazul que entrena en el predio de Nuchitelli. Mañana lo va a hacer por la mañana, después del almuerzo va a partir rumbo a Rosario para quedar concentrado para lo que va a ser el partido, pero bueno, vamos a lo que nos compete en esta hora, que
0: sí, señor.
1: Belgrano, ¿no? El conjunto pirata, ¿qué decimos? Y lo íbamos anticipando recién, a grosso modo. El equipo pirata que no ha sumado refuerzos para esta temporada. De hecho, ha tenido una baja, que ha sido la del juvenil Julián Mavilla, a préstamo por 18 meses a Sarmiento de Junín. Para este partido se va a perder a Federico Rica, quien había tenido un buen desempeño en la última parte de la temporada, el lateral izquierdo. Bueno, hoy no va a estar en la lista de concentrados, ya que ha tenido una distensión en el psorio de su pierna izquierda. ¿Y cuántas cosas quedan aún por definir en Belgrano? ¿Qué va a pasar con González Metiri? Que recordemos, tiene contrato hasta el 31 de diciembre. Sigue las conversaciones, sigue la charla para saber si va a extender o no el contrato. Lo cierto es que hoy está en el banco de suplentes, porque quizás te podría pasar a decir, bueno, a ver, hasta que no resolvamos la situación, lo vamos a dejar plantado. Belgrano sigue convocándolo. Me parece un buen punto también para no cortar al
0: jugador. Sí, totalmente.
1: Al pirata, hay que ver qué va a pasar con Thiago Cardozo, que...
0: Bien.
1: ¿Lo decimos?
0: Dígalo.
1: Hoy Thiago Cardozo no va a ser el arquero de Belgrano, porque se confirmó hace un rato nada más que tiene un cuadro febril y gripal, por lo cual no va a formar parte del equipo titular. Sí va a estar, o al menos lo que hemos podido averiguar, en el banco de suplentes, pero hoy en su lugar va a estar Manuel Vicentín. Manuel Vicentín va a ser el arquero del pirata.
0: ¿Vos sabés que tampoco está en el banco? Estoy chusmeando la lista. Oficial. Sí, está Férez, arquero de la reserva. Bueno, está bien, es un buen punto, ¿no? Porque llegar a pasar algo, tranquilamente podrían estar los dos arqueros, pero bueno, ya lo anticipa Leo, por ese cuadro febril no va a estar Thiago Cardozo, y las incógnitas que venían planteando, ¿no es cierto? El hecho de que no se haya resuelto todavía lo de Francisco González Metili, es un dolor de cabeza. Belgrano no tiene un plantel amplio como para decir, bueno, se puede dar el lujo como un Boca, un River, un Racing por ahí, de decir, bueno, ¿sabes qué? No arreglamos nada. Te cuelgo, vas a jugar con la reserva. Yo creo que tampoco por la clase, no sé si tanto por la clase de jugador, sino por lo que le ha dado Francisco González Metili en el último tiempo al Pirata, sobre todo en las instancias finales. Porque no es de esos jugadores que por ahí uno le va a preguntar al hincha y te va a decir que... que está dentro de sus ídolos, por ejemplo, o dentro de esos jugadores predilectos. Es un jugador que despierta amor y odio por ahí nos hincha del Pirata. Ha tenido unos partidos muy interesantes, como también ha tenido algunos otros partidos en los cuales por ahí la gente y nosotros mismos por ahí desde afuera se le pedía quizás por ahí un poquito más y el jugador no había dado quizás por ahí con la talla. Pero bueno, en los partidos por ahí, los chivos, los partidos donde tienen que aparecer esta clase de jugadores distintos, da la casualidad que González Metili siempre estuvo.
1: Exactamente, y es que así tal cual fue, Javi. A ver, González Metili, un jugador que durante el torneo ha sido muy cuestionado.
0: Totalmente.
1: Y luego, a raíz del clásico en octavos ante Talleres, con ese gol pase de Lucas Pacerini y grandes actuaciones durante toda la zona de playoff.
0: El metilazo,
1: exactamente. Fue que levantó el nivel de una forma rotunda. Lo mismo con Nicolás Ubita Fernández, que no había
0: podido
1: prácticamente durante todo el torneo. Y en los últimos dos partidos, ingresando a falta de 20-15 minutos, convirtió el gol ante Argentino Junior, que dio el pase a la final,
0: sí,
1: y los dos goles históricos, sin lugar a dudas, contra River. Entonces, son esos jugadores que quizás no han tenido un semestre, pero que cuando tuvieron que estar,
0: estuvieron.
1: Y obviamente también, ¿no?, te van a hacer valer a la hora de analizar los contratos y renovación de los contratos, bien digo.
0: Exactamente. Vamos a empezar con un poquito de info. Ya nos anticipó Leo que Belgrano, y todo el mundo sabe, obviamente, de que no había hecho incorporaciones. Lo más seguro, o lo que uno por ahí intuye, es de que el UEFA y el ruso se están guardando para la carta fuerte del año próximo, ¿no? Recordemos que el Pirata seguramente mes de febrero, fines de febrero, marzo, va a debutar en la Copa Libertadores de América. Entonces, quizás por ahí cuide un poquito el bolsillo en este mercado de pases el UEFA, como para ir a buscar, armar un plantel competitivo. No soñar con llegar a grandes instancias, pero sí ser competitivo para, por lo menos, meterse en la pelea de clasificar, ¿por qué no?, a unos octavos de final, y de ser uno de los representantes de la República Argentina que marque por ahí el camino. Recordamos que la vara en Copa Libertadores la ha dejado alta siempre Talleres, ¿no? Que ha llegado hasta los cuartos de final en aquella edición donde quedó eliminado frente a Vélez.
1: Exactamente, con Alexander Medina, técnico.
0: Exactamente, con el cacique Medina en su primer ciclo. Entonces, mínimamente lo que hay que apostar es a tratar de clasificar. Después, si no te podés meter entre el primero y segundo del grupo, tenés la opción de salir tercero y clasificar a la Copa Sudamericana. Siempre tenés algo como para qué pelear.
1: Sí, señor.
0: Y yo creo que las intenciones de la dirigencia de Belgrano están justamente en eso. Y el presidente siempre lo ha dicho, cada vez que ha tocado enfrentar los micrófonos, siempre lo ha dicho, ¿no? Y sobre todo ahora, un poquito más obligado quizás porque ya la vara la ha vuelto a subir Belgrano con esto de haber conseguido el título. Vos le preguntás a los hinchas, yo he estado hablando durante los días previos en la calle, le he preguntado a algunos compañeros de laburo, ¿y qué esperaban? Y más de uno me ha dicho, mira, ya creo que hizo lo que tenía que hacer Belgrano, y la verdad que siento que no va a pasar mucho este torneo. Como que lo va a dejar pasar de largo. Esa es la sensación, como para englobar lo que me han ido diciendo varios. Después otro, viste, el que está más el acérrimo, ¿no?
1: Sí, sí.
0: El que tiene el corazón pintado de celeste, el que quiere todo. El que estuvo varios días festejando el título después de ganarle a River y que te dice, no, amigo, acá hay que pelearle de vuelta. Si no salimos campeones, ¿quién te dice que no vamos a salir campeones de vuelta? Bueno, está complicado, ¿no? Exacto.
1: Aparte, un torneo que, a ver, como para que no se pueda ilusionar el hincha Pirata, vos tenés a final de temporada, tenés la superfinal con el ganador del torneo clausura.
0: Claro.
1: Que si ganás ese partido, te destraba tres finales más. Supercopa, Supercopa Internacional, final contra la Copa, el ganador de la Copa Argentina. Entonces te destraba un montón de finales más, que sin lugar a dudas son títulos oficiales y que el hincha también lo va a querer ganar. Yo creo que, obviamente, ¿no?, el Pirata va a apostar a todo. Creo que el gran objetivo de Belgrano también, más allá de haber clasificado a la Copa Libertadores, es seguir sumando puntos, es engrosar su puntaje en la tabla anual para quedar, ¿no?, a la hora de la tabla general con buen puntaje, pero apostando fuertemente a lo que va a ser el cierre de este año cuando tenga que disputar la Supercopa ante el ganador del torneo clausura y todas las puertas que eso le puede abrir.
0: Exactamente, así como lo marca Leo. Vamos a empezar con un poquito de info, como les decía. Vamos, normalmente a mí me gusta empezar las transmisiones, me hago rogar con el tema de los equipos. Lo hago esperar al hincha, pues ya todos lo saben, ¿no? Porque ahora en esta era de las comunicaciones, de los celulares, de redes sociales, sí, y demás, ya todos saben quiénes están. Pero bueno, lo mismo, como a la vieja usanza, ¿viste? Cuando vos estabas con la radio y lo escuchabas al Turco Hueve con el Negro Brizuela y decías, dale, loco, contame quién sale, porque en aquella época no había forma. Si no tenías la oreja pegada a la radio, no sabías quién salía hasta que lo veías en la cancha, porque era muy difícil ver que un equipo hiciera la entrada en calor, cosa que quizás por ahí ni existía en algún momento, en el campo de juego. Ahora ya por ahí el que más o menos va viendo fútbol y se va acostumbrando y va sacándole la ficha, ya sabe que cuando entran los 20 y pico a la cancha, los que se ponen la pechera, los que se van lejos, son los que van a estar ocupando un lugar en el banco de suplentes, y los otros son los que van a ser titulares. Entonces, para vos que estás ahí en la cancha y que te pusiste con la aplicación de la radio en el celu, te voy a hacer aguantar un ratito más. Total, seguramente ya lo sacaste. Te voy a contar primero quién es el árbitro del partido. Va a ser el señor Sebastián Zunino. Va a estar acompañado por un lineman mundialista. Estamos hablando del señor Cristian Navarro, que será el asistente número uno. Asistente dos, Agustín Méndez. El cuarto árbitro será Carlos Córdoba. Y desde Ezeiza, en el VAR, va a estar Germán Delfino acompañado de Gerardo La Encina. Sebastián Zunino, 38 años para el juez, ha dirigido al Pirata en 14 oportunidades. Es uno de los pocos árbitros con los que Belgrano tiene récord positivo, por llamarlo de alguna manera. De esos 14 partidos, Belgrano ganó 6, empató 4 y perdió 4. La última vez que lo dirigió, hace bastante que no lo dirige, poquito más de un año. 12 de julio del año 2025, primera fecha de aquel torneo clausura, Belgrano en Parque Patricio le ganaba 3-0 a Huracán. Me acuerdo un golazo de afuera del área del Chino se la sí, rayan esa noche. En cambio, al canalla lo ha dirigido apenas 6 partidos. Ganó 2, empató 1 y perdió 3. Central con Zunino en cancha. La última vez que lo dirigió, fecha número 6 del pasado torneo de apertura, el rival Talleres. El estadio El Gigante de Arroyito ganó la T1-0. Aquel partido que se jugó el 21 de febrero de este año. Datos, números. Por ahí sirven, por ahí. Esperemos que se repita lo que pasó contra Huracán, sí, por lo menos. Como siempre digo, que el árbitro no quiera ser el protagonista. Zunino es uno de esos árbitros que están bien vistos. Es raro verlo en alguna cosa por ahí, en sí, algo no, medio raro, no que una, quiera no ser es, protagonista.
1: No es un Andrés Merlo que le gusta tener.
0: Claro, no es un Merlo, no es un Espinosa, no son de esos árbitros claro, que por sí, ahí... Sí. Son de hablar mucho con el jugador, es tratar de mantenerlo siempre al partido ahí dentro de la línea correcta. Así que bueno, esperemos que no sea la noche en la cual quiera ser protagonista. Ya prácticamente no cabe un alma, Leo, en el estadio.
1: Exactamente, ya está todo listo, preparado en el conjunto, en el estadio aquí en el Julio César Villagra, listo para comenzar el partido. Ya vamos a estar repasando las formaciones. Una particularidad para este partido y algo que se va a comenzar a implementar aquí en el torneo clausura. Hay nuevas reglas.
0: Sí,
1: se van a comenzar a implementar las reglas FIFA que tuvieron en el Mundial. Se van a comenzar a desarrollar aquí en el partido. Estamos hablando. Los cambios tienen que ser en 10 segundos. Obviamente no hace falta que venga hasta el banco suplente. Puede salir por cualquiera de los costados. Está prohibido taparse la boca.
0: Sí, señor.
1: Algo que tanta polémica ha traído en este último Mundial.
0: ¿Y cómo?
1: Exactamente. Va a haber más sanciones por hacer tiempo. Y esta que me parece que tiene mucho que ver, ¿no? Las reanudaciones más rápidas,
0: sí.
1: Laterales y saques de arco hasta 5 segundos. Acá comienza también un poco la picardía del jugador de dejar la pelota, de tomar un trago
0: sí,
1: de agua.
0: Sí, lo vimos en el Mundial, ¿no?
1: Con ya como Medina, los últimos
0: sí,
1: minutos.
0: le sacaron la ficha a ver cómo hacías para ganar esos segundos que vos te tomabas con la pelota en las manos. Ya por ahí no la quieren agarrar, cuando el rival te la quiere dar, la dejas caer. La agarras con una sola mano porque no te pueden empezar a contar si no la tenés con las dos manos. El árbitro por ahí como que se hacía el sota al principio y te empezaba a contar cuando habían pasado 10 segundos. Bueno, con los saques de arco va a pasar exactamente lo mismo. Hay que tener mucho cuidado con el saque de arco porque inmediatamente se transforma en córner para el conjunto sí, rival. O sea que estarías entregando. Y en el Mundial pasó un par de veces. Le pasó sí, a Paraguay.
1: Exactamente.
0: Y no me acuerdo qué otro equipo le pasó, pero a Paraguay sí me acuerdo en el partido contra Alemania. Le pasó en aquella histórica clasificación del equipo de Alfaro en el Mundial. Entonces, bueno, nuevas reglas. Habrá que ver esta manía de los jugadores de taparse la boca, que acá en el fútbol argentino era moneda corriente. A ver cómo hacen para tratar de evitarlo, ¿no? Y a ver realmente la rigurosidad de cada uno de los jueces al momento de tener que tomar la determinación. Esto implica también que va a haber mucha más participación del VAR, como lo hubo en la Copa del Mundo. Porque a estas reglas que acaba de contar Leo, también le sumamos la de el error de identidad. Si un jugador simula una falta, como pasó en el partido de Argentina y Suiza, cuando se fue expulsado en Bolo, por ejemplo, el VAR está facultado para llamarlo y decirle al juez, mira, acá se sacaste tarjeta amarilla a X jugador, pero el contrario simuló. Tenés que amonestar al jugador contrario. Bueno, lo de Mbolo fue porque ya tenía tarjeta amarilla. Pero bueno, esa regla también se va a aplicar como la de los tiros de esquina, como si la pelota rozó o si no rozó. Bueno, vamos a tener que estar atentos porque acá vimos que, o sabemos en realidad que en el fútbol argentino a veces el VAR es utilizado para bien, otras tantas veces por ahí termina siendo peor que la decisión que había tomado el árbitro en primera instancia en el campo de juego. Ahora sí, 9 minutos faltan para que sí, arranque el partido. Yo le voy a dejar la libertad a usted para que empiece con el equipo que quiera. Vamos con el local, vamos con el visitante. En la voz del señor Leonel Álvarez, vamos a conocer las formaciones de cada uno de los equipos.
1: Así es, bueno, todo listo, todo preparado para el arranque del partido y ya mismo comenzamos a repasar el equipo titular, en este caso del local, del último campeón del Club Atlético Belgrano, el conjunto pirata que va a formar en la valla con la casaca número 23, Manuel Vicentini, con la número 14, Leo Morales, con la casaca número 2, Alexis Maldonado, con la número 17, Lisandro López, con la casaca número 3, Adrián Sporle. En la mitad del campo de juego, con la 24, Emiliano Rigoni, con la 21, Adrián Sánchez, con la 20, Franco El Mudo Vázquez, con la 53, Juan Velázquez, con la 10, y cinta de capitán, Lucas Cera Rayán, con la casaca número 22, Nicolás Ubita Fernández.
0: Perfecto, entonces, conocido el 11 titular, cuando ya estamos esperando que salten en cualquier momento al campo de juego, vamos con el banco de sustitutos ahora que tendrá a disposición el ruso Ricardo Zielinski.
1: Exactamente, en el banco de suplentes el conjunto pirata tendrá al juvenil arquero que hoy va a ser reemplazante de Thiago Cardoso con la 60, Santiago Ferez con la 13, Álvaro Campo con la 4, Agustín Grigol con la 26, Alcides Benítez con la 15, Ramiro Turián con la 5, Santiago Longo con la 30, Gonzalo Celarrayán con la 42, Jeremías Lugo con la 51, Ramiro Hernández con la 11, Francisco González Metini con la 37, Lautaro Gutiérrez y con la casaca número 9, Lucas Pacerini.
0: Vamos saludando a los amigos que se van sumando al vivo de TikTok. También no se preocupe, Lean, querido, un reconocido hincha Belgrano que ha seguido toda la campaña el año pasado a través de los vivos de TikTok. Dice, hoy nos golean. Dice, ¿qué pasó con Cardoso? No, amigos, querido, no. Tranquilo, Lean. Cardoso tiene un cuadro febril y por eso ha tenido que dejar la concentración, pero por eso no ataja hoy.
1: Exactamente.
0: Espere, tranquilo, que no pasa nada. Relax, no se ponga nervioso, amigo querido. No se preocupe, hincha de Belgrano, porque obviamente el ruso ha dispuesto lo mejor para la noche de hoy en la República de Alberdi.
1: Sí, señor.
0: Ya conocimos titulares y suplentes del Pirata. Nuevamente en la voz del señor Rodén Álvarez, vamos a conocer ahora el 11 del equipo de Jorge Almirón.
1: El equipo canalla, el equipo de Rosario Central, va a salir en la valla con la 23. Estamos hablando de Jeremías Ledesma en el fondo, línea de 4 con la 32, Emanuel Coronel con la 15, Facundo Mayo con la 13, Gastón Ávila con la 3, Agustín Sánchez en la mitad del campo con la 5, Franco Ibarra con la 20, Vicente Pizarro con la 18, Julián Fernández con la 11, Ángel Di María y en la delantera con la 8, Hamilton Campas y con la 16, Tomás Badolini.
0: Perfecto, entonces el 11 titular del conjunto de Jorge Almirón, la particularidad, ¿no? Almirón cuando terminó el campeonato lo habían despedido y ahí nomás pasaron un par de horas y lo tuvieron que ir a llamar de vuelta. No pasa nada, Almirón querido va a estar nuevamente siguiendo con los destinos del conjunto canalla. Conocemos ahora el banco de sustitutos.
1: En el banco de suplentes el conjunto canalla va a tener con la número 1 Axel Werner, con la 42 Elías Verón, con la 2 Sebastián Saracho, una de las incorporaciones del equipo canalla, con la 36 Álvaro Huiz, con la 33 Alexis Soto, con la 31 Federico Navarro, con la 28 Guillermo Fernández, con la 26 Giovanni Cantizano, con la 7 Marcelo Cabrera, con la 53 Valentino Felici, con la 39 Fabricio Viado y con la 54 Gino Pavoni.
0: Perfecto, entonces conocido el 11 titular y el banco de suplentes del canalla, como bien marcaba Leo, las incorporaciones del canalla fueron 4 para este torneo. Sebastián Saracho, 27 años para el jugador nacido en Paraguay.
1: Sí.
0: Axel Werner, que va a tener su segundo ciclo en institución, viene de quedar libre en Aldo Civi de Mar del Plata. Pintaba para ser tremendo arquero Werner, pasó por Atlético de Rafaela, llegó a Boca, de Boca al Atlético de Madrid, después no ha tenido demasiada continuidad, ahora siendo suplente de Conan Ledesma en la valla de Rosario Central. Recordamos que se fue de la institución Fatura Brown, que está jugando en el fútbol chileno, exactamente. Tomás Badaloni, jugador de 26 años que viene de jugar en Necaxa, adquirió el 80% del pase Rosario Central para el joven de 26 años. Y otra de las incorporaciones es Franco Servi, aquel que debutara en Rosario Central cuando era apenas un pibe en el año 2014. Jugó 56 partidos, rápidamente se fue al fútbol europeo. 56 partidos y 7 goles había marcado en su primer ciclo en el conjunto rosarino. Cuando lo vemos a Ángel Di María, entran primero los hombres de Rosario Central, vestidos completamente de blanco. Zunino que toma la pelota y nos vamos preparando porque me parece que los jugadores de Rosario Central van a hacer el pasillo como tiene que ser. Ahí se van disponiendo de un lado para el otro, se van abriendo los hombres del canalla. Seguramente cuando empiecen a enfilar rumbo al verde césped de Julio César Villagra los hombres de Belgrano, se van a apagar las luces del estadio, como es costumbre. Ya están dispuestos de un lado y del otro. Dos hombres del conjunto canalla. Encabeza la fila india el chino Lucas en la raya. El pirata vestido como nos gusta a todos. Vestido como siempre. Vestido de pirata. Pantalones negros, medias negras, camiseta celeste como el cielo. El chino Lucas el Arrayán que pisa el verde césped de Julio César Villagra está en el campo de juego. ¡Aparece el pirata! ¡Está Belgrano en el Julio César Villagra! ¡El recibimiento de la gente! ¡El pasillo al campeón del fútbol argentino! Se viene el primer partido del pirata en este torneo clausura. ¡Aplauden los hombres de Rosario Central! ¡Está el pirata en el campo de juego, Leo!
1: Todo listo, todo preparado para el comienzo del torneo. Ya salió el conjunto pirata con el pasillo de campeón que le acaba de hacer Rosario Central. Todo listo, todo preparado, los 11 del pirata para el comienzo del torneo. Juegos artificiales, un estadio absolutamente lleno. Recordemos que Belgrano agotó todos los abonos de socios, todas las renovaciones. Bueno, todo listo, Javier, para que vivamos un gran partido, sin lugar a dudas, entre Belgrano Central, Central Belgrano.
0: Así es, el humo que empieza a irse sobre el lado de Avenida Colón, porque el viento sopla desde el sector norte. La imagen de Jorge Almirón, el entrenador del conjunto rosarino, y la gente que vuelve a rememorar aquello que pasó en el Mario Alberto Kempes cuando el pirata se coronaba campeón luego de vencer a River en aquel infartante partido, con aquellos dos goles de Lubita para hacer noches y noches y noches de festejo. Patio Olmos, donde fuera, la gente se encargó de disfrutarlo. Los fuegos artificiales que siguen sonando. Algunos que han cambiado el look. Recordamos los pelos celestes después de haber ganado el clásico. Ahora algunos platinados, algunos rubios. Rompe filas el canalla. Que saluda a las autoridades del partido. Ir a posar para la foto, esa foto de rigor, esa foto que yo siempre le digo a la gente, porque viste que algunos te dicen, la foto que no se ve nunca en ningún lado. No, sí, sí, se ve. Tenés que buscar nada más. Entrás a la página oficial de la Liga Profesional, o entrás a X, que es la red social del pajarito. Sí. Bueno, buscas Liga Profesional de Fútbol, esa foto que algunos te dicen que no se ve en ningún lado, bueno, ahí la vas a encontrar. Rompe filas el pirata ahora. Pasa el chino Lucas de la Rayán, pasa Sporle, pasa Rigoni, pasa Morales, Sánchez, Velázquez, Vicentini, Maldonado, Ubita, el Mudo Vázquez y Lisandro López.
1: Bueno, antes de comenzar la transmisión, por supuesto, el saludo grande para Flavio Castillejo, productor general de la radio, para Germán Seto, el director de la radio. Gracias, ¿no?, por estar haciendo posible que esta transmisión salga al aire. Déjame mandarle un saludo también a Cristian Pedernera, que hemos ocupado el espacio de su programa Una Mezcla Perfecta para hacer la transmisión, pero sé que está, me creyó que estaba prendido ahí viendo el partido y siguiendo la transmisión de YouTube. Así que bueno, todo listo, todo preparado, Javi, para el comienzo del partido.
0: Perfecto, muchísimas gracias. Para toda la gente que hace posible que estemos al aire, Flavio, Germán, gracias por el espacio que hemos ocupado y gracias por tenerlo al lado, el señor Diego Contreras, porque yo de esas cosas siempre me olvido. Por ahí digo, es más, puedo llegar a tener anotado y siempre por algo lo voy a pasar de alto y después me acuerdo al último y quedo mal, la verdad que quedo bastante mal porque me voy olvidando de la gente que hace posible que uno pueda estar al aire. Forman para la foto todo el plantel que está concentrado del pirata, el pirata que tiene un detalle particular, la copa que entra para la foto, y el detalle particular en la manga derecha de la camiseta de cada uno de los jugadores, porque tiene el parchecito, pero...
1: Exactamente, el parche de la copa, pero no tiene la estrella.
0: No, tiene la estrella, el escudo, y ya le voy a contar la particularidad. El detalle del parche es que es dorado.
1: Ah, sí.
0: Es el parche de campeón. Es el parche que va a tener que utilizar el pirata hasta fin de año, con la copa el chino Celarrayán y Ubita Fernández, la gente que obviamente explota otra vez en aplausos y en cánticos para con el pirata. ¿La estrella va a estar en la camiseta? Yo tengo dudas porque tenía entendido que el pirata dentro de poquito, tengo entendido en realidad, que dentro de poco Belgrano va a estrenar camiseta. La duda mía es, si en la camiseta que va a estrenar el pirata seguirá la estrella hasta fin de año, o cuando estrene casaca, no tendrá la estrella.
1: Claro, ese era un poco peligroso, ¿no? Por eso te decía que estaba la estrella, pero en principio no querían jugar con la estrella. Bueno, sí, pues vamos a ver también qué definen un poco las marcas, que son los que han...
0: Claro, exactamente. Lo que sí, el escudo de manera institucional no va a tener la estrella. Eso sí quedó aclarado hoy. La gente de prensa del club emitió un comunicado, obviamente dado por la dirigencia del club, en el cual decían, Que el escudo ya lo supo decir el UEFA, creo, si no fue el mismo día que Belgrano salió campeón o a los dos días después, después de ganarle a River, el UEFA había dicho, dice, el escudo del club es algo que viene históricamente, es inmaculado, tendría que quedar para mí así de la forma en la que está, bueno. Que sí, que no, que le ponemos la estrella, que no le ponemos la estrella, recordamos que contra el partido contra Gimnasia de Jujuy ya lució Belgrano el escudo con la estrellita. ¿Sí? Bueno, en el comunicado de hoy dice, y está puesto, de que el club no va a cambiar la forma del escudo, que no va a tener la estrella, pero que sí, en ese torneo, y en el comunicado dice que por lo menos hasta fin de año iba a tener la estrella. Después, la duda, como yo te decía recién, quizás por ahí cuando Belgrano estrene nueva casaca, que tendría que ser, estamos en julio, yo estimo mediados de agosto, quizás para fines de agosto el Pirata ya tiene pilcha nueva.
1: Exactamente.
0: Y otro dato, ha renovado contrato con la marca que lo viste.
1: Umbro.
0: Con Umbro, exactamente, para que sea el sponsor técnico durante el año 2027.
1: Exactamente. Bueno, ya todo el plantel Pirata y también de Rosario Central en la mitad del campo de juego, todos los jugadores, ¿no?, titulares y suplentes, con una bandera de agradecimiento hacia la selección argentina de fútbol por el subcampeonato conseguido hace algunos días nada más allí en el Mundial de México, Estados Unidos y Canadá. Bueno, ya se saludaron los capitanes, Lucas Larrayán por el lado del Pirata, Ángel Di María por el lado de Rosario Central, y uno puede quizás hablar muchas cosas, ¿no?, pero realmente es un privilegio tener a un jugador de la talla y de la categoría de Ángel Di María hoy aquí, ¿no?, en el Gigante de Alberdi, y por supuesto también tener un jugador de la talla de Lucas Larrayán, un jugador
0: totalmente
1: mundialista. Bueno, mientras vemos un poco, ¿no?, la bandera de las Malvinas en Argentina, con la bandera ahí del Pirata, con el parche Pirata, esa bandera que estuvo también en el Mundial.
0: Exactamente, la réplica, ¿no?
1: Sí, se exactamente. Va. Pero bueno, sé que había gente de la hinchada de Belgrano que había estado viajando ahí.
0: Sí, señor. Viendo
1: todos los partidos. Bueno, algunos pudieron.
0: Otros tuvieron el lujo de poder estar ahí presentes. Esa bandera de Malvinas, la bandera son argentinas, con las mismas letras y demás. Es más, la tipografía, el que quiera buscarla en internet se la puede descargar. Es más, sí, hasta para mandar mensajes de WhatsApp, tengo entendido. Bueno, la vamos a ver seguramente, sí, en muchos estadios. Y la bandera que vimos grande recién en la mitad de la cancha, que el otro día la vimos en el partido de Tigre frente a Nacional de Montevideo por Copa Sudamericana, y también en el resto de los equipos que ya jugaron, por ejemplo Lanús anoche, y dentro de un rato juega Boca, porque termina el partido del Pirata y Boca va a estar jugando frente a O'Higgins, sí, sí, en la Bombonera por el playoff de Copa Sudamericana. Bueno, esto que ha impulsado la Asociación del Fútbol Argentino con Claudio Chiquitapi a la cabeza, de el minuto de aplausos para en agradecimiento a la selección argentina, que lo vamos a ver en todas las categorías y en todos los estadios de la República Argentina. Así. Todo listo para que arranque el partido, Leo, querido.
1: Así es, relator, todo listo, todo preparado. Va a sacar Rosario Central atacando hacia el arco que da Avenida Colombia. Belgrano lo va a hacer hacia el arco de la Popular Pirata.
0: Exactamente, algo que es habitual en el Pirata siempre, en el primer tiempo, atacando de cara a su gente.
1: Exactamente.
0: Da la orden Sebastián Zunino, arrancó el partido, amigos. Tenemos acción en el Julio César Villagra y sale del fondo el Canalla. La pelota en poder de Coronel. Coronel hacia adelante buscando la subida por aquel sector de Ángel Di María. Primera situación que parecía falta. El árbitro dice que siga. Por eso el balón ya lo tiene Lisandro López. El Licha con el vendaje habitual en su mano izquierda, descargando para Adrián Esporle. Intentaba jugar con el Chino Celarrayán. La pelota que rebota en la marca del capitán Canalla de Ángel Di María. Hay saque de manos que le va a corresponder al Pirata. Y el virón rápido, van 30 segundos y ya está dando indicaciones. La pelota buscándolo a Velázquez, el Mudo Vázquez. El que devuelve ahora por aquel sector es Facundo Mayo. Quiere el Chino, rompe Coronel. La pelota que va a caer en la posición de Manuel Vicentini. Va a salir de fondo el Pirata. La pelota en poder de su arquero, ya entrega para Alexis Maldonado. Maldonado para Lisandro. Lisandro es López. Levanta la cabeza el Licha. Tiene campo para recorrer. Lo perseguía Badaloni. No llegaba Velázquez, va a buscarle Luba, traba Luba, la pelota que cae en poder de Adrián Sánchez. Uno de los mejores volantes centrales que ha tenido el torneo de apertura, sin lugar a dudas. Maldonado, apertura por aquel sector para el platinado, Emiliano Rigoni. Rigoni con Maldonado nuevamente, el cambio para Lisandro López. La tiene Belgrano, la pelota, primer minuto que se cumple en el Julio César Villagra. Lisandro López para Sporle. El pase en profundidad para que vaya a buscar esa pelota. El Mudo. El Mudo que juega para Velázquez. Se mete al área. El centro. El disparo de Ubita que se va por arriba del travesaño. Hay salida que le va a corresponder al Canalla.
1: Así es, bueno, primera aproximación del conjunto pirata. Atacando por el costado izquierdo, por el lado de Rigoni. Con esa pelota, ¿no? Que se la bien jugaron entre Velázquez. La pelota que llegó a la mitad del campo de juego. No pudo recepcionarla bien Ubita Fernández. Bueno, primera llegada del conjunto pirata.
0: Va a salir Ledesma. Salió, hicieron rápido y casi se mete en un problema Ledesma. Llegó con lo justo para esa pelota, la apertura para Coronel. La pelota de Coronel, raso se equivoca, se la regalaba a Sánchez. Sánchez juega para Velázquez. Velázquez con el Uva. El pase de largo, le va a quedar otra vez a Ubita. Puede ser buena esta para Belgrano. Ubita que va a abrir para Rigoni. Se viene el Emi. Va Rigoni, el centro de Rigoni. Llegaba Ávila para hundirla en el córner. Se enoja el Chimi Ávila ahí con sus compañeros. Hay tiro de esquina que le va a corresponder al Pirata.
1: Así es, primer tiro de esquina del partido. El primero para el Pirata, que ya en 2 minutos metió 2 aproximaciones.
0: Sí, señor. Ha salido decidido el Pirata. Hacer que Alberdi vuelva a ser una fortaleza.
1: Exactamente. Y ya hemos visto un poco, ¿no?, lo que uno imaginaba de Belgrano. Atacando por los laterales, con Rigoni y también por Vera.
0: Exactamente. Se va a venir el centro del Chino Lucas en Arrayán. Dos brazos en alto, como siempre. Jugada preparada. Lo agarran de la camiseta a Lisandro. Ahí se está fajando con Facundo Mayo. Y Zunino que los llama a los dos. El tío Sebastián Zunino que los llama a los dos para llamarle la atención. Muchachos, miren el tiempo que va. Pensemos un poquito. 3 minutos y otra vez se siguen agarrando. Mirá que te cobro, ¿eh? Le dice el centro. Y va a ir todo de vuelta. Se va a jugar de nuevo el tiro de la esquina. Y otra vez el reto de Zunino para Lisandro López. Se acerca para dialogar Velázquez. Maldonado, que por las dudas también se mete en el problema. Y ahí lo va a llamar. Lo retó a los dos. Y adelante el árbitro, otra vez agarrándose antes de que diera la orden para meter el córner.
1: No, la pelea es entre el número 15 Mayo y el 17 de Grano, Lisandro López.
0: Zunino que le dice, Lugo, andate para allá, le dice. Dale, anda para allá, le dice a Lubita. Y ahora el agarrón es con y Jacaré Morales. Se va a venir el centro hacia el área. El centro del Chino, el punto del penal. El despeje de cabeza le va a quedar a Lemi. Está Rigoni. Rigoni que abre otra vez para el Chino. El remate del Chino que rebotaba en la marca. La pelota que le va a quedar por aquel sector de campo de juego. El Mudo Vázquez va a buscar al Chino. Se mete el Chino. Llega hasta la línea de fondo. El centro del Chino. Llegaba para amortiguar esa pelota. Fernández sale con Ledesma. Se queda con esa pelota, sale central desde el fondo.
1: Así es, sale central desde el fondo. Bueno, ha comenzado bien el conjunto pirata, ¿no? Con intensidad, con presión y con 2 llegadas no tan claras, pero sí con esa llegada, ¿no?, al arco rival.
0: La pelota que recupera ahora Franco Vázquez. Se viene el Mudo por el sector derecho del campo de juego. Ya descarga para el Chino. El Chino que se quedó por aquel costado del campo de juego. Va el Chino, deja 1 en el camino, deja 2. Trabe y pierde el Chino. La recupera ahora por aquel sector Fernández. Fernández juega en la mitad de la cancha. Esa pelota para que la tenga Ibarra. Ibarra se apoya en Ávila. Déjame mandarle un saludo a mi vieja Adriana Mónica Herrera, que está ahí a través del canal de K90 en cuartetoradio.oficial. Así nos vas a encontrar en YouTube. Nos pone buena transmisión y vamos Belgrano todavía. El pelotazo largo para Di María. La baja Di María. Di María que descarga hacia atrás. La pelota en poder de Coronel. Coronel más atrás aún. Jugando esa pelota para Facundo Mayo. Va nuevamente para Di María. La tiene el capitán de Rosario Central. Levanta la cabeza. Miraba un poquito el panorama. No encontraba a nadie. Por eso jugaba hacia atrás otra vez para Coronel. Coronel abriendo. La pelota para Vicente Pizarro. Pizarro con Ávila. El pelotazo de Ávila. Cruzado para Ángel Di María. Aguanta Ángel. Va por la banda. Se quiere escapar Di María. Cruza bien a Sporle. La cuida Sporle. Sporle que quería jugar con Velázquez. La gana Velázquez. Se la terminaba llevando por delante Juan Martín. Por eso el lateral le va a corresponder a Rosario Central por la derecha.
1: Exactamente. Y bueno, y sin lugar a dudas, no va a ser un poco ahí por el sector donde quiere llegar Rosario Central. Ahí junto a Ángel Di María. Hoy no con un delantero neto, sino un poquito más atrasado, tratando de poder asistir al número de su delantero, Hamilton Campa.
0: Exactamente. Hamilton Campa, jugador que viene de estar en la Copa del Mundo, ¿no? Representando al seleccionado colombiano. No la pasó bien Campas después del último partido de Colombia. Se viene Di María ahora, una vez más por el sector derecho. Lo va a encarar a Sporle. Toca hacia atrás esa pelota para Coronel. La para Coronel. Coronel entregando para Ibarra. Ibarra con Vicente Pizarro. La tiene Pizarro. Pizarro para Di María. La pelota que queda corta. Va el Mudo. Gana el Mudo. Traba el Mudo. Zafa el Mudo. Tiene un caño el Mudo. Falta sobre el Mudo. Hay tiro libre para Belgrano dentro de su propio campo.
1: Así es, bueno. Ahí esa falta que le cometieron al Mudo Vázquez. Va a salir Belgrano ahí en la mitad del campo de juego. Bueno, lindo partido hasta el momento, con intensidad, con algún poco de ese golpecito que, bueno, así, pero bueno, interesante partido que tenemos aquí en el frente de la.
0: Viene el mudo, la clase todavía con 30. Sí, ¿cuánto tiene el mudo? ¿37 cumplió ya?
1: Sí, señor.
0: Mira vos, apisó, sacó uno, sacó dos, sacó tres. Viene el mudo, para estos primeros minutos. 6:30 tenemos de esta primera parte, lateral por el sector izquierdo que ya va a ser el Gus Sandes. La pelota que cae en poder de Conan Ledesma. Ledesma y la apertura para Facundo Mayo. Sale del fondo el conjunto rosarino. Ledesma, presionado por el Ubita, tiene que tocar para Ávila. Al Chimi Ávila lo iba. El Chimi es el hermano. Este Gastón Ávila. La pelota que va para Badaloni. Badaloni con Campas. Buena pelota ahora para el despegue por aquel sector de Ávila. Ávila que mete el cambio de frente. Quería meter el centro. Esa pelota que terminó saliendo contra el arco. Hay salida que le va a corresponder a Manuel Vicentini. Mira vos el atrevimiento de Ávila, ¿eh? Ojo con este porque toma la lanza y se va, ¿eh?
1: Sí, sí, hay que tener mucho cuidado, sobre todo con la velocidad que le puede aportar a Rosales.
0: Se equivoca ahora, se la terminan regalando. Se equivocó a Sporle. Badaloni, Badaloni afuera. Badaloni afuera. Qué tremendo regalo que acaba de desperdiciar Rosario Central. Qué pedazo de macana que se mandó a Sporle, Leo.
1: Sí, bueno, se acaba de salvar Belgrano con una macana de Adriana Sporle que hizo volver el pase atrás. Le dio directamente el pase al número 16. Badaloni, que paró la pelota, la pelota fue apenas al palo derecho de Manuel Vicentini, se ha salvado de Belgrano.
0: Vos sabés que le pegó con el dedo gordo, porque si no estábamos cantando sí, el primero sí. De Rosario Central. La pelota que va para el chino, se la raza en Sevilla. El pirata ahora el ataque por la derecha. El pase del chino para el Uva, lo tiene el Uva. ¡Está el Uva! ¡Ledesma! ¡Ledesma, Ledesma, Ledesma, Ledesma! ¡Enorme! ¡Conan! Para darle el grito de gol al chino. El chino le dio el pase. Al que lo hago el grito de gol fue a Lubita Fernández.
1: Así es, bueno, primera llegada clara y fuerte que ha tenido el conjunto pirata. Esta vez el pase al medio para Nicolás Lubita Fernández, quien quedó solo frente al arquero Ledesma. Definió buena atajada el número uno de Rosario Central. Se ha salvado el canalla.
0: Entretenido partido estamos viendo en 8 minutos de esta primera parte. La salida por el sector derecho con Lisandro López. Ya la toma Adrián Sánchez. Sánchez y un muy buen pase para el chino que juega de primera hacia la derecha para la trepada de Yacaré Morales. Morales que después de salir campeón en los días sufrió el robo de la medalla, ¿no?
1: Exactamente, sí. Había sido noticia no en todos los portales.
0: Sí, señor. Maldonado. La apertura para Elicha. Se viene Lisandro López. Toma la lanza y se manda este también. ¿Eh? Va Lisandro. Insiste Lisandro. Va la pelota para el Uva. El Uva para Sporle. Acompaña Velázquez. Va para Juan Martín. Se viene Velázquez ahora, levanta la cabeza, coloca el centro. Bueno, el centro, la baja Rigoni. ¡Pégale, chino! ¡Hay córner! ¡Hay córner para Belgrano! La pelota que se llevaba en el camino. En 9 minutos lo tuvo otra vez el Pirata.
1: Así es, segundo córner del partido, el segundo para el Pirata.
0: Lindo partido. Está claro Belgrano por ahora en la búsqueda del arco rival. Se va a venir el centro. Ahora desde la oreja izquierda del ataque del Pirata, el centro al punto del penal, despeja Ávila, la pelota que le va a quedar por aquel sector al mudo, traba el mudo, no puede el mudo, pelea Velázquez, hay falta de Velázquez, hay tiro libre y salida del fondo, que le va a corresponder al canalla.
1: Así es, bueno, 10 minutos aquí en el Gigante de Alberdi, entretenido partido el que hemos tenido y que estamos teniendo hasta el momento, con más posesión de la pelota del conjunto Pirata, habiendo llegado un poco más al área rival, y la única que llegó a Rosario Central fue por una macana de Adrián Sporle, que pudo haber sido la apertura del marcador. Bueno, todo 0-0 aquí en Alberdi en 10 minutos de esta primera etapa.
0: Así es, pide un poquito de tranquilidad Ángel Di María. Quiere tratar de que pase un poco el sofocón, porque cuando Belgrano la agarra, de 3/4 de cancha para adelante ha sido bastante, bastante interesante lo que ha mostrado el equipo del ruso Ricardo Zianicki, que lo veíamos ahí en un costado del campo de juego con ese gesto adusto, con esa cara de pocos amigos que muestra habitualmente el ruso. Se viene Velázquez, mete la pausa, mete el freno de mano, juega hacia atrás, se apoya en Maldonado. Se viene Alexis. Maldonado y la apertura ahora para Morales. Morales que juega con Rigoni. El pase en profundidad para que vaya Morales, pero lo mato. Pero va Morales igual, ¿eh? Va Morales, saca Ávila. Esa pelota desde el fondo. El balón en poder de Fernández. Va Fernández, amaba por un lado, para el otro. Juega otra vez para Ávila. Presionó sobre la línea de cal, sobre la línea del fondo. Juega para Ledesma. Ledesma que mete el pelotazo. Si hubiera tenido un par de centímetros más, Velázquez la pellizcaba esa pelota. El balón en poder de Ángel Di María. Di María que juega para Pizarro. Pizarro con Ibarra. Se viene el canalla ahora. Ibarra otra vez para Ángel Di María. Muy retrasado, como marcaba el comentarista, el capitán del conjunto rosarino. Repite en poder de Coronel. Coronel nuevamente con Ibarra. Sale Franco. Ibarra para Vicente Pizarro. Vicente Pizarro es chileno. Uno de los volantes centrales que tiene el conjunto de Jorge Almirón. El cronómetro marca 11:15 de esta primera etapa. El partido por ahora igualado 0-0. El Pirata ya tuvo un par. Rosario Central no aprovechó el regalito de Sporle. Partido dentro de todo parejo, pero cuando Belgrano la tiene y de mitad de cancha hacia adelante, promete. Ávila con Ledesma.
1: Y tratando, ¿no?, de hacer lo que hizo un poco la temporada pasada, sobre todo, ¿no?, pudiendo atacar por las bandas, tratando de llegar con la pelota al piso, teniendo en cuenta que, por ejemplo, hoy no está Pastorini, que le puede dar esa altura en el área rival.
0: Totalmente. Sánchez, que adivinó, le leyó la jugada a Ángel Di María y por eso jugaba hacia atrás. Esa pelota para Lisandro López. Lisandro López para Vicentini. El pelotazo de Vicentini hacia la derecha. Buena pelota de Vicentini para Jacaré Morales. Se viene Morales ahora por el sector derecho del campo de juego. El toque hacia la mitad de la cancha para Sánchez. Sánchez con el mudo. Otra vez va para Adrián Sánchez, el ex hombre de Atlético Tucumán, una de las figuras de Belgrano, campeón del torneo de apertura, entregando la bocha para Maldonado. Maldonado con López. 12-15. Velázquez. Se viene Juan Martín, tocando la pelota para Sporle. Buena devolución de primero y se viene Velázquez. Vaya Velázquez. Quiso tirar el caño Velázquez. La pelota que rebota en Coronel y va a quedar por aquel sector a Facundo Mayo. Estaba afuera Zunino. Sale por ahora Coronel, traba con todo abajo. Había falta. ¿Qué dice Zunino? Que siga. Hay un hombre Belgrano que está tendido en el área. Mayo que la rebola a cualquier parte. No llega Di María. Hay lateral que le va a corresponder al Pirata y se levantó. Salud a Zunino.
1: Exactamente. Bueno, el que está tirado en el piso de Franco, el Mudo Vázquez, le reclamaba, ¿no?, por esa pelota que se fue sobre la línea del fondo. No. Sí, pero...
0: Se había ido, ¿no? ¿Para qué está el asistente, digo yo? Siempre digo yo, ¿no? ¿Para qué está el asistente? Bueno, estamos viendo la reiteración. En la jugada en la que igual el Mudo queda en el suelo, no había nada, un choque de partido.
1: Exactamente, ahí con el Manuel Coronel fue el choque. Bueno, 13 minutos de esta primera etapa. Viene el Pirata, que ha salido con mucha intensidad, tratando de desbordar mayormente por el sector izquierdo. Domina la pelota, trata de tener la posición así en el campo de juego de parte de Rosario Central, que por el momento poco y nada.
0: Así es. Es más o menos, como vos decías, Leo, lo que nos tiene acostumbrado Belgrano cuando juega de local, ¿no? Los primeros 15, 20 minutos siempre asfixiando al rival, metiéndolo contra su arco. Bueno, a veces sale bien, a veces lo va teniendo controlado el partido, lo que busca siempre el Pirata. El taquito para Morales, pegale al arco, Morales que amagó, hizo una de más, me parece, Jacaré. Va a buscar traba abajo, gana, la pelota que rebota en Rigoni. Le va a quedar a Ledesma, va a salir del fondo Rosario Central, casi que de carambola. El Pirata se crea otra situación de gol.
1: Exactamente, ¿no? Bueno, ahí hizo una de más Leonardo Morales, claramente, ¿no? Hay que ir a veces a la clave de notado. Que es defensor y tiene esa rapidez que tienen que tener los jugadores, pero le faltó eficacia, pero bueno, bien Belgrano en este primer cuarto de hora.
0: La salida de Ledesma, juega para Ávila, el pase se le mete de la cancha, va para Vicente Pizarro, el giro de Pizarro, el toque para Sandes. Sandes y la pelota para Campas. Se viene Hamilton. Campas jugando ahora para Di María. Di María de primera. Lo ponen a correr ahora a Coronel. La pide Badalón y va para Angelito Di María. Di María que retrocede. Esa pelota ahora sí la tiene Di María. ¿Quién es el que está de este lado? Ah, es Fernández el que está de este lado. Se viene Di María. Di María para Fernández. Fernández hacia atrás jugando esa pelota para que la tenga Franco Ibarra. Otra vez va para Badaloni, Badaloni hacia atrás jugando para Facundo Mayo, sale central ahora del fondo.
1: Exactamente, bueno, debe tener cuidado con eso, Belgrano, ¿no? Con los ataques de Fernández por derecha y de Campa por izquierda.
0: El toque corto, el taquito y el autopase que se da al Mudo Vázquez. Se viene el Pirata ahora, va a pasar a mitad de la cancha, no, se la entregó el Chino. Y el Chino sí pasó a mitad de la cancha, la pide el Uva. Iba el pelotazo para el Uva, iba el Uva. Iba el Uva, salió con lo justo, con el Ledesma se queda con esa pelota. Le faltaron 3 centímetros a la Uvita para poder puntearla.
1: Una nueva aproximación del conjunto Pirata, otra vez Nubita Fernández, que no llegó a esa pelota, se ha salvado central.
0: Un saludito para Alfred Richard, un amigo de la provincia de Santa Fe que se suma también en el vivo de TikTok. Saludos para todos allá, para el amigo de Hitis FM, tu radio online ahí de la provincia de Santa Fe. Sale del fondo el Pirata, la pelota en poder de Adrián Sánchez, la pisa, la muestra, juega para el sector derecho, la salida con Alexis Maldonado. El ex hombre de Banfield jugando para Morales. Morales y el pelotazo en profundidad, picaba el Uva, amagaba a picar el Uva, se terminó quedando por eso. Ávila juega hacia atrás para Ledesma. Ledesma y el Pumba para arriba. La pelota en órbita en la República de Alberdi. Saltaba Badaloni. Parecía que había falta. Así lo entiende Zunino. La infracción sobre Sánchez. Hay salida a la mitad del campo de juego que le va a corresponder al Pirata.
1: Así es, buena salida para el conjunto Pirata y en la mitad del campo de juego. Lindo e interesante partido que estamos teniendo hasta ahora en Alberdi. Con buena posesión, como lo venimos diciendo, ¿no? Del conjunto Pirata, que ha arrancado bien con intensidad, con potencia, tratando de obtener el encuentro.
0: Así es, y a esta misma hora se está jugando en Junín el partido entre Sarmiento y Argentino Junior. Nos vamos a dar una vueltita por Junín, a ver cómo va ese partido. Siempre con un ojo puesto en cada uno de los estadios de la República Argentina. También están 0-0. Después vamos a averiguar si está jugando desde el arranque Julián Mavilla o entrará, ya debutó Mavilla la semana pasada en el encuentro frente Boca, a Boca, ¿no?
1: En Boca por la Copa Argentina.
0: Exactamente, buscando minutos, Julián Mavilla se equivoca, ahora se entra en la salida, el Mudo Vázquez, ¡ay! Quedaba corto ese pase, rebotaba en la marca de Vicente Pizarro, la peta en poder de Ibarra, Ibarra que levanta la cabeza, ya descargó hacia el sector derecho para que la tenga Mayo, Mayo jugando la peta para Badaloni, se equivoca Badaloni, la termina regalando central, la recupera y le tiene el Mudo Franco Vázquez. Insiste el Mudo, levanta la cabeza, mira un poquito el panorama, ya tocó cortito la pelota para Lisandro López, a empezar otra vez con tranquilidad absoluta el Pirata, le salía desde el fondo con sus marcadores centrales, el balón en poder de Sánchez, la tiene Adrián, Sánchez descargando la pelota para Maldonado, el toque va nuevamente para Sánchez cuando iba a presionar, así esa posición, Tomás Badaloni, Lisandro López. Toma la lanza y se manda. Insiste Lisandro López. Levanta la cabeza. Buen pase para el Uva. La devolución de primera. El taquito del Mudo. Lisandro. La pelota para Sporle. Se mete en el área. Velázquez es el centro de Sporle. Bueno, el rebote en el Chino. Va a ser la raya, va a ser la raya, va a ser la raya. La hace rebotar el Chino. No, no la hace rebotar en nadie. Ahí salida desde el fondo. Dice Zunino. Ahí saque desde el arco que le va a corresponder a Canalla.
1: Así es, salida desde el fondo para el conjunto de Rosario Central. Con esa pelota nuevamente llegando del sector izquierdo. El Chino se la rayan tratando de pelearla así con los dos defensores de Rosario Central. Me daba la sensación que podía haber sido corno, pero no, al último lo tocó el jugador del Pirata, sale el conjunto de Central.
0: Llegando el minuto 18 de esta primera parte, con el partido por ahora empatado 0-0, un poquito más el Pirata, le falta un poquito esa puntadita final como para tratar de quebrar la resistencia de Jeremías Ledesma. La salida con Ibarra, levanta la cabeza Ibarra, el rodeo tocaba para Imaria, Imaria de primera, la devolución hacia atrás, entregando esa bocha para que la tenga otra vez Franco Ibarra. La salida con Facundo Mayo. Diga.
1: Como de a poco comienza a retroceder algunos metros atrás Ángel Di María, porque es allí en el campo de juego donde Central está perdiendo la pelota. Entonces trata de bajar para poder recuperarla y comenzar, ¿no?, a desarrollar alguna jugada.
0: Peligrosamente se mete hacia atrás Rosario Central en este pasaje del partido. Y recién estamos llegando al minuto 18:30 de la primera parte. La salida con Ávila. La tiene Gastón Ávila. Hombre que se vino desde Países Bajos para jugar la Copa Libertadores con Rosario Central. El pelotazo en profundidad es bueno. Pica Fernández, va Fernández, va Fernández, va Fernández. Cubre el Jacaré. Hay falta de Fernández. Hay tiro libre. A ver qué dice Zunino. Para mí era falta del atacante Canalla. Así es. Hay falta y tiro libre y salida del fondo que le va a corresponder.

0: qué grande, escúchelo ahí el señor Leo Álvarez, porque va a estar ahí presente con otro sábado a fondo. La pelota para el Uva que se da vuelta, ahora amaga el Uva, la pisa el Uva, sigue, uy, está distinguido el Uva, la pelota que se desviaba en el camino, pero le queda el Chino, subir Belgrano ahora, va a Chino, subir se la rayan en cara para un lado, sale para el otro, el Chino que toca hacia atrás, la pelota para Sánchez ahora y la apertura hacia el centro del campo de juego para Maldonado. Sánchez nuevamente retrocedió Belgrano, así que ahora la jugada se tranquilizó un poquito, por eso la tiene Sánchez en el círculo central y descarga hacia la derecha para Maldonado. Tiene campo para recorrer, venga Adrián, se viene Sánchez ahora, Sánchez que la empala, larga ese cambio de frente para Sporle, la baja bien Sporle, la pide nuevamente Sánchez, la pisa y la muestra Sporle, va para Adrián, la tiene Sánchez jugando con el Chino que lo hizo pasar el largo, lo tiene el Mudo, pégale, ¡el Mudo! ¡Le desmaya el córner! ¡Lo tuvo otra vez el Pirata! Marco Ledesma, de a poquito se empieza a transformar en la figura del partido.
1: Así es, y tercer córner del partido, el tercero para el Pirata, con esa gran jugada colectiva, con ese taco del Chino Celarrayán, con la pelota que le quedó al Mudo Vázquez, que pateó y muy bien recepcionada por el arquero, le mandó el córner.
0: Ese pase sin tocarla, ¿no?, del Chino, esa asistencia sin siquiera desviarla la pelota. Estaba parado donde tenía que estar el arquero, por eso lo sacó, es el tercero, como dijo Leo.
1: Y te hablo de la visión que está teniendo Celarrayán, que sabe dónde están sus compañeros.
0: Totalmente. ¿No? Si viene el centro de Rigoni al punto del penal, se pasaron todo de largo, la vuelve a meter Velázquez, sale Ledesma y se queda con esa pelota y quiere meter la contra rápida y se viene Campas ahora, ojo Belgrano, ¿eh? Ojo Belgrano, el retroceso, se viene Campas, la pide solito Di María, va para Di María. Y Santini que sale, se recuesta sobre el área con esa pelota. Va a salir del fondo el Pirata, 21 tenemos en la primera parte. Todo por ahora sigue 0-0.
1: Todo sigue 0-0 y quiso aprovechar rápido, ¿no?, central esa contra ahí con el sector, por el sector izquierdo con Campas, que mandó ese pelotazo al área, no llegó Di María, la pelota fue recepcionada por Manuel Vicentini.
0: Sale Vicentini del fondo. El sábado te dijo Leo que apenas termina sábado a fondo.
1: Sí, señor.
0: Arrancamos lo que va a ser la previa esperando Newell's Old Boys frente a Talleres. Sí, mañana prendete, 18:30, 18:45, también el aire cuando se viene el centro, Ledesma que se queda con esa pelota, mañana te decía 18:45, una cortita previa esperando lo que va a ser la presentación de este torneo clausura de Instituto, el equipo de Diego Flores jugando en Buenos Aires, más precisamente en el José Amalfitani, frente a Vélez. El equipo de los mellizos Barros Esqueloto.
1: Sí, señor. Conjunto de la Gloria que hará su debut ante Vélez Alfa mañana a 19 horas.
0: 22 tenemos de la primera parte. Tiempo de loco, como decía un amigo. La pelota de Ángel Di María. Pelotazo hacia la mitad de la cancha. Llega Campas. Aguanta bien Hamilton. Se viene Campas. ¿Va a terminar perdiendo? No, le ganó Emiliano Rigoni. Se la pisó y se le escondió. Hamilton Campas. La pelota ahora por el sector izquierdo para la trepada. Por aquel costado del campo del Gusa Andes. Se viene Campas otra vez. El disparo de Campas. La pelota que rebota en la marca de Maldonado. Ahí lateral que le va a corresponder al canalla por la izquierda.
1: Así es, bueno, ese lateral que rápido ha hecho central.
0: Se viene el centro al área, no llegaba Badaloni, despejaba como podía Lisandro López, va Badaloni, parece que volvía del fuera de juego, siga, el asistente que no cobra nada, protestan los hombres de Belgrano, llega Campana, pero estaba afuera, ahora sí hay saque de arco, no, siga, dice, ay amigo, ¿cómo estamos con las líneas hoy, eh? ¿Cómo estamos con las líneas, Unino y los dos asistentes?
1: Exactamente, bueno, el asistente número uno ahí, Cristian Navarro, que para mí estaba en offside claramente el jugador de Rosario Central, pero ahí le están hablando.
0: Ahí está, ahí lo llama. A ver, de vuelta la reiteración. Badaloni volvía, o sea que en esta no estaba en fuera de juego. Tienen razón los hombres de Central, pero me parece que en la jugada que sigue, cuando quiere meter el centro Campana, la pelota estaba afuera. A ver.
1: Sí, exactamente. Lo que están hablando del VAR es esa pelota de Campas que se fue al saque de arco para el conjunto Pirata.
0: Exactamente, medio metro afuera prácticamente esa pelota, ya habíamos tenido la situación.
1: Pero le damos la derecha con la anterior que no ha sido.
0: Exactamente, en esa sí acertó. La salida del fondo del Pirata. La pelota en poder de Sánchez. Maldonado, Sánchez nuevamente, 23:30 tenemos de este primer tiempo. El Mudo que quería jugar de primera se la puso, rompeza Campas y se viene la contra. Y va Campas y se viene Hamilton, Campas. El remate de Campas. Que se va muy ancho por el palo izquierdo del arco defendido por Vicentini. Se anima otra vez el canalla, Leo.
1: Exactamente, bueno, otra llegada tibia del conjunto canalla. Esta vez por el lado de izquierdo con Campas, por donde está tratando de atacar el conjunto canalla. Bueno, una llegada muy tibia. No ha pasado absolutamente nada. Sale Belgrano. Sí, bueno, rápido, ¿no? 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

0: 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Traban todos abajo, había falta lo que dice Zunino previamente sobre Vicente Pizarro.
1: Y mientras seguimos vendiendo, bueno, un medio perteneciente al grupo Cuarteto, la página de Cuarteto más importante que tiene Roy.
0: Sí, señor. Mañana seguramente o el mismo sábado vamos a empezar a vender todo lo que hay, ¿no? Este fin de semana, porque debe haber baile por todos lados, Leo. Sí. Se viene Campas otra vez por el sector izquierdo. Campas Camaga se quiere meter al área. Deja uno, deja dos en el camino. Insiste Campas, va a Campas. Di María, gol. Gol. No vale. Era Fernández el que llegaba para meter esa pelota al fondo de la red, pero parece que había fuera de juego.
1: Exactamente, bueno, vamos a ver qué es lo que está marcando el asistente número uno, en este caso, señor
0: Cristian Navarro.
1: Cristian Navarro, exactamente. A ver. Bueno, mientras vemos un poquito, ¿no?, la repetición de los monitores, bueno, vemos que sí, efectivamente, estaba adelantado Cristian Navarro, el número 18 de
0: Rosario Fernández.
1: Central, Julián Fernández, pero bueno, otra aproximación de Rosario Central, por donde ya está comenzando a hacerse habitual, ¿no? Por el sector izquierdo, junto a Campas, durmió un poco ahí la comarca al volante de Rosario Central, que metió ese pelotazo, estaba en offside, pero un llamado de atención para el Pira.
0: Sí, señor. A los amigos que están en el vivo de TikTok les informo que va 0-0 el partido todavía. La pelota larga buscándolo el chino. Va a llegar antes de Edesma. Sale del fondo otra vez Rosario Central y, como bien decía Leo, es un llamado de atención importante porque Campas de a poquito se empieza a ser protagonista. Belgrano que no se la puede sacar. En el principio lo tenía controlado, pero ahora se ha hecho indomable. El colombiano llega hasta la línea de fondo, coloca el centro. Maldonado que lo hunde en el tiro de esquina. Ahí corre para el canalla.
1: Así es, el cuarto del partido, el primero para Rosario Central.
0: Va a ser desde la oreja izquierda del ataque de Rosario Central ese centro.
1: Le mandamos un saludo grande ahí a Jairo González, conectado en la transmisión de YouTube. Dice, vamos el pirata. Así que bueno, un saludo grande ahí para toda la gente que nos sigue a través del canal de YouTube, Cuarteto.Radio Oficial.
0: Grande Jairo ahí, prendido al canal de K90 en YouTube. Lo invito a Jairo que lo comparta, que comparta la transmisión. Sí. Así más gente se va sumando y sobre todo se va suscribiendo al canal. Ángel Di María para hacerse cargo de este tiro de esquina, llegando al minuto 27 de la primera parte. El centro de Angelito al punto del penal, despeja el mudo, complementa por aquel sector del campo de juego, el chino Lucas se la rayan. La pelota que caía en poder de Vicente Pizarro. Hacia atrás jugando ahora para Ibarra. Ibarra que toca la pelota para con Ledesma. Sale Rosario Central del fondo. Ya tenemos 27 de la primera parte. El encuentro sigue por ahora 0-0. Pelota larga de con Ledesma. Lo iba a buscar a Fernández. Peinaba esa pelota en Licha. Sale Vicentini y se queda con esa pelota y recibía la carga. Creo que es de Ángel Di María o de Badaloni. Uno de los dos, no. Es Facundo Mayo. Mirá dónde estaba, sí, Facundo Mayo. Y se gana la primera tarjeta amarilla del torneo de clausura.
1: Así es, primera tarjeta amarilla del partido para el número 15. Estamos hablando de Facundo Mayo. El choque contra Manuel Vicentín. Bueno, primera buena estado del partido.
0: Qué tarjeta sonsa, ¿no? La de Mayo, porque ya había ganado la posición Manuel Vicentini. Va a meter la pierna de manera torpe el marcador central uruguayo. Bueno, esas amarillas, viste, que después cuando sí, pasa algo, vos decís, ¿y te acordás cómo había sido la primera? Bueno, después es un dolor de cabeza para la defensa rival. Aproveche el parate el ruso para pegarle el grito al mudo. Le daba indicaciones a Franco Vázquez. La pelota de Lisandro López va justamente para el mudo que mete el platazo en profundidad. Va Velázquez, vaya, Juan Martín. Viene Velázquez ahora, llega hasta allí de fondo, coloca el centro hacia atrás. Se pasaron todo de largo. El despeje le va a caer al mudo. Pégalo otra vez. El mudo que abre para Rigoni y no tiene el bala. Si viene Rigoni ahora, Rigoni entregando para el chino. La tiene Celarrayán que tranquiliza. Celarrayán que juega otra vez para Rigoni. Se viene Rigoni ahora, levanta la cabeza, mete el centro de zurda. ¡Ah! ¡Ubita Velázquez! Esa pelota que no llegaba para poder meterla contra el arco, pero estaba todo invalidado, había fuera de juego del extremo del conjunto pirata y salida que le va a corresponder al canalla por desde el arco.
1: Exactamente, todo invalidado, bien digo, no, para el asistente número 2, Agustín Méndez. Bueno, pero otra llegada del conjunto pirata, esta vez por el sector derecho.
0: Pisando ya los 29 de esta primera parte, la salida de Ledesma, bueno, que se toma todo el tiempo el mundo.
1: Bueno, estoy viendo el tiempo, justo hemos vuelto a la normalidad de se acabaron las pausas de hidratación. ¿Se acordás
0: sí,
1: que 24 o 25 minutos era la
0: claro,
1: pausa?
0: Claro, usted dijo en el principio de la transmisión todas las nuevas reglas y yo me asusté. Dije, no, acá también Cooling Break, se hace como 4 grados afuera, pero aquí Cooling Break. Pero bueno, por suerte, por ahora en la liga no se aplica. Recordamos que en Copa Libertadores y Copa Sudamericana hay una pausa cortita, ¿no? Como el cooling break del Mundial, que demoraban Te decían tres minutos y a veces eran...
1: Sí, más que pausa de hidratación, pausa de marketing. Pausa
0: es,
1: de...
0: Totalmente, se cansaban de venderlo, muchachos. Totalmente. Lo que salía el segundo de publicidad, el segundo, el minuto, no me acuerdo cuánto era, una fortuna de plata. La salida del fondo que le va a corresponder al Pirata ya la tiene Adrián Sánchez. Si viene Sánchez ahora que ya pasó la mitad del campo de juego, descargó la pelota para Morales. El Yacaré que encara por un lado, tiene que jugar otra vez hacia atrás porque estaba marcado, lo tenía Campas pegado encima. Por eso el balón le corresponde ahora una vez más a Lisandro López. Maldonado. Maldonado para Sánchez. Se viene Adrián. Sánchez que piensa, Sánchez que descarga para el Chino. El Chino que se sacó la marca de encima, se la radan. Apeto que termina pegando en la espalda o en la cola, en realidad, de Gastón Ávila. Hay córner para Belgrano.
1: Así es, quinto tiro de esquina del partido, el cuarto para el Pirata.
0: Y va una vez más desde la oreja derecha del ataque celeste.
1: Sí, señor.
0: Ese centro que va a caer en el área, defendida por Conan Ledesma. El Chino para hacerse cargo de esta ejecución. El anterior había sido Rigoni. El Chino en una baldosa se sacó la marca de encima, metió ese derechazo que pegaba en espalda de Ávila. Ya están las parejitas formadas otra vez en el área de Ledesma. Se viene el centro del Chino al punto del penal. Se pasaba de largo Lisandro. Le va a caer ese pelota a Velázquez. Se viene el Pirata ahora, pero por la izquierda. Va Velázquez ahora, el centro de Velázquez. Pelota que rebota en la marca de Di María. Hay lateral que le va a corresponder una vez más al Pirata. La pelota pegaba finalmente en Fernández. La tiene en ataque para el Celeste.
1: Así es, una buena chance de poder aproximarse al arco defendido por Ledesma.
0: Da la orden Zunino que empieza a contarle. Antes que agarre la pelota, ahí está, ¿ves? Este sí, es por Le. La pelota iba para el Mudo Vázquez, hacia atrás, entregando la bocha para Sánchez. Sánchez con Maldonado. Hace circular el Pirata. Sánchez. Sánchez que había sido sondeado del fútbol mexicano, ¿no?
1: Exactamente, sí, señor.
0: Bueno, por suerte para los hinchas del Pirata se quedó en Córdoba. Y se viene ahora la contra de Central. Hay falta en la mitad de la cancha, sí. Le cruzaba el cuerpo Sánchez. El tiro libre que le va a corresponder al canalla en el círculo central, Leo.
1: Exactamente, bueno, el Toluca mexicano era el que había sondeado a Adrián Sánchez, que había sido una de las grandes figuras, ¿no? En el torneo de apertura, cuando tenemos falta del conjunto canalla. Bueno, ese tiro libre que tiene el Pirata en la mitad del campo de juego para Rosario Central.
0: La preocupación por no incorporar, pero también quizás por ahí la tranquilidad de mantener la gran base. Sobre todo por lo que hablábamos en el principio, vamos comentando porque el partido nos da la chance, del hecho de que Belgrano no tiene un plantel tan amplio. Entonces, bueno, el no haber incorporado, pero mantener la base es lo más importante. Para también darle minutos a algunos jugadores que han tenido pocos a lo largo del torneo de apertura, ¿no? La equivocación ahora de Emiliano Rigoni, que quiso jugar hacia atrás con Vicentini. Se la quiso dar con la cabeza, terminó tirándole el córner. Hay tiro de esquina que le va a corresponder al canalla.
1: Así es, sexto tiro de esquina del partido, el segundo para Rosario Central.
0: Yo creo que si lo hubiera jugado con el pecho iba a estar un poquito más seguro. Metió el cabezazo. Lo terminó exigiendo a Vicentini que no iba a llegar. Hay córner para el canalla. Va a ir una vez más Ángel Di María para hacerse cargo de este córner que va a caer de la oreja izquierda. Del ataque del conjunto rosarino, el equipo que dirige el señor Jorge Almirón. Mayo merodeando el área, Ávila también. Ojo con Ávila porque va bastante bien de arriba, no lo descuiden. No lo dejen solo. El trencito entre Mayo y Ávila. Di María que va a meter el centro, que va a caer atrás del punto del penal. Ganaba Mayo, esa pelota que le va a quedar ahora en la salida a Velázquez. El Chino se la rayan. El pelotazo de tres dedos buscando a la Luba. Hay falta sobre Luba, dice Zunino que siga. La recuperación por parte de Sandes. Se viene ahora con la pelota dominada Badaloni. Va Badaloni, falta de otro. No, siga, dice. Gracias Zunino. Se viene y se la rayan ahora con la pelota. Parecía clarita la infracción, pero Zunino dijo que siga. 33 tenemos de la primera parte del encuentro todavía. Empatado 0-0. Lo van a buscar a Luba. La paro Uita, aguanta bien con el cuerpo Luba. Pasaba la mitad de la cancha, retrocede. Buena pelota ahora para el Mudo Vázquez. La cuida el Mudo, pierde el Mudo. Maldonado a la salvación. Había falta previa sobre el Mudo Vázquez. Hay tiro libre que le va a corresponder al Pirata, Leo.
1: Así es, bueno, el partido un poco no ha entrado en una meseta, peleando hasta allí en mitad del campo de juego. Había arrancado muy bien Belgrano, con mucha intensidad contra las algunas llegadas al arco del canalla. Por su parte, Rosario Central, que trata de atacar al conjunto Pirata, sobre todo por el costado izquierdo, con Campas, con algunos adelantamientos de Fernández, y tratando de un poco darle la pelota a Di María para que pueda ganar un poco más con la velocidad y con la agilidad que tiene el video Di María, bien de encima.
0: Sí, señor. Nos damos una vueltita por Junín porque hay novedades. En Junín, justamente, Sarmiento en 35 de la primera parte. Está ganando por 1-0 Argentino Junior con gol de Maravella a los 30. Se viene Rosario Central ahora, la tiene en la mitad de la cancha Vicente Pizarro. Levanta la cabeza Pizarro, ya descargaba para Fernández. La tiene Fernández. Fernández hacia atrás jugando para Facundo Mayo. El toque cortito otra vez para Fernández hacia atrás. Con Conan Ledesma sale del fondo. Empezar de vuelta desde cero para el conjunto rosarino. Aparecía Pizarro en la mitad de la cancha, jugaba para Mayo. Mayo entregando la pelota para Coronel. Coronel nuevamente para Vicente Pizarro, se viene central. ¿Pasa a la mitad del campo de juego? Todavía no, porque la tiene Ávila. Y ojo que este se manda al ataque, ¿eh? La tiene Ávila, no le den metros. Bien pegado sobre la banda, aparece Campas. La pelota que va nuevamente para Coronel. Coronel con Ibarra. Ibarra para Ávila. Llegando el minuto 35, esta primera parte con el encuentro por ahora 0-0. Muy buen cambio de frente de Ávila, buscándolo Di María. Exigido Di María, ganaba de cabeza. Con la cabeza también jugaba por aquel sector Velázquez. Y se viene la que trepando el campo de juego Sporle. Sporle para el chino. El chino que levanta la cabeza, mete un buen pelotazo cruzado para buscarlo a Rigoni. La mata Rigoni. Y se viene el bala ahora, pegale. Se viene Rigoni, se acomoda Rigoni para la zurda. Rigoni para el Uva. El Uva que juega para el Yacaré. Pegale al arco, el centro. ¡Ubita Fernández, el gol del Pirata! ¡Grito sagrado en el Julio César Villagra! ¡Qué pedazo de jugada que hicieron! El pelotazo cruzado del chino se la rasa para Rigoni. Rigoni que la bajó y lo encontró al Uva. Y el Uva que definió ante la salida del Edema. A los 36 del primer tiempo, se rompe el cero en Alberdi. Belgrano le gana 1-0 Rosario Central.
1: Así es, Boris, llegó la apertura del marcador, esta vez en los pies de Nicolás Ubita Fernández, con ese gran pelotazo que le metió el chino Celarrayán Emiliano Rigoni, después de Rigoni para Vázquez, y Vázquez que con gran calidad, ¿no? Metió ese pelota al medio para Nicolás Ubita Fernández, quien con tranquilidad, quien con paciencia la mandó a guardar. Apertura del marcador, gana Belgrano por 1-0, y me parece justo el resultado porque había insinuado más el conjunto pirata en 36 minutos de esta primera etapa.
0: La templanza del que sabe, ¿no? Sí, la templanza del que es distinto. Ese pase que da el mudo Franco Vázquez, cuando quizás por ahí en cualquier otro momento, en cualquier otro estado del partido, te dicta por ahí pegarle al arco, ¿no? Porque la tenés ahí, vos decís, bueno, le pego si la tengo ahí, chanchito. No, se la dejó el Uva. El Uva que marca el primer gol de este torneo, clausura para el Pirata, pelotazo largo buscándolo Campas. Ahora va Campas, va Campas, va Campas, va Campas. No va a llegar Campas, ahí lateral para el Pirata.
1: Y bueno, ¿no? Comenzamos a ver un poco, ¿no?, ese nivel de juego de Belgrano con esa jugada que le había arrancado el Emiliano Rigoni y donde estuvieron participando. Celarrayán, Vázquez, Nicolás Ubita Fernández. Bueno, bien el Pirata, lo decimos, ¿no? Un gol que viene en un momento justo, porque a veces cuando en estos partidos te la mandan a guardar primero y después es un poco complicado poder remontarlo, ¿no? Pero gana bien el Pirata en 37 esta primera etapa.
0: La pelota del mudo Vázquez jugando para Sporle, pica Velázquez y vaya Velázquez, ¿eh? Y vaya Velázquez que acompaña a Sporle, va Velázquez, va Velázquez, va Velázquez. Llega Mayo antes para barrer esa pelota. Ahí lateral en ataque que le va a corresponder al Pirata, que lo gana el partido 1-0 y que ahora obviamente va a empezar a manejar un poquito el nerviosismo del conjunto visitante.
1: Exactamente, ¿no? Y sobre todo en esta recta final de esta primera etapa, pero decimos, ¿no?, Belgrano que ha sido el dominador del partido en esta primera etapa, tratando de jugar mucho por las bandas, por derecha con Emiliano Rigoni. Bueno, casualmente no fue un poco aquí por el sector de Rigoni donde llegó el primer gol.
0: Sí, señor. La pelota en poder de Alexis Maldonado, sale el Pirata del fondo, la apertura para Lisandro López, no llega López, no llega Sporle. Hay lateral que le va a corresponder el conjunto rosarino, aplaude el ruso. 38 tenemos ya en la primera parte. Lo gana el Pirata 1-0 con el gol de Uva. La salida ahora con Ibarra. Ibarra hacia atrás jugando para Mayo. Mayo con Coronel. Coronel jugando hacia atrás nuevamente para Facundo Mayo.
1: Y lo que decíamos justo, Javi, no es el momento de algunos jugadores. El último Fernández que terminó el campeonato convirtiendo y arranca este torneo marcando.
0: Y qué importante que para el delantero empezar un campeonato marcando goles. Algo que al Pirata en el principio del torneo apertura se le venía negando, ¿no? Si no era por el chino, si no era por alguno de los otros jugadores, los delanteros por ahí estaban un poquito en falta. Recordando que el Pirata hace 4 temporadas atrás había tenido de manera consecutiva a todos los goleadores del campeonato, ¿no? Vegetti, Franco Jara, bueno, Vegetti.
1: Vegetti, Jara, Pasarini.
0: Y Ubita también. Había sido goleador de uno de los campeones. O sea, 4 veces un hombre de Belgrano había liderado la tabla de goleadores y no se podía. Había mano de Di María en el camino, Zunino dice que siga. La ve como accidental, ahora sí, la cobra la mano. Hay tiro libre, hay salida del fondo que le va a corresponder al Pirata. Se enoja Di María, le dice algo a Cristian Navarro. Lo cierto es que la salida le va a corresponder al conjunto del ruso Ricardo Zerinsky. 39 tenemos la primera parte, lo gana el Pirata 1-0.
1: Así es, bueno, por momentos un tanto permisivo, ¿no? El árbitro... Sebastián Zunino, bueno, en este caso no había mucho para reclamar con esa mano frenando la jugada de Ángel Di María, quiso protestar. Todo sí. Sigue igual.
0: Era Fernández el que protestaba, son bastante parecidos físicamente Fernández y Ángel Di María. El pelotazo largo, lo buscan a Rigoni, la peina Rigoni, se viene por aquel sector el chino, va el chino, el giro del chino, el taco del chino para Morales, la pelota que rebota en la marca de Sandes, hay lateral que le va a corresponder al Pirata dentro del territorio del conjunto canalla. Estamos pisando, ya estamos merodeando el minuto 40 de esta primera etapa con el Pirata ganando por 1-0 frente a Rosario Central. El lateral que yace, el Yacaré Morales, jugaba para Maldonado. Maldonado y la apertura para Lisandro López. Levanta la cabeza el Licha, el rodeo de López, jugando hacia la derecha otra vez para Maldonado. De primera para Sánchez. Y Sánchez de primera juega para el Yacaré. El chino, Morales, la pisa Morales, se la mostraba Campas. Juega hacia atrás otra vez para Maldonado. La pisa Maldonado, levanta la cabeza, mira un poquito el panorama, muestra, busca en realidad algún compañero que esté un poquito libre. La pelota para Sánchez en la mitad de la cancha. Va Rigoni, tiraba un caño Rigoni. Se viene el bala ahora. La apertura para que vaya por aquel sector del campo de juego. Morales, va Morales, se quiere meter al área. Insiste, Yacaré quería meter el pase. La pelota que rebota en la marca de Sandes. Hay lateral en ataque que le va a corresponder al Pirata una vez más.
1: Exactamente, bueno, una nueva llegada del conjunto Pirata, esta vez por el costado derecho, con ese adelantamiento, ¿no?, de Leo Morales, que fue como un carrilero con ese pase recepcionado por parte de Emiliano Rigoni. Bueno, viene el Pirata en esta recta final del primer tiempo.
0: Se la rayan que juega hacia atrás para Sánchez. Sánchez que se apoya en la figura de Alexis Maldonado a empezar otra vez desde la mitad de la cancha. La tiene el chino. Era Sánchez. Sánchez otra vez para Maldonado. Si se anima el Pirata y pisa un poquito más el acelerador, sí. ¿Usted dice que podremos llegar a gritar el segundo antes que termine esta primera parte?
1: Me gustaría ver uno más.
0: Se viene Lisandro López ahora con la pelota 3 para la cancha, el pelotazo en profundidad para que vaya Sporle, va Sporle, va Sporle, va Sporle, llega Sporle, mete el centro a Sporle, a las manos de Ledesma, no llegaba nadie para molestarlo, sale rápido por el sector derecho con su mano jugando la pelota para Fernández, Fernández jugando para que la tenga esa pelota Vicente Pizarro. Ángel Di María, el toque cortito hacia atrás para Coronel. Coronel ahora buscándolo a Franco Ibarra. Ibarra y el cambio para Gastón Ávila. Se viene Ávila, lo van a buscar a Campas y va para el colombiano. Y por suerte hace mucho que no aparece y se viene Campas. El centro de Campas, el cierre era de Alexis Maldonado. La pelota que le va a caer otra vez a Campas y insiste por el sector izquierdo. El conjunto canalla. Iba por aquel sector a buscar la pelota Franco Ibarra. El cambio para Ángel Di María, la pide Fernández. Se viene Angelito ahora, va Angelito. Di María para Fernández, se viene Fernández, lo va a encarar a Sporle, el centro de Fernández, el despeje de cabeza era de Lisandro López, la pelota que le cae a Ibarra, Ibarra jugando con Vicente Pizarro, era Facundo Mayo, Mayo otra vez para Ibarra, bien pegado por la banda está Coronel, la pisa, la muestra, Ibarra, se apoya en Facundo Mayo, la pelota de Pizarro, Pizarro nuevamente para Mayo, 42-20 tenemos la primera parte del partido 1-0. Para el Pirata, el gol lo hizo Ubita Fernández a los 36 desde el primer tiempo. Facundo Mayo en la salida del fondo. Se repliega Belgrano, pero bien marcado el 4-4-2. El pelotazo largo buscándolo a Campas, a espaldas de Morales. Llegará Campas, no va a llegar Campas. Hay lateral en defensa que le va a corresponder al Celeste.
1: Así es, bueno, y tranquilidad por el lado del banco de suplentes del Pirata con Ricardo Zerinsky con las manos detrás, viendo atentamente el partido. Y mucha inquietud por el lado de Jorge Almirón, quien le da constantemente indicaciones a sus dirigidos.
0: La salida que le va a corresponder al Pirata. Tenemos 43 ya de esta primera parte. Mirá vos el dato, ¿no? El Hugo marcó 4 goles en los últimos 4 partidos que jugó. Y tanto que se lo extrañó en casi las primeras 16 fechas, ¿no? O en casi todo el torneo de apertura, digamos, hasta la fase del mata-mata. La pelota en poder de Ibarra. El pelotazo en profundidad era para Campas. Atento Rigoni en la marca. El pase de primera del chino y se viene Rigoni. La adelantó el bala. Se viene ahora la recuperación por parte de Ibarra. Encara Vicente Pizarro. Va Pizarro, cae Pizarro. Hay falta de Sánchez. La falta era del chino, se la rayan. Hay tiro libre que le va a corresponder al conjunto rosarino. Una de las últimas de este primer tiempo. Minuto y medio final de esta primera etapa donde gana el Pirata 1-0. El despeje de Maldonado. Se apuraron. Siga, siga, dice Zunino. Vale todo. La pelota en poder Y los hombres de Belgrano que le recuperaron rápido. Buena pelota del Chino para el Uva. ¡Va! ¡Ay, casi se escapa! ¡Sí se escapaba el Uvita! Bien atento Facundo Mayo para barrer y quedarse con esa pelota. Se ha salvado el canalla, ¿eh? Y se ha salvado el canalla. Si bien estaba en el círculo central, se iba solo, ¿eh? Se iba solo el Uva.
1: Así es, bueno. Bien el Uvita Fernández. Bien Lucas en la rayana y queriendo en la mitad del campo de juego. Tratando de presionar, tratando de ir con velocidad sobre los defensores canallas, que parece que cuando le viene la pelota, no, un poco como que les quema. Quieren salir rápido y en esa rapidez por querer salir cometen ciertos errores.
0: Mirá vos, barría con lo justo, Mayo, si no el Uva, que se lamentaba por esa acción. La salida que le va a corresponder al Pirata, la falta era...
1: Exactamente, Mayo, que aparte debe cuidarse porque es el único manejo de
0: exactamente, parte. Exactamente. La falta de Campas era sobre Yacaré Morales, que le hacía seña al árbitro como diciendo, está protestando, algo te gritó, le dijo. Como marcándole alguna regla nueva quizás a Sobrino, como diciendo, si no puede ni hablar el jugador rival. La salida de Sporle. Era Lisandro López jugando en el mitad de la cancha para Adrián Sánchez. En la última será este primer tiempo. Habrá que estar atento cuánto va a marcar el cuarto árbitro. Lisandro López con la pelota. Últimos 5 segundos reglamentarios de esta etapa inicial. El Mudo. Sánchez. López. ¿El pelotazo largo? No. Toca cortito para Maldonado. Tiempo cumplido en Alberdi. Ya va a marcar el cuarto árbitro.
1: Uno más.
0: Vamos hasta el minuto 46, entonces en el Julio César Villagra. La salida de Maldonado. Se equivoca Maldonado, se la regala Campas. Y se viene Hamilton y va Campas. Y va Campas y Maldonado, que enmienda su error. Juega hacia atrás para Vicentini. Saca la mano el Vicentini. Con la derecha la pone en órbita en la República de Alberdi. El que gana es Vicente Pizarro. El que la tiene la pelota ahora es Badaloni. El que le ponía bien el cuerpo y la robaba era el Chino. Y el Chino que amagó y se saca la marca de encima. Se viene, se la rayan ahora. El taquito para el Mudo. Se viene el Mudo ahora. El Mudo que la cuida. El Mudo que abre para Lisandro López. La hizo bien Lisandro y se viene el Pirata. En los últimos 20 segundos de esta primera parte, amaga, tira bicicleta en Licha. La pelota para Velázquez, se viene Velázquez. Es ahora nunca Belgrano, el centro de Velázquez. La pifia del Mudo Rigoni. Afuera, afuera, afuera, afuera. Hay salida del fondo que le va a corresponder al canalla.
1: Así es, bueno, y esa última aproximación del conjunto Pirata, ¿no? En los últimos minutos, esta vez con el pelotazo, manejando la pelota en el medio Lisandro López, con ese pelotazo por el sector izquierdo para Velázquez. Bueno, y esta volea que quiso hacer el pileno Rigoni cuando el árbitro Zunino marca el final de esta primera etapa, querido relator.
0: Así es, no hay tiempo para más en estos primeros 45 minutos. Marca el círculo central Sebastián Zunino. Ha terminado la primera parte en el Julio César Villagra con ese muy lindo gol de Uvita Fernández a los 36 de esta primera parte. Belgrano 1, Rosario Central 0 por ahora y al descanso, Leo.
1: Así es, bueno, nos vamos al descanso en este final del primer tiempo, donde ya mismo, bueno, vamos a comenzar a desarrollar un poco, comentar lo que ha sido esta primera etapa, ¿no? Esto, final del primer tiempo aquí en el Gigante de Alberdi. El conjunto Pirata, el Club Atlético Belgrano, derrota por 1-0 a Rosario Central con este gol de Sebate, de Nicolás Uvita Fernández a los 35 de la primera etapa. Decíamos, ¿no? El conjunto Pirata que salió muy bien, que comenzó con mucha intensidad, con mucha potencia, que en apenas 4 o 5 minutos, si bien no había sido de forma clara, pero ya había llegado en 2 ocasiones al arco rival defendido por Conan Ledesma. El conjunto Pirata, que decimos, ¿no? Buscó atacar por el sector izquierdo con algunos adelantamientos de Sporre y también de Juan Velázquez, con los ataques y adelantamientos de Emiliano Rigoni por el sector derecho. Belgrano era más, Belgrano dominaba la pelota, Belgrano insinuaba más que el canalla en los primeros minutos, y decíamos, ¿no? Fue así que originó 4 tiros de esquinas a lo largo de esta primera etapa. El conjunto Pirata que manejaba la pelota, pero que debía cuidarse por momentos de esas aproximaciones que tenía Rosario Central por el sector izquierdo, sobre todo, ¿no? Con la presencia del número del número 8, Hamilton Campas. Y si bien no llegó mucho a ganar al rival, las pocas veces que llegó, o así con alguna precisión, con esos pelotazos al medio, buscando el ataque de algún jugador de Rosario Central. De hecho, una de las más claras que tuvo el conjunto canalla fue por una desatención gravísima que tuvo Adrián Sporle cuando quiso volver la pelota para atrás, y la pelota fue rápidamente recepcionada por Julián Fernández, el número 18, quien abrió la pierna izquierda y pateó, y la pelota se fue apenas al costado del palo derecho de Manuel Vicentini. Decimos, el conjunto Pirata que insinuaba que era más, pero que por momentos descuidaba, tenía algunas pequeñas desatenciones que permitía que el conjunto canalla llegara, bien lo decimos, por el sector izquierdo, por Campas. Poco de Ángel Di María, que por momentos retrocedía, bajaba, porque sabía que la pelota estaba siendo perdida por Central. Entonces trataba de retroceder como para recuperar un poco la pelota, como para comenzar a generar alguna idea de juego, pero bueno, hasta el momento poco y nada de Ángel Di María, el capitán del conjunto canalla. Y decimos, Belgrano seguía atacando y a los 36 minutos de la primera etapa, con este ataque por el sector izquierdo de Velázquez, con este cambio de frente, primero la bajó Rigoni para Rayán. Luego la pelota volvió para Franco Mudo Vázquez, que metió ese pelotazo en medio, y Nicolás Ubita Fernández con total tranquilidad, con total paciencia, la mandó a guardar y movió las redes del arquero de Edesma, haciendo así, ¿no?, la apertura del marcador. Y después, los últimos minutos, el conjunto pirata seguía insinuando, tratando de cuidarse, sobre todo en el fondo, por algún ataque que podría tener el conjunto de Rosario Central, que hasta el momento poco y nada. Gana el pirata, gana bien, gana porque ha tenido una pelota, gana porque ha intimidado más, gana porque ha tenido hasta más actitud a la hora, ¿no?, de atacar, de tener la pelota ante este Rosario Central, que por el momento ha mostrado poco y nada, pero que siempre hay que tener cuidado, ¿no? Porque en esos pelotazos, en una desatención, en un momento que vos te desconcentrás, puede ser letal el conjunto canalla, que en el momento no va a hacer nada, y es por eso que el conjunto canalla gana, y gana bien por el gol de Nicolás Ubita Fernández.
0: Exactamente, más claro, imposible. Perfecto el análisis de esta primera parte, por el colega, por el señor comentarista, por Leo Álvarez. Ha sido casi perfecto este primer tiempo del Pirata. Seguramente algunos quizás están sorprendidos, quien te habla por ahí sorprendido por lo que ha mostrado Belgrano en esta primera mitad, sobre todo porque es sorprendido, no porque por lo que pueda llegar a hacer, sino porque por ahí lo que se había visto en los amistosos, uno por ahí llegaba a este partido con algunas dudas, no, sobre todo por lo que fue el amistoso frente a Instituto.
1: Exactamente, recordemos, ¿no?, dos amistosos estuvo jugando Belgrano, ante Instituto, derrota 2-0 y a igualdad por parte del remanente, y el segundo partido fue victoria ante Estudiantes Río Cuarto 3-2, partido que había comenzado perdiendo 2-0 y después lo remontó e igualdad en el remanente. Pero ¿sabes qué da la pauta esto, Javier? Que los amistosos no dejan de ser simplemente partidos amistosos.
0: Totalmente.
1: Partidos de entrenamiento, y que los partidos que valen, los partidos de verdad, son los que se juegan por los puntos.
0: Exactamente. Como en este caso, ¿no? Aquí en cuando jugás por los porotos, como se dice habitualmente, los suplentes de un lado y del otro haciendo movimientos precompetitivos mientras estamos en este receso de esta primera parte, donde el Pirata lo está ganando por 1-0. Nos damos una vueltita por Junín, Leo. ¿Cómo
1: sí,
0: va,
1: Sarmiento? Sí, señor. Y si te parece, vamos comenzando a repasar todo lo que se viene
0: sí,
1: en la primera fecha, ¿no? Bueno, entre tiempo en Junín, Sarmiento está derrotando a Argentino Junior por 1-0. 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En un rato nada más, 21:45, Defensa y Justicia en Florencio Varela va a estar recibiendo a Aldo Civi de Mar del Plata. Mañana viernes 24, bueno, la fecha va a comenzar temprano, 16:45, el Mendoza Gimnasia va a ser local de Central Córdoba. A las 19 horas en Avellaneda, Racing va a recibir a Gimnasia. A las 19 horas en Liniers, y transmisión del 87.5 con los relatos de Javier Isla, Instituto va a estar visitando a Vélez Arfield. 15 minutos, media hora antes, vamos a comenzar la previa. 21:15, Platense ante Unión de Santa Fe. Mismo horario para Huracán en Parque de los Patricios ante Banfield. El día sábado, Estudiantes de Río Cuarto, que tiene que ganar y mucho si quiere conservar la categoría, va a estar recibiendo el Imperio del Sur a Tigre. 17 horas, transmisión de la radio con los relatos de experiencia, con los comentarios de quien te habla. En el Parque de la Independencia, Talleres va a visitar a News of Boys de Rosario. 19:15, River, veremos si cuenta con Otamendi, veremos si cuenta con Montiel. Bueno, va a estar recibiendo el Monumental a Barraca Central. 21:30 para Lanús ante San Lorenzo, y van a cerrar la fecha el próximo domingo. 15 horas en Tucumán, Atlético ante Independiente Rivadavia. 17:15 en La Plata, Estudiantes ante Independiente Avellaneda. Y 19:30, Deportivo Riestra ante Boca Junior.
0: Así es, el recorrido de toda esta primera fecha del torneo Clausura 2026, un fin de semana cargado de acción, cargado de fútbol, en lo que va a ser una semana en realidad con mucho fútbol, porque recordamos, Leo, que tenemos fecha entre semana, o sea, no descansa la pelota, sigue y sigue girando.
1: Exactamente, recordemos que en el marco de la fecha número 2, lo que corresponde a los cordobeses, vamos a estar en Alta Córdoba este próximo miércoles 21:30 para Instituto ante Platense, y el jueves 19 horas en el Mario Alberto Kempes, Talleres va a ser local de Vélez Sarsfield. Recordemos que Belgrano no va a jugar esta segunda fecha este fin de semana, ya que se ha postergado el partido para el miércoles 5 de agosto ante Tigre por la participación que está teniendo en la Copa Sudamericana.
0: Exactamente, el próximo martes justamente el conjunto de Victoria, el equipo que dirige Diego Dabove, va a estar jugando en condición de local el partido de vuelta de la Copa Sudamericana, del playoff de Copa Sudamericana frente a Nacional de Montevideo. Recordamos que fue goleada del equipo de Dabove 3-0, sí, en Uruguay, con todo lo que conllevó después. También hubo algunos incidentes al final del partido, la bandera también que mostraron los jugadores de Malvinas, algunas burlas por parte de los hinchas, sí, uruguayos para con la hinchada argentina. Bueno, por suerte los muchachos de Dabove rápidamente, porque apenas arrancó el partido ya pusieron el 1-0 y sí, me parece que silenciaron un poquito el estadio de Nacional. En esto, ¿no? Yo le quería preguntar, aprovechamos que hoy seguimos de largo, ¿no? Porque por ahí las transmisiones normales, cuando sea normal esto del fútbol en Cuarteto Radio en el 87.5 FM, alguna pausita vamos a tener como para dejarlo descansar. Pero hoy no es el caso. Hoy le pegamos derechito nada más, sí, hasta que arranque la segunda parte. Y yo les quería comentar, ya terminó el Mundial, ya nos olvidemos de todo lo que se habló, de todo lo que pasó. Subcampeón de la selección argentina y obviamente las felicitaciones del caso para la selección, que nos ha dado mucho. Esta campaña que se lanzó, ¿no?, desde que arrancó el Mundial. Y el día antes, en realidad, que arrancara el Mundial, de odiadores seriales, ¿no? Y no solamente de la selección argentina, sino que ya pasó a ser una cuestión de para contra el país, para contra nosotros mismos como sociedad, como país. Yo, la verdad que hice un videíto cuando estaba promediando la Copa del Mundo. Si no recuerdo mal, fue previo a la semifinal contra Inglaterra. Y para mí es una cuestión de por cómo lo vivimos, ¿no?, al fútbol. No en cuanto cómo lo vive, sino que cómo lo vivimos todos al fútbol en la República Argentina. Yo lo tomo por ahí como si fuera tipo una envidia. Para mí es como esto, ¿no? Como envidia que tienen el resto, de ya sea hacia la selección o ya sea hacia cómo lo vive el argentino el fútbol. Yo te quería preguntar cuál era tu sensación justamente con esto. No por ahí para entrar en polémica y decir, bueno, de enojarse también para con los otros, porque ya uno por ahí lo toma hasta con cierta gracia, ¿no?
1: Exactamente, bueno, a ver, una selección argentina que fue muy cuestionada, diciendo que había arreglos, que AFA estaba metida, que querían favorecer al conjunto argentino en todo momento. Mira, desde el momento en que fue transmisión, que terminamos sufriendo y pidiendo el tiempo contra Cabo Verde.
0: Contra Cabo Verde.
1: Ahí yo digo, ¿en serio estamos pensando que puede haber algún tipo de arreglo?
0: Claro.
1: Y al último, con todas las teorías conspirativas de que Chiquitapia había entregado el Mundial para poder tener participación durante los próximos 10 años y tantas cosas que se fueron diciendo. Déjeme ser iluso, quizás déjeme seguir creyendo que el fútbol está siendo normal, ¿no?, la gran mayoría de las veces. Bueno, lo cierto es que, a ver, en la final del mundo, y bien lo decimos, Javier, ganó el que jugó bien. Quizás no fue sobresaliente, quizás no fue el equipo de España, pero fue el que ganó, fue el que jugó mejor, fue el que tuvo la pelota y por eso fue campeón del mundo, ¿no? Pero sí, se ha desatado muchísimo esto que bien lo decías, de esa envidia, de esos ataques conspirativos, de esa constante agresión hacia el público argentino, hacia la hinchada, por el fútbol, por Messi, por todo lo que conlleva. Quedó demostrado en la final que no hubo favoritismo, que no hubo ningún tipo de arreglo, y por eso es que España fue la campeona del mundo.
0: ¿Será por ahí lo que, tomando frases, ¿no?, y por ahí lo que han ido declarando los jugadores en final frente a España, el hecho de decir que molesta por ahí? Voy a recaer en lo mismo que decía recién, ¿no?, el hecho de cómo vivimos el fútbol los argentinos, porque en distintas Y hablando, esto sí, a manera personal, he hecho el seguimiento, obviamente, de todo el Mundial en mis redes sociales, tanto en TikTok, pero sobre todo en Instagram. De paso se los comento para que me empiecen a seguir también, como tienen que seguir las redes de K90. Buscan K90 en Instagram. De paso, buscan a quienes habla, este humilde servidor, @islajavierok. Y fui haciendo, obviamente, seguimiento de todos los partidos, con resultados, por ahí con algunas cositas como para meterle un poquito de pimienta. Todo esto que ahora estamos aprendiendo a utilizar todo de la inteligencia artificial para armar algunas imágenes, para armar algunas cositas, preguntándole, la inteligencia artificial, más allá de que te pueda inventar algunas cosas, vos la vas utilizando, tirándole la información real, e igualmente te va otorgando información real. Entonces vos ahí vas haciendo por ahí un pequeño juego. Y bueno, esto que por ahí se va desatando con algunas publicaciones que tienen muy buenas visualizaciones y la gente que te va comentando, no solamente de acá, sino del resto del mundo, gente por ahí que te comenta de España, de Uruguay, de México, y del resto de los de los países. Y esto que yo recaigo en el odio, en el hacerlo como personal, pero tenés como que tomarlo de la mejor manera, por el hecho de que uno lo ve por ahí, y nos vamos a remontar por ahí épocas ancestrales, dirían algunos, para citarlo el doctor Bilardo, que en algún momento supo decir que el futuro del fútbol estaba en África, y señaló Marruecos, hace aproximadamente unos 40 años atrás, después de que la selección salió campeona del mundo en México 86, llegando a, creo que la previa fue del Mundial de Italia 90 o pasado ese tiempito. O sea, estamos hablando de 40 años fácil. Y no dijo nada loco. O sea, en aquel momento lo tiraron de loco. Ya estamos viendo cómo viene progresando el fútbol africano, sobre todo en la parte del norte, ¿no? El África Blanca, por ahí podríamos decirlo de alguna forma. Una selección que, si bien no tuvo su mejor Copa del Mundo en esta, en Qatar llegó hasta semifinales, hace 2 años atrás salió campeón del mundo sub-20, o sea que se ve el progreso del fútbol marroquí. Y después también el hecho de que el doctor decía, hay lugares en el mundo en donde el fútbol ya no se juega en la calle. Cuando están volviendo los equipos al campo de juego, vuelve Rosario Central en primera instancia, ya están los árbitros esperando al pirata. Y esto también, de que el fútbol no se juega en las calles, lo dijo hace poquito, no recuerdo, creo que fue el ex entrenador de la selección italiana, de Gennaro Gattuso, una Italia afuera de las últimas 3 Copas del Mundo, y con todo lo que generó la eliminación de Italia, y este hecho, ¿no?, de que no haya formativas en Italia, que por ahí no se vea el fútbol del potrero. Eso yo creo que es lo que molesta al resto de la gente, ¿no? El hecho de cómo se juega el fútbol acá. Nosotros podemos llegar a ser los mejores amigos, pero si tenemos que jugar en contra, yo te voy a querer ganar como vos me vas a querer ganar a mí. Y creo que ahí radica esa diferencia fundamental que hay hoy por hoy en el fútbol argentino con respecto al resto de los países. Nos podrá ir bien, por suerte, y desde que está Scaloni nos está yendo bien. Jugó 5 finales, ganó 4. Un subcampeonato del mundo, ¿qué más le podemos pedir?
1: Nada.
0: Absolutamente nada.
1: Así que bueno, todo listo aquí en el gigante de Alberdi. Ya están en el campo de juego Rosario Central. Ya está también el Club Atlético Belgrano. Sin modificaciones ambos clubes. Los mismos 11 que comenzaron este partido, al menos que podemos estar visualizando.
0: Sí, señor.
1: Belgrano que va a atacar al arco que da a calle La Rioja, que como ya es habitual. Rosario Central atacando hacia el río Suquía. Bueno, todo listo, todo preparado, relator, para este segundo tiempo.
0: Sí, señor, ya está ahí Zunino, cronómetro en cero para el árbitro del partido. Por ahora el UBA no está ni cerca de la pelota. Y Zunino que dice, vamos, mueva Belgrano, da el silbatazo, movió el UBA hacia atrás, pelota de Adrián Sánchez, arrancó el segundo tiempo, no tenemos acción nuevamente en el Julio César Villagra. La pelota de Maldonado hacia atrás para Manuel Vicentini, que la pone en órbita en la República de Alberdi. Pero todo eso largo que se despeja Gastón Ávila, la pelota del Chino. Se la arrasan jugando para el Mudo. El Mudo y la apertura para Adriana Sporle. Ya pica por aquel sector Velázquez. Va para Juan Martín. Velázquez que la quería hacer rebotar. Le quedaba en los pies esa pelota a la marca. Era de Coronel. La hace rebotar justamente en el juvenil del Pirata. Hay lateral en defensa que le va a corresponder al Canalla primeros instantes de este segundo tiempo. La pelota de Ibarra, se la regalaba al Mudo. La tiene ahora Velasca, quiso tirar un caño Velasca, había falta y dice que siga Zunino. La falta, si había, era sobre el Ubita Fernández. Se viene Coronel, pone bien el cuerpo Coronel, la deja salir. El lateral que le va a corresponder nuevamente al Canalla por el sector derecho. No puede salir el fondo central. Primer minuto que se cumple de esta etapa complementaria. El Ñoca que le tiró a Franco Ibarra. Bueno, la salida que le va a corresponder al Canalla.
1: Así es, bueno, y vamos repasando rápido el banco suplente, lo que tiene el conjunto pirata para el recambio. El arquero, el juvenil, Santiago Pérez, Álvaro Campo, Agustín Grigol, Alfides Benítez, Ramiro Turián, Santiago Longo, Gonzalo Celarrayán, Jeremías Luco, Ramiro Hernández, Francisco González Metini, Lautaro Gutiérrez y Lucas Pacerini.
0: Se viene Angelito Di María por el sector izquierdo, levanta la cabeza por el sector derecho, perdón. La pelota hacia atrás, el centro a la área, ¡campa! Se durmió el Yacaré Morales, Campas, que le ganó la posición. Metió la piernita derecha, por suerte para el pirata, esa pelota que se fue ancha por el palo izquierdo del arco defendido por Vicentini. Parecía que igualmente estaba medio que ahí en fuera de juego Hamilton Campas. Otro llamado de atención para el fondo pirata, Leo.
1: Exactamente, bueno, primera aproximación de central, esta vez a cargo de Campas, pero bueno, quedó todo invalidado por offside de Campas, no lo marcaba el asistente número 2, Agustín Méndez.
0: Pone el cuerpo el chino, traba y gana el chino, el pelota. Lo buscaba Luba, pero atento en el corte aparecía Facundo Mayo. La pelota en poder ahora por este sector del campo de juego, el izquierdo de Hamilton Campas, que mete el pelotazo largo y cruzado buscándolo a Ángel Di María. Bien atento en la marca, en el cierre aparecía Sporle. La pelota que va para el Mudo, se viene el Mudo, pica el chino y la pelota que va para el chino, y va para el chino, y va para el chino, y va para el chino, y se mete Lubita, y está el chino en el área, el centro para el Luba, le quedó Ubita, le dema, no pudo Luba en esta, ganó Conner, sale del fondo central con el partido 1-0 todavía para el pirata.
1: Primera llegada clara del pirata en 2 minutos, esta vez esa aproximación no de Lucas y la Rayán por el costado derecho, el pelotazo al medio para Nicolás Ubita Fernández, que le quedó un poquito atrás, no la pudo recepcionar bien, la atajó Ledesma. Buena llegada del conjunto pirata.
0: Metió el taco Luba, se le terminó enganchando esa pelota, me parece, a ver si, la pelota que se amortiguó en la marca de Gastón Ávila, la pelota que le va a corresponder ahora, y el pelotazo largo era de Ibarra, lo busca Campas y se viene Campas, y la pelota que va cerca del banderín del córner, la hace rebotar el Morales, hay salida que le va a corresponder de manos, una vez más al Canalla que quiere jugar en territorio del Celeste. 3 minutos tenemos de la etapa complementaria, la pelota que va para Vicente Pizarro, cae, no había falta, siga, dice Zunino, la termina volviendo hacia atrás, cobra la infracción, hay tiro libre que le va a corresponder en 3/4 de cancha al Canalla.
1: Así es, bueno, tiro libre para el conjunto pirata, allí desde el sector izquierdo, bastante alejado, como para tirar un centro, ¿no?, al área, pero bueno, ha salido con cierta intensidad el conjunto Canalla, y sigue tratando de desbordar por el costado izquierdo,
0: y donde va a campo. Así es, hay tiro de esquina ahora para el Canalla. La pelota que terminaba rebotando en la marca de Yacaré Morales. Me quedan dudas de esa infracción que se me parece a mí que la fabricó Ángel Di María y terminó comprando su Unino.
1: Séptimo corner del partido, tercero para central.
0: El centro de Di María, no, hace la magia Ángel Di María. Se va a venir esa pelota al área defendida por Vicentini. El centro que se va abriendo, el cabezazo. Era del Gusa Sandes. La pelota que se va muy ancha por el palo derecho, el arco defendido por Vicentini, y salida del fondo que le va a corresponder al pirata en 4, con el partido todavía 1-0 para el pirata.
1: Que bueno, este cabezazo del jugador de Rosario Central, no la pudo agarrar, saque el arco para el conjunto pirata, el conjunto Canalla, que por momentos trata de insinuar como lo hizo en el primer tiempo, pero con absoluta ineficacia y sin ideas, ¿no?, a la hora de atacar cuando supera los 3/4 de cancha.
0: El pelotazo largo ahora es de Maldonado. No llegaba nadie porque se pasaba de largo Rigoni. Se pete que le va a caer directamente en la posición de Ledesma. Sale desde el fondo jugando el conjunto rosarino. Usted me dijo que entre semana el pirata no juega. ¿Cuándo es el próximo partido de Belgrano?
1: Miércoles 5 de agosto de visitante ante Tigre.
0: Pero antes de eso, yo le cuento que el sábado primero a las 6 de la tarde el pirata juega otra vez de local frente a Argentino Junior.
1: Sí, por supuesto.
0: Por la fecha número 3. Estas cosas que tiene solamente el fútbol argentino. Juega la primera fecha, después juega la tercera. En el medio vas a jugar la segunda y después jugar la cuarta. ¿Dónde pasa? Solamente acá. En la Liga de los Subcampeones del Mundo. Ahora, nos robaron 6 meses. Tendríamos que decir todavía de la Liga de los Campeones del Mundo. La salida de Franco Ibarra. Ibarra jugando hacia atrás de esa pelota para Facundo Mayo. Se viene Mayo ahora, levanta la cabeza, mira un poquito el panorama, no encuentra a nadie, por eso tiene que jugar con Ibarra, que se hace un nudo bárbaro. La pelota hacia atrás para Ledesma, llega para salvarlo Ledesma y la macana que se había mandado el número 5 Rosario Central. La pelota de Sandes, se equivoca Sandes, ahora era Coronel. Se viene Rigoni que va para el Uba, lo tiene Ubita, enganchó el Uba que la frena, el Uba que levanta la cabeza, el Uba que no tiene con quién jugar ahora, insisto, Ubita, es el chino. Se viene Celarrayán, ahora es el chino Celarrayán el que la tiene, cae el chino y falta nada. Siga, dice el juez. Se viene ahora Campas que juega la pelota para Pizarro. Se viene Vicente Pizarro. Pizarro tiene campo para recorrer. Pizarro que descarga hacia la derecha. La pelota de Ángel Di María. Entrega para Ibarra. Ibarra jugando ahora sí para Angelito. El que entraba antes era Badaloni. El pelotazo largo. Buena pelota ahora buscándolo a Badaloni. Llega Vicentini. Sale el pirata del fondo.
1: Así es, bueno, sale el pirata desde el fondo. Sigue teniendo la pelota, tratando de manejar, tratando de dominar la posesión del encuentro. Por ahora, poco y nada de Rosario Central, que por momentos quiere incidir a un ataque, pero con poca claridad.
0: Le vamos a dar la derecha a Zunino, que está bien atento, siguiendo cada una de las jugadas, porque no había falta de Campas sobre el chino Celarrayan. Ávila, que se quejaba de un golpe del capitán Celeste, va a buscar la Morales, la alcanza a puntear, pero que se va lateral. Hay saque de manos que le va a corresponder a Rosario Central por el sector izquierdo del campo de juego. Ya lo hace rápidamente Sandes. El surgido de un poco Junior entregaba esa pelota para Pizarro. Pizarro que entrega para Ávila. La tiene Ávila. Nuevamente va para Ibarra. Ibarra con Gastón. Ávila de primera jugando hacia atrás. Esa pelota para Facundo Mayo. 6:30 tenemos la etapa completa. Gana Belgrano 1-0 con el gol del chino. Perdón, del gol de Ubita. A los 36 minutos de la primera parte. Hay novedades en Junín. Le cuento, amigo. En breve le digo quién hizo el gol del Villito de la Paternal. Porque está empatando Sarmiento y porque está empatando Argentino Junior 1-1 ahora en Junín. Mayo y el pelotazo en profundidad para que vaya a buscarla por aquel sector. Fernández. Atento Velázquez. Va Velázquez. Cae Velázquez. Se quejan de una falta en la coronilla. Pero que le va a quedar a Di María. El remate al arco. ¡Oh, Vicentini! Vicentini enorme para taparle el grito de bola. Pizarro. Hay tiro de esquina para Central.
1: Octavo del partido. El cuarto para Rosario Central, con esa pelota que vino del sector derecho, que quedó en la mitad del campo de juego a Ángel Di María, que con una gran volea pateó muy bien atacado por Manuel Vicentini y le mandó el córner.
0: Exactamente, los hombres de Belgrano que pedían infracción de Coronel sobre Velázquez en la jugada previa, en lo que deriva después en el remate de Pizarro, bien atento para sacarla, para ahogarle el grito del gol del empate. Los hombres de Central que le piden falta al revés, ¿no? Le piden falta de Velázquez sobre Coronel. Se va a venir el centro finalmente de Ángel Di María. No hubo llamado del bar, el centro que se va cerrando Vicentini con los puños para despejar el peligro. Peligro que no pasa porque la tiene Campas a esa pelota. Hamilton que se pone de frente a la jugada ahora. Tiene que retroceder. Salga Belgrano del fondo. La pelota en poder de Ibarra. La pelota de Ibarra para Fernández. Roba, traba y gana. Por aquel sector del campo de juego, el Mudo. Y el Mudo que entrega para el Uva. Y se viene la contra el pirata, el Uva que juega para el chino. El chino retrocede para Franco Vázquez. Le tiraba larga el Mudo. La pelota que recupera ahora Vicente Pizarro en el mitad de la cancha. La juegan para Di María. La pisa Di María, lo hizo pasar el largo Velázquez. Insiste Di María, se viene Angelito, va Angelito, va Angelito. Cae Di María, no hay falta. Siga, dice Zunino. La pelota que se va al lateral y saque de manos que le va a corresponder a Central.
1: Así es, bueno, y el conjunto canalla que trata de ganar un poco de velocidad y ataque por el sector derecho con Di María, ¿no? Tirándose bastante por ese sector, con esa falta que no fue comprada por el árbitro, y recién veíamos, ¿no? El ataque que tuvo esa volea que muy atajó Vicentini y le mandó el córner.
0: La recuperaba esa pelota el chino Celarrayán, no podía encontrarse con el Hugo Fernández, ahí saque de manos que le va a corresponder. El canalla por el sector derecho del campo de juego. Solo hizo rápidamente Coronel. Déjame mandarle un saludo grande al amigo Charlie Pajares, que está siguiendo el partido. Está en Río Cebados, Charlie, siguiendo el partido. Y nos dice, la radio se escucha joya en Río Cebados. Así que abrazo grande para todos los que están prendidos al aire del 87.5 en Cuarteto Radio. La pelota y la salida del fondo de Gastón Ávila. El pelotazo largo en profundidad buscando la trepada de Campas. Gana Morales. Quiere buscarla el chino. El chino que le tira hacia adelante. Ganaba por aquel sector Sandes. Va a buscarla Vicente Pizarro. El chino que se la roba, se viene el pirata ahora en la contra y en cara el Ubite, vaya Uva, y se muestra el chino y se muestra también el Mudo, el Uva va ¡ay! casi en contra, la pelota que buscaba el pase para el Mudo Vázquez, se la llevaba un jugador de Rosario Central por delante, vencido totalmente con Aledema, le rogaba a los dioses que esa pelota no entrara, pasó muy cerquita del palo y córner para el pirata.
1: Así es, bueno, noveno tiro de esquina del partido, el quinto para el conjunto pirata, muy buena aproximación de esta del conjunto de Belgrano, otra vez en los pies de Ubita Fernández, quien pateó y la pelota se fue al córner, tiro de esquina que va ahí el chino Celarrayán.
0: Exactamente, llegando los 10 minutos y la gente que se vuelve loca, saludando al chino y el chino que retribuye. Aplauso para la tribuna y para la Cuellar Baja. El chino que acomoda esa pelota, se va a venir el centro. 10 minutos tenemos el segundo tiempo. Lo gana el pirata 1-0 con el gol de Luba. El centro que se va a ir cerrando, no, jugada preparada. El toque para el Mudo, la más que el Mudo. Otra vez va para el chino que pone bien el cuerpo, ganaba el chino. Se viene Celarrayán ahora, le pide el Mudo. Celarrayán que mete el centro, mete que se desvía en el camino. Lo saca como puede por aquel sector Sandes. La vuelve a meter por el sector derecho, por aquel costado era Velázquez. Velázquez que jugaba para el Mudo, pero el Mudo volvió del fuera de juego. ¿Qué querés que haga? Le dice Cristian Navarro. Hay salida del fondo que le va a corresponder a Rosario Central.
1: Así es, bueno, y sí, estaba en offside Franco Mudo Vázquez ahí cuando salía la pelota en juego. Todo invalidado, sale el conjunto de Rosario Central, que respira un poco en 10 minutos de esta primera etapa.
0: 54, tenemos casi 10 también en Junín. 1-1, te dije que estaba el partido entre Argentinos y Sarmiento. El Pipa Lescano, apenas arrancado el segundo tiempo, marcaba el gol del empate transitorio por ahora en Junín. Acá en Alberdi estamos llegando a los 11 de la segunda parte. Cara de pocos amigos en Jorge Almirón y brazos en jarra dando indicaciones en el corralito. La pelota que le recupera ahora el canalla, si viene el pase para Fernández, si viene Fernández, bien atento en el corte, aparece Lisandro López, barría, ganaba y se quedaba con esa pelota. La bocha que va para Velázquez, Velázquez para Licha, Licha jugando la pelota para el Mudo, si viene el Mudo y el pelotazo largo en profundidad, pelota que se desviaba en el camino, va a buscar a Rigoni. Trababa Rigoni, se la lleva por delante y lateral que le va a corresponder a Rosario Central, por más que Lubita quiera hacerlo rápido, la pelota le corresponde al canalla.
1: Y bien lo decía Javi, ¿no? Cara de pocos amigos de Jorge Almirón, porque no está contento con el momento que está teniendo Rosario Central, cuando vemos ahí la falta que se le comete sobre el jugador canalla. Topetazo, me parece que no había sido nada.
0: Me
1: ¿no?
0: parece que en esta.
1: Me parece que en esta le erró su línea.
0: Sí, señor. La primera falla que le veo al árbitro en el partido, limpiamente había ganado esa pelota, el chino se la rayan. La bocha se atrae de Di María, el centro al área, la saca. De poca forma, de forma porco ortodoxa. Así se dice. Emiliano Rigoni. La recuperación por parte del canalla, Sandes. Va la pelota para Campas, la tira larga Campas, le va a ganar a Morales el centro al área, no llega Pizarro, la saca Velázquez. La pelota que le va a caer en la posición ahora Facundo Mayo, pero había falta. Sobre Velázquez hay tiro libre y salida que le va a corresponder al Pirata cuando los hombres del Ruso piden tarjetita para el hombre de Rosario Central.
1: Exactamente, ¿no? Reclaman esa tarjeta para el jugador de Rosario Central que había ido en contra de Juan Velázquez. Bueno, 12 minutos ya de este segundo tiempo. Sigue siendo superior al Grano, sigue teniendo la pelota, no debe descuidar ni debe causar desatención, ¿no?, en el sector del fondo, porque si bien Central no logra dominar la pelota con claridad o con intensidad, hay momentos donde aprovecha esa velocidad por el costado, ¿no?, como para poder atacar al arquero Vicentini con poca claridad, pero bueno, hay que tener mucho cuidado siempre.
0: Sí, señor. Gracias a todos los que están prendidos al vivo de TikTok en @JabrilOK. Gracias por dejar los corazoncitos, gracias por compartir el vivo y gracias por estar compartiendo también cómo va, porque por ahí van preguntando y uno que está mirando el partido atentamente se pierde por ahí en los comentarios. Gracias a todos los que se van sumando. La pelota de Vicentini va para Morales, atorado contra la línea, recibe la falta de Campas. Hay tiro libre que le va a corresponder al Pirata. Muy dolorido ha quedado el Yacaré Morales, que se toma la rodilla izquierda.
1: Sí, ha quedado ahí un tanto dolorido el número 14, Leandro Morales, con ese choque que tuvo ante Campas. Bueno,
0: choque de rodillas.
1: Exactamente, ahí en la rodilla izquierda se está lamentando el jugador Morales, pero bueno, parece que va a seguir, no habría ningún tipo de problema. Va a recibir la atención médica en el conjunto Pirata. Bueno, decimos, ¿no? El conjunto Pirata que gana bien. Central, que llega con poca claridad, con poca intensidad. De hecho, las veces que ha llegado ha sido por una desatención o error en el fondo del conjunto Pirata, y es esa la molestia que está teniendo Jorge Almirón, claro. Que no puede llegar por sus propios medios jugando, sino simplemente, ¿no?, aprovechando algún error que puede tener el Pirata. Pero me sorprende sinceramente lo de Central hoy. Primer tiempo poco y nada, y cuando estamos viendo que se va a ir el primer cambio en el conjunto Pirata, Javi.
0: Exactamente, ya se prepara el tanque Pasarini para entrar al campo de juego. Gesto de mucho, pero mucho dolor en el Yacaré Morales. Ahí estamos viendo otra reiteración de ese choque de rodillas. Ha quedado muy dolorido Leonardo Morales. Habrá que ver si puede continuar en el campo de juego. Todo parecía indicar que sí, pero quedan algunas dudas. Di María, que había estado hablando con Almirón, el último en darle indicaciones a Lucas Pasarini, es justamente el ruso Ricardo Cialini, que había estado dialogando previamente con otro de los colaboradores y con Juan Carlos Solave, que es la voz cantante generalmente, ¿no?, del Banco Celeste.
1: Sí, señor. Bueno, primer cambio en el conjunto Pirata. Se retira el autor del único gol que tenemos hasta el momento, con la casaca número 22, Nicolás Ubita Fernández. Ingresa en su lugar con la casaca número 9, Lucas Pasarini.
0: Ah, acá me gritan, el Uva pidió el cambio, ¿eh? Atentos. 15 minutos tenemos. Este segundo tiempo sigue ganando el Pirata 1-0. Recordamos que como Morales recibió atención médica, tiene que estar un minuto afuera del campo de juego. Así que por un minuto el Pirata estará con 10. Aguanta bien el tanque, va Pasarini, quiere tirar a larga. Pedía falta Pasarini, la dejan correr los hombres central. Hay lateral que le va a corresponder al canalla por el sector izquierdo del campo de juego. Señor Álvarez, hay novedades en Junín nuevamente,
1: Sí, señor, ya vamos a estar repasando lo que acontece allí en Junín. Y es que Argentino Junior lo da vuelta y está derrotando por 2-1 a Sarmiento.
0: Sí, señor, Prieto a los 58 minutos, van 59 en Junín, lo da vuelta. El equipo de Nico Díez que se pone en ventaja. La pelota que la tira larga, va Velázquez, traba Velázquez, cae Velázquez. La tiene Di María, va jugando para Fernández, se mete Fernández, tira bicicleta, se quiere meter al área. Le termina pegando en el taco esa pelota, por eso le da el tiempo para que la recupere el hombre celeste. La revolea más adelante, va a buscar a Pasarini, aguanta Pasarini, pierde Pasarini. La recupera por aquel sector Ibarra. Ibarra que juega para Campas. Si viene central ahora, va Campas, va Campas, va Campas, Campas que amaga, Campas que la tira larga, Campas que la adelanta, Campas que la termina perdiendo, la pelota que pega en Zunino. Va a haber bota a tierra, pelota que le va a corresponder a central.
1: Así es, bueno, y ahí Leo Morales lo vemos por el costado de la línea pidiendo por favor ingresar cuando le da la autorización el cuarto árbitro Carlos Córdoba. Nuevamente con 11 el Pirata.
0: Nuevamente con 11 el Pirata, la pelota que le va a corresponder a Central, porque la tenía Central cuando quería meter el cambio de frente. Dame la, le dice Ibarra. La toca Ibarra, Ibarra jugando para Pizarro. Pizarro que juega esa pelota para Sandes. Levanta la cabeza Sandes, quiere meter el centro, no. Toca cortito para acá.

0: poca participación a lo largo del partido y las pocas jugadas que ha tenido ha podido, ¿no?, dominarlas de la mejor manera.
1: Vuelve con cara de pocos amigos Hamilton Campas. Había sido bastante, bastante desequilibrante en la primera parte. Intenta hacer lo mismo en esta segunda. Por ahora, y por suerte para los hombres del Pirata, no está teniendo... No está tan fino el delantero colombiano. El pelotazo largo de Vicentini. No podía el Mudo Vázquez. El que devuelve de cabeza es Facundo Mayo. Pone bien el cuerpo el Mudo. Gana el Mudo. Siga, dice Zunino. Levanta la cabeza el Mudo. La pelota que va para el Chino. El Chino que acomoda el cuerpo. La quería jugar con Rigón. La pelota que se desviaba en el camino. Pero Travi gana el Chino. Y se viene otra vez por aquel sector Morales. Y va Morales para hacer la Radán. Y la cuida el Chino. Está cerquita de mandarle el córner. El Chino que amaba para un lado. Quiere salir para el otro. Encerrado contra la banda. Juega hacia atrás para el Mudo. El Mudo que la pisa y la muestra. El Mudo que juega para Sánchez. De primera cortito para Morales. Morales hacia atrás con Maldonado. A empezar de vuelta. Desde el fondo con Manuel Vicentini. Sale el Pirata del fondo. 18 con el partido 1-0 favorable al equipo del Ruso.
0: Así es, bueno, volvió Belgrano hasta el fondo, ¿no? Tratando de reacomodar un poco las piezas y poder salir nuevamente con intensidad y con claridad hacia el arco canal.
1: La pelota buscándolo por aquel sector a Pasarini. Aguanta el tanque. Pasarini que lo va a Sporle. Está Sporle dentro del área. Cae Sporle. No pasa nada, dice Zunino. La pelota que le va a tomar Redema. Sale del fondo central.
0: Exactamente, bueno, buena aproximación del conjunto Pirata, intentando ingresar al área rival con la pelota al piso y de a poquito va a tratar de buscar, ¿no? Aprovechando la altura de Pasarini, esos centros que pueden llegar al cabezazo del número 9 del Pirata.
1: Sí, señor, era buenísima la jugada, pero bien atento en el retroceso y en la marca estaba Coronel. La pelota de Ibarra, Ibarra jugando para Campas. Se viene Campas otra vez por el sector izquierdo, es una de las únicas cartas que tiene. Por ahora en el ataque el conjunto rosarino. Y también se fue a jugar por la misma banda Ángel Di María ahora.
0: Exactamente. Y a ver, bien lo decía Javi, ¿no? Esa carta que trata de tener Rosario Central Campas por el costado izquierdo, pero que de a poco se va desinflando, ¿eh? Las llegadas cada vez no son tan claras y es por eso que rápidamente son quitadas por los defensores Pirata.
1: Sí, señor. Llegando el minuto 20 de esta segunda parte. Di María que no podía. La pelota que se va a lateral y saque de manos que le va a corresponder a la Pirata por el sector derecho del campo de juego. Algo le pide al mirón a sus jugadores. Ya habló con Di María, ya habló con Pizarro, ya habló también con Sandes. Por ahora no le puede cambiar la cabeza a sus jugadores. 19-30 del segundo tiempo. Zunino que empieza a contar. El lateral que ya hace Morales. Lo busca por aquel sector a Pasarini. Aguanta Pasarini. El toque va para el Chino. Muy solito aparece por aquel sector. Velázquez. La tiene Velázquez. Lo espera Sporle. La pelota va para el Chino. La tiene Celarrayán. Se la deja al Mudo. Otra vez va para Velázquez. Juan Martín tocando para Adrián. Adrián es a Sporle. Sporle juega hacia atrás para Franco. Franco es Vázquez. La tiene Sánchez. Levanta la cabeza Adrián. Sánchez jugando hacia atrás para Maldonado. Otra vez el retroceso. Esto que por ahí a la gente de Belgrano mucho no le gusta. Pero entiéndase que es una nueva forma de volver a arrancar la jugada y que nadie tenga del rival por lo menos la pelota. Vicentini que se equivoca y le termina regalando, lo termina quemando, ¿no? Con tanto preámbulo y con tanto cosito. Si viene ahora con la pelota de Di María, el pelotazo de profundidad, bien atento en el corte, parecía Maldonado. Llega Campas para ganar esa pelota, con el pecho la baja el Mudo. Vázquez que juega la pelota para Sánchez. Sánchez cortito para el Chino. Si viene, se la radan y pica Pasarini, va para Luca, va a Pasarini. Y ya tiene Pasarini, ahora no había fuera de juego, siga. Va Pasarini que aguanta la marca. ¡Oh! No quería tirar el caño. Se cerró con lo justo de Gamba por aquel sector. Ávila, la pelota cortita para Sandes. Sandes que la quería hacer rebotar. Va otra vez hacia atrás para Ávila. Ávila que mete el cambio de frente. Sale del fondo. Rosario Central con Facundo Mayo. 21 tenemos en la segunda parte. Partido sigue 1-0 para Belgrano.
0: Así es, decíamos, ¿no? Con esos retrocesos que estabas hablando recién, Javier. Cuando Rosario Central lo hace, está recibiendo constantemente la presión desde la Rayán, de Rigoni por la derecha. Y le provoca cierta inquietud y cierta impaciencia. Que a veces, ¿no?, manda la pelota a los laterales con la idea de salir rápido.
1: Y Velázquez que se dejó caer. Y Velázquez que levantó la mano. Y... Velázquez, que me parece que no más.
0: Sí, sí, por ahí Velázquez está manifestando un poco de dolor. Habla ahí con Lisandro...
1: Con Sporle. Dialoga con Sporle, compañero, sí. Por aquella banda izquierda, el ruso.
0: Exactamente, volvemos a ruso ahí hablando con el ayudante de campo. Me parece que está mirando el banco de suplentes y me parece que...
1: ¿Sabe que es un tirón en la ingle? Lo de Velázquez, se tomaba esa parte del cuerpo.
0: Y me parece que se viene Santiago Longo, relator.
1: Exactamente, se va a venir el Santi Longo al campo de juego. No va más Juan Martín Velázquez. Va a saltar al campo de juego el número 5. Habrá que ver cómo se reacomoda esa mitad de la cancha, ¿no? Porque seguramente el Mudo vaya a jugar sobre la banda. Hasta que por ahí pueda llegar a ser reemplazado también.
0: Y seguramente que Longo un poquito más atrasado que Adrián Sánchez. o intercalándose constantemente, ¿no? Sánchez con Longo.
1: Claro. Exactamente. Bueno, habrá que ver.